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Hola, bebé. Lamento mucho lo sucedido, pero te amo, mucho te amo.

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0: qué, por qué. Te permito que me hables así.
1: Que te ponga un alto.
0: Tal parece que hasta los demás han ido notando que falta mucha comunicación entre nosotros.

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0: Welcome to the United States.
1: Ah, buenas noches, oiga.
0: Are you coming from Mexico?
1: Así es, oiga, venimos de Culiacán, Sinaloa.
0: Again?
1: Otra vez, oiga, aquí andamos.
0: How do you guys do it?
1: ¿Cómo? No le entiendo, oiga.
0: ¿Cómo ustedes hacen para venir to the United States?
1: Chambeándole, oiga, como siempre lo hemos hecho, en el rancho.
2: Sí, señor, yo

0: Did you cross already?
1: ¿Cómo? ¿Qué dijiste? No te entiendo, primo.
0: Que se ya cruzaste, fool.
1: Claro, primo, ya cruzamos y ya se la pelaron los güeros de estos, hombre. Ahorita lo veo allá, haga.
0: All right.
1: Para seguir pisteando.

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2: Hola, buena mañana. Ya tenemos media hora aquí. A ver a qué horas llegan. Ya son las 5. Vayan arrimándose a la lumbre. No, pues así mejor no vayan a trabajar. Mejor regreses a dormir, hombre.

0: vámonos a corte, regresamos. Buenos días. ¿Cómo amanecieron este?
1: Que diga mi jefe, ¿por qué hay tanto humo? Pues que se les quemó nomás los dedos.
0: ¿Qué? ¡Chila! ¿Por qué es así? Una semana más jugándonos el pellejo, señoras y señores. Una semana más jugándonos el pellejo. Aquí andamos.

0: Gracias,
1: ah, buenos días.
0: Bendecido inicio de semana, ánimo.
1: Patita Ñen. Patita Ñen, papá, mira cómo la vamos empezando. Mayo 18, 18. Ay,
2: hasta parece profecía. Un mayo 18, marcando las 5:05.
1: Ay, ay, ay.
2: Mientras yo escuchaba la raza 93.7, se escuchaban unos gritos de euforia. Unas dulces y melodiosas voces decían:
1: ¡con la buena mañana!
2: Y muy a su estilo, diciéndome que ingiera una bebida energética.
1: ¡Y a tomate escafo!
2: Cuando de repente me habla mi jefe y me dice que haga aumento.
1: Y en eso suena el despertador.
2: ¡Ay, ay, chilambre! ¡Déjame soñar!
1: No. Vamos a volar, no vamos a soñar.
2: Óyale, buenos días, échale, buenos días, ¿cómo naciste? ¿Es el lunes?
1: Con la buena mañana, 5:07, el lunes es mayo, el día es 18, y un día como hoy, acuérdese que escuchó el show de las socias y su vida no es igual.
2: ¡Ay,
1: ya! ¡Ya llegó la dosis!
2: ¿Cómo que ¿Qué? ¿Ya llegó la dosis?
1: ¡Aquí está su dosis!
2: ¿La dosis de qué?
1: De dopamina, de risas, alegría y güere, güere, wiri, wiri.
2: ¡No le haga caso a usted! ¡No le haga caso a usted! ¡No somos la dosis!
1: ¡Sí, wiri, wiri!
2: ¡Somos! ¡No, no somos la dosis!
1: ¡Aquí está su dosis de wiri, wiri! ¡No te estás roja!
2: Bienvenido. Sí, es un poco adictivo estar aquí con nosotros.
1: ¡Poco, güey!
2: ¡Poco!
1: ¡Poco! Hay cabrones que ni siquiera trabajan y ya están despiertos escuchándonos.
2: ¡Poco! Es el cheque que le dieron a su esposa. ¡Ese sí era poco!
1: A mí también.
2: ¿Te dieron un cheque?
1: De poquito.
2: ¿Te dio cheque un vato?
1: No, mi empresa.
2: Clara, que no te puedes quejar de eso.
1: Ma, que no.
2: ¡Chila, cállate, por favor!
1: No, la neta que ya sí los quiero mucho, ¿eh? Sí me gusta bien mucho mi trabajo, ¿eh?
2: Ya, Chila, ya.
1: A ti también, no te hagas, güey.
2: Ya, Chila.
1: ¡Pasión, pasión al arte!
2: Señora, se dice, ay, no es pasión al arte.
1: Ah, no.
2: No, se dice
1: pasión
2: amor.
1: ¿A mi arte?
2: Amor al arte.
1: Ah, vamos a mi arte.
2: Bueno, buenos días, ¿cómo amanecieron? ¿Listos para la chamba?
1: ¿Estamos ready para ya regresar a la pisteadera? Hoy es el juicio del señor Mireles.
2: Hoy es el juicio del señor Mireles.
1: ¿A quién? Por quien yo prometí. Era nomás la fidelidad entre ustedes y nosotros.
2: Aunque no te paguen bien, dijiste.
1: Porque es amor al mi arte.
2: Ajá,
1: y de tu arte a mi arte.
2: Oigan, pues la Chila prometió no tomar hasta el juicio del señor Mireles. Se aplaza una semana más, sigue cumpliendo con la rachita. Y el día de hoy se supone que es el juicio. Así que mañana tendremos la respuesta, ¿ok? Entre otras cosas, Chila, ¿te sientes de las generaciones que sí aguantan o no aguantan?
1: Uy, yo aguanto todo.
2: ¿Eres de las que sí aguanta o no aguanta? ¿Aguantan el bullying en el trabajo?
1: Yo soy la que hace el bullying, pero Simón.
2: Ahorita les voy a decir, al volver. Quiero saber que yo sí aguanto, la neta. Sí, sí aguanto. Sí aguanto el bullying, pero hay límites. Para mí, para todo hay límites. Nomás quiero saber.
1: Ahorita que pongan los audios y nos preguntas cómo la... ¡Ya llegó el internet! ¡A la madre!
2: ¡Buenos días!
1: No, no es cierto. No hay internet.
2: Ay. Ya puedo decir, Chila.
1: Sí.
2: Si ustedes de las generaciones de ahora o de antes, ¿por qué? Porque había muchísimo bullying. Antes, o sea, pero lo tomábamos como cotorreo normal.
1: Ajá.
2: Y a eso me refiero. Ahorita les voy a decir por qué. Quiero saber si la aguantan o no la aguantan.
1: Espérame tantito.
3: Buenos días, chamaconas. Buenos días, socias. Les mando un fuerte abrazo y un beso a donde quiera ponérselo. Oigan, quiero ver si me pueden complacer con un rolón. Y no es un desodorante.
1: ¿Y quién te dijo que estábamos complaciendo?
2: ¡Cállate, Chila! Déjalo hablar.
3: Canción
1: ¿Quién
3: así
1: te
3: fregona.
1: Dijo?
2: Déjalo hablar, señor.
3: ¿Cómo se llama esa canción? A ver, Secre, ¿cómo se llama la rola?
4: Un indio quiere llorar con banda machos.
1: ¡Ay! ¡Ay, ay! ¡Ay! A ver,
2: ¡Eso sí son hombres!
1: ¿Esa güey no es su secretaria?
2: ¿Sí? ¿Tan temprano?
1: Vamos a marcarle. A ver, ¿qué secretaria está a las 5 de la mañana?
2: ¿Cuál de banda machos querían?
1: Un indio quiere llorar.
2: ¡Ay, ay, ay!
1: Ay, no, esa rola me da mucha risa porque un güey casado una vez me mandó unas flores y decía, un indio quiere llorar. Y como era de la sierra.
2: Porque estaba casado y sí. Quería llorar, o porque era de la sierra quería llorar.
1: No, pues porque siempre ponía esa rola o así, hacíamos cura de eso. Y las flores me las mandaba así por no poner su nombre.
2: ¡No!
1: Si yo subía, ¡ay, gracias por las flores! Iba a decir, un indio quiere llorar, no iba a decir su nombre.
2: ¡No!
1: Y este otro hulo tampoco contestó.
2: ¡Hoy no más!
5: Un indio quiere llorar.
1: Pero le marcamos para...
2: ¿Pero con quién está?
1: Pues no contesta.
3: Ya despertó la secreta. Que tengan buen día.
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3: Ahí está, ya despertó la secreta. Que tengan buen día.
2: ¡Ay, la secre! ¡No!
1: ¿Es secretaria 24-7 o qué? ¿Como las niñeras que viven en tu casa o qué?
2: ¿Cómo va a ser una secretaria a estas horas? Y lo secre, ¿qué rolita quiere que le pongan? No, no, discúlpame. ¿Qué te crea tu esposa que es tu secretaria?
1: Bájese del escritorio, secre, tantito.
5: Que ángel lo mata.
2: Si no contesta, la voy a quitársela.
1: No contesta.
2: Vaya, male.

0: No contestan.
1: ¿No contestan?
0: No.
1: A estar ocupado con... A lo mejor les queríamos que les amenizáramos el acto con esta canción, Chila.
0: Entonces nos callamos, ¿verdad?
1: Sí, para que agarre el ritmo.
0: Todos estamos siendo testigos que en este momento a la secretaria...

0: No, y el indio no quiere contestar. Nomás no, quiere llorar.
1: Yo ya trae la flecha bien lista. Negra Calderona. Pinche indio.
0: A ver, ándale pues. Disfruta la secre. Buenos días, su canción. Vámonos, la que sigue, vámonos. ¿Qué se trata?
2: Bendecido inicio de semana. Ya tomaron café.
0: No es cierto. No hemos tomado.
1: No, no traemos. Ya vamos a poner el agua a hervir.
0: Apenas.
1: Hoy sí no trajimos café. Si alguien nos lo quiere mandar, se los agradezco.
0: Aquí porque se los agarro.
1: Porque ya yo traje 4 cafés, güey. Y se acabaron los buenos. Dejaron nomás los feos. Uno de olla que me habían regalado que no me gustó.
0: Qué bueno que es de olla.
1: Sí, porque si fuera masculino.
0: Ándale, chila, porque quiero platicarles lo que le hicieron un vato llorón.
3: Buenos días.
1: Por la buena mañana, la salud del club más
3: puro del Pachuca. Nos eliminaron ayer, pero aquí seguimos, mis socias. ¡Ánimo, ánimo!
1: ¿Por qué no platicamos?
0: ¿Que la América esté eliminada?
1: O que el Chivas perdió, por ejemplo.
0: ¡Ay, ay, ay, hombre!
1: ¡Afuera!
0: De eso no se trataba, chila.
1: El Chivas... como...
0: como el América.
1: Como los deben dejar afuera. Así me los dejaron. O sea, sé que el día de todo se quedó afuera. Todo.
0: Chila.
1: Por afuera que adentro.
0: Chila.
1: ¿Qué?
0: Cálmate con el bullying a las Chivas.
4: Con la buena mañana. Socios de lo duro. Ya tuvieron el café. Y recuerden, raza. Para toda esa raza que estamos tomando y todo, hay que comernos unos tacos de hígado primero. Así confundemos al alcohol. ¿A cuál hígado va a chingar primero? ¡Chao, chao!
1: ¡A tu
4: mañana.
1: Madre! ¡No es cierto!
0: ¡Ay, Dios! ¿Los de la América se habrán tomado un hígado?
1: ¡Ay, no!
0: ¡Ah, no! Se lo probaron a ellos, ¿no? ¡Buenos días!
5: ¡Buenos días, buenos días! Las reinas de la radio, ya rumbo a la trabajación. Que tengan un bonito día, ¿qué? Preciosas.
1: Míralo, ¿te vas a ir así?
0: ¿Así cómo?
1: ¿Así sin traernos café?
0: Chila, déjalo que se vaya.
6: Buenos días.
1: Lo que quieres que se venga,
0: ¿eh?
1: A lamberte el cachete,
0: ¿eh?
6: Así calientes mañana, ya tomaron café. Feliz lunes, feliz inicio de semana para todos, todas, la gente madrugadora, chambeadora. En especial a las socias que nos alegran nuestro camino al trabajo todos los días. ¡Ánimo, ánimo!
1: ¿Qué crees?
0: ¿Qué?
1: Llamando el de la secretaria. Pues estoy marque y marque y no contestan.
0: ¡Ah!
1: Mentirosote.
7: Oh, buenos días.
1: Buenos días, el indio que quiere llorar.
8: Yo quiero llorar.
7: Sí, afírmalo. Lo que pasa es que la secre estábamos haciendo un papeleo ahí.
1: Oiga,
7: medio turbio.
1: No se le va a chorrear la tinta, oiga, tan
7: un poquitito nada más, pero ya así le pasé la lengua y ya la levanté.
1: ¿Cómo le hace la secre para escribir con tremendo plumón? ¡Ay, ay, la risa que te da! Usa las dos manos, oiga, para escribir con tremendo plumonzote que se carga.
0: Y le sobra espacio.
7: No es para tanto, no es para tanto, la verdad.
1: Ay,
7: oiga. Aquí nada más para el gasto.
0: Pero, ¿cuánto gana esa secretaria, oiga? Porque entra muy temprano.
7: Ah, es que duerme aquí en la casa.
1: Sí, porque pues a mejor servicio,
0: sí,
1: ¿verdad?
0: Sí, pues es que ya el lunes, el domingo en la noche se va para su casa, yo creo.
1: Oye, ¿y no se le traspapelea mucho ahí a la secre? Entre las sábanas, entre los papeles.
7: Sus lágrimas. Ay, chamacas, ustedes me ponen nervioso.
0: Oiga, tranquilo, chiquito. Qué raro un uniforme le puso a la secretaria. Es transparente.
7: Así es.
1: Oiga, vato, yo tengo una pregunta. ¿Está ahí la secre?
7: Sí, ¿quiere hablar con ella?
1: Por favor.
0: ¡Híjese!
1: Es que andan buscando aquí secretarias.
7: A ver, aquí está, pero le da pena, dice.
1: No se apene.
0: Está más fácil esta llamada que tu trabajo. Hola, bueno, buenos días.
9: Sí, dígame.
0: Señorita, ¿a qué hora entra usted a trabajar?
9: A las 6.
1: Ah, pues oye, llegó muy temprano. Oigan, qué bárbara. Qué entregada la empresa.
0: Muy.
1: Una pregunta, secretaria.
9: ¿A
1: qué se debe que el indio quiere llorar? ¿Qué le recuerda o cuál es el motivo?
9: Eso mismo quisiera yo saber.
1: Ah,
9: porque siempre está con esa canción.
1: Pues mire, indio sí parece su patrón. Discúlpeme que yo se lo diga. A lo mejor usted lo ve muy guapo, pero no, mija. La risa es la que chinga. A ver, mi reina, ¿por qué dejas que tu viejo te diga secretaria que estás loca?
9: Es Joto, es Joto.
0: ¿Cómo que es Joto? Perdón. ¿Por qué lo exhibes?
1: Ah, bueno.
9: Entonces, es pura vacilada.
1: Sí, Simón. Oigan, ya, pónganse a hacer algo de provecho, hombre.
9: Estamos trabajando.
1: ¿Qué hacen?
9: Limpiando un cine.
1: ¡Ándale, pues! Ah, es donde tiene la foto este güey, el de los asientos rojos.
7: Agüírmalo.
1: Oye, encuerados ahí en la sala del cine. ¿Qué, es que qué fregón?
0: Apenas le iba a decir que qué exótico está ese cine, mira, chavito. Voy a enseñar.
1: Encuerados ahí en la sala del cine persiguiendo a la secretaria, ¿te imaginas?
0: Oye, pero lo limpian o lo ensucian.
1: ¡Mira nomás!
7: Sí, ya lo hicimos una vez.
1: ¿Ya lo hicimos una vez? ¡No, no fue!
7: ¿O se dejó alcanzar?
1: ¿Y qué tal?
7: Creo que se dejó alcanzar.
1: ¿Y qué tal?
7: No, pues luego tuvimos
1: que... Le estoy preguntando a ella, güey. Pues tú claro que vas a decir que muy acá y acá.
7: Ah, ¿qué hablan tú?
1: ¿Qué hablan?
7: Chécale.
1: A ver, ¿cómo estuvo aquella vez que estrenaron la sala?
9: Pues yo nomás no quería, pero me correteó.
1: ¡Ay, hijo de...! Imagínate los...
9: Me cansé y pues me alcanzó.
1: ¡Ay, nada más! Bueno, no los interrumpimos. ¿A qué horas es eso?
9: ¿A qué hora es qué?
1: La de atrapada y la alcanza la correteada.
9: No, eso fue solo una vez.
1: Ah, ok. Que se repita, que se repita.
9: Y lo grabamos.
1: ¡Ay, José! ¡Queremos evidencia! ¡Que nos manden el video!
0: Miren, con su ropa, así en los sillones rojos que estoy viendo aquí en la foto. ¿Qué tiene que nos salgan ustedes, ok?
1: ¡Sí, grabaron! Van a correr el chanclas en el cine y nosotros vámonos con rola, ya te la sabes. ¿Quién anduviera limpiando cines ahorita? ¡Qué barbaridad! ¿Verdad? Ándales pues, muchachos, qué exóticos se ponen, bye. Chila.
0: Y la secre encantada.
1: Ahí regresamos al show de las 11, pero imagínate que los que trabajan limpiando oficinas, limpiando cines, oye, pues hay, son, toca donde toca, toca.
0: Un bolillo llega frescamente a jalar a las 9 de la mañana y no sabe por dónde pasó esa grapadora.
1: Imagínate.
0: No sabe dónde le metieron la bocina del
1: teléfono. Imagínate los que trabajan limpiando teles, si donde no hay camas.
0: ¡Y

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0: axilas, dijo.
1: ¡Ey, ey, ey!
0: Eran los codos, las axilas y hasta el cuello.
1: Imagínese usted nomás.
0: Con la buena mañana.
1: Trabajar, bueno, ir de cliente a un cine. Que te sientes y digas, ah, caray, ¿quién dejó esto ahí?
0: No, y si están listos para mandarnos evidencia, ¿eh?
1: Tienen pero... el video.
0: Pero no lo voy a mandar, Chavi.
1: Ay, ya ves cómo eres, envidiosa.
0: Ya lo revisé, lo llevé a cuadro. Y si nos pueden, amonestar por repartir tremendo contenido.
2: Socias, me gustaría pedirles un favor.
1: ¿Qué?
2: De que si pueden tocar el canción de Rogelio Martínez, Y Sigue Siendo Tú, creo que se llama así. Porfa. Gracias.
1: Buenos días. Pero usted no está con secretario ni corriendo en chanclas, así persiguiendo a alguien en el jale.
0: Es nomás por sus... Pero no creo que se la podamos poner,
3: Buenos días, muchachos. Buenos días, Chila. Buenos días, Chavi. Con la buena mañana, ¿qué les iba a decir, No estamos hablando de las Chivas ahorita, ¿ok? Chavi. Tú, Chila, perdón.
0: No, pero pues perdieron.
1: Concéntrate, por favor.
0: ¿Por qué vamos a hablar si perdieron?
1: Concéntrate, por favor,
0: nada
1: Chila.
0: Nada que hablar porque ni hicieron
1: pon
0: nada.
1: Pon los audios, pon
0: ni,
1: los audios.
0: Ni hicieron nada.
1: Concéntrate.
4: Chila, Chavi, buenos días. ¿Cómo andan? ¿Cómo nacieron? Feliz lunes ahí para toda la racilla que anda en chinga. Y ánimo, raza.
0: ¡Flan, flan! Efectivamente, de la ciudad no se habla porque nada hicieron, ¿ok?
1: ¡Ya, Chila!
0: ¡Ok!
5: Buenos días, hostia, buenos días. ¡Chila! ¡Mamaron las Chivas!
1: ¡Ahí está! ¡Ay, ya!
5: Dale,
1: gracias.
5: Dale, que lo necesito, dale.
1: Ay, sí, muy contentos, ahora sí, güeyes.
0: Gracias, bello público conocedor, que no me dejan el trabajo.
1: ¿Ya podemos empezar a trabajar o todavía no?
0: En eso andamos. Trabajo es lo que le faltó a las Chivas para poder...
1: Ay, Dios.
6: Sí, sí perdieron mis Chivas, pero si no sea con ayudas, no nos pueden ganar, solo así. Ay, pero... Con puro juvenil, Chivas topó, llegó a semifinales. ¿Y dónde está la América, perdón?
1: Sí, exacto, Chila.
0: El América es el país en el que vives, te callas.
1: Haz de cuenta que es como el vato que le pusieron el cuerno y luego se ríe de otro vato que también le pusieron el cuerno. Pues, ¿de qué te ríes? Si también tú estás bien jodido. ¿De qué te estás burlando?
0: Sí, pero tú más, porque tú te burlaste de mí creyendo que no te lo iban a poner y cuando te lo pusieron y te lo pusieron con uno más feo que yo. ¡Ándele!
1: ¡Ay, ya, cállate,
0: ándele,
1: por favor!
0: Wey. ¡Ándele, güey!
1: ¡Échale, buenos días! Yo todavía estoy ahí en el cine y ustedes hablando de fútbol. De veras.
0: Pues mira, de que va a haber gol, va a haber gol.
7: Adelante, Chavis, estoy eliminando gente de mi lista. A las Chivas no, yo las eliminé el Cruz Azul.
1: ¡Ay, Dios!
0: No, y la neta,
1: ¿ya?
0: Que no es que yo le vaya a Cruz Azul, ¿verdad? Pero gracias a eso seguimos en la quinela, papá.
1: Chila, tú te ríes mucho del Cruz Azul.
0: Sí, yo sé, güey. Pero ¿cómo me voy a reír si gracias a ellos sigo en la quinela y sacaron a la Chiva?
1: La otra vez me dijiste, consíguete uno del Cruz Azul. Si no le tiene, no le pierden la esperanza a su equipo, menos a su mujer.
0: Pues sí, Chavi. Pero el Cruz
1: y
0: Azul...
1: Y ahora el Cruz Azul es tus respetos.
0: Pues claro. Oye, ¿me va a hacer ganar dinero?
1: Bueno, buenos
0: me
1: días.
0: ¿Me mantuvo en la quinela? ¿Qué más quieres?
1: Bueno, buenos días.
0: ¿Un chile tembón a ti? Buenos días, Chavi, preciosa, mandan por acá.
1: Gracias, buenos días, preciosa.
0: ¿Y yo soy hija de Xota, güey, o qué? Che, ¿cómo se llama? Juan Luis Salas.
1: Nomás no se van a poner muy elevados desde el Cruz Azul,
0: Sí. Vuélense, ahí está. Ya regresó, buenos lunes. Buenos lunes, feliz día.
1: Buenos lunes, feliz día.
0: Saludos desde Manchester, Inglaterra. ¡Allá ve!
1: Es la calle Manchester, no te creas.
0: ¡No, Manchester! Y hoy no preparamos nada para el show y nos.
1: Yo tengo listo, pero no me dejas hablar.
0: No preparamos nada y no está escuchando.
1: Estaba diciéndoles yo que si son de las generaciones ustedes de los que no aceptan bullying en el jale. Hay bullying en el jale que se puede dar por alto.
0: tolerante.
1: Tolerante, que te moleste uno del trabajo, sí. Yo sé que todo, en todos los trabajos nos molesta a alguien, ¿no?
0: Imagínate yo que me están dice de mi equipote de oro de corazón.
1: Imagínate que
0: el bullying.
1: Pero entre los mismos empleados de radio escucha, sí te pueden decir porque tú también eres bien llevada. Pero por ejemplo, digamos que trabajas en una compañía de los de la Constru y te quedas dormido cuando pasa la camioneta por ti. Pasa la camioneta por ti, te quedas dormido todo el camino y te hacen una o dos cositas de te rayan bigote, te
0: pintan las uñas,
1: te toman una foto. Bullying normal.
0: Te echan un pedo en la cara.
1: Y no se levanta, ¿eh? O cuando vas al baño portátil, pues lo menean para que se salpique. Se te salpiquen las nalgas de otro producto que no haya salido de ti. El bullying normal, que te roben el lunch, eso, o sea, que le echen un pelillo a tu lunch, algo así. Bullying normal.
0: Ajá.
1: ¿Ustedes son de los que lo aguantan o no? Y ahorita les voy a decir por qué.
0: Pues mira, el que se sube, se pasea. Si tú eres llevadito, también tienes que aguantarla.
1: Ahorita les voy a platicar por qué al volver aquí en el show de las socias. Porque están acusando a unos músicos. Y ya hay video. Usted va a decir, nah, no manches, qué llorón, eso sí se aguanta. O usted va a decir, no, la verdad, es bien pesado que se lleven con uno así en el jale, sin respeto.
0: Pues es que el que se sube,
1: se pasea.
0: No se suba, sino se va a pasear.
8: Buenos días, socias. Yo sé que no están para tomar ahorita complaciones, pero si por favor me pueden tocar la canción Y Sigue Siendo Tú, de Rogelio.
1: ¿Otro?
8: En inglés viene siendo You're Still the One y la canta Shania Twain. Por favor, hoy cumplimos 16 años de casados, yo y mi esposa Rosemary.
1: Se me hace muy raro, Chila.
8: Si pueden, por favor.
0: Pues, ¿te fijas cómo no le dijo secretaria?
1: ¡Ándale, pues!
0: No, ahí no regresamos. Estamos en complacencias, pero felicidades para el Zacatecano y su Rose.
1: Es que está muy calmada, mira. Nos vamos a dormir.
0: No, no manches.

0: culpa tenemos nosotros que estos güeyes estén cumpliendo de casados? Mejor.
1: ¡Felicidades! Que su matrimonio dure muchísimos años más, estos antirrománticos.
0: Y no como el de... ¿Quién se habrá divorciado?
1: Chila dura 3 meses en una relación que va a salir de romanticismo. Regresamos.
0: Preferible a 4 años que me estén haciendo güey, ¿no?
1: ¿Quién?
0: ¿Qué? ¡Andamos!

0: ¡Huepaje! Oigan, ¿qué creen? Si nos están escuchando en Inglaterra, ya nos mandó su location. Y luego está, dice, Liverpool. A lo mejor está en el mall, ¿no?
1: ¡No, chila!
0: Ah, no, dice Manchester, no. Chester, Bradford.
1: ¡Chila!
0: United Kingdom, ¿qué es?
1: ¡Chila! ¿Qué tiene de especial que esté en Manchester escuchándote?
0: Pues no, Manchester.
1: Lo que quieres decir de vacaciones. Esta güey se consigue amigos que vivan en otros lados para llegar de vacaciones y no pagar hotel.
0: Pues claro, mensa. Pero le tienes que caer bien, ¿eh?
1: Oigan, buenos días. Bueno, hablando del bullying, ¿la aguantas o no la aguantas?
0: Más que no la vamos a aguantar.
1: Y me refiero a lo siguiente, chila.
0: El que se sube se pasea.
1: Se está poniendo pero sin negro el aguacate con un vato que trabajaba para una banda.
0: Ajá.
1: Con músicos.
0: Ajá.
1: Entonces este vato que trabajaba con músicos declara pues acoso sexual en su trabajo.
0: ¡Ah! ¿Un vato?
1: Estoy hablando.
0: ¿Segura que era vato?
1: ¡Sí, era hombre!
0: Pues ni tanto, no la aguantó.
1: Sheila.
0: Es hombre el que la aguanta.
1: Pero yo he visto, bueno, no quiero desmeritar ni nada, pero yo he visto gente que se lleva bien pesado en los trabajos.
0: Ajá.
1: Inclusive yo me llevo bien pesado en los trabajos.
0: Me le presento en calientito.
1: Y estamos hablando nada más y nada menos que...
0: Pero fíjate que uno se lleva así de pesado cuando se caen bien. Por ejemplo, aquí la neta, como no hay excelente...
1: ¿Tú te podrías llevar pesado, por ejemplo, con tu compañero el zorro?
0: No.
1: ¿Pero con los chicos de promociones?
0: Sí.
1: Bueno, pues digamos que con los que te llevas pesado...
0: Con el Charlie, el Chencho y el Irving.
1: ¡Uta!
0: Al Irving le decimos Scrappy-Doo.
1: Ya, chila, pues imagínate que alguno de ellos no aguanta la carrilla y ahorita estoy hablando del caso que tiene Ramón Ayala... Sus Bravos del Norte y el hijo de Ramón Ayala, porque ya hay video, había acusaciones de acoso sexual de algunos de los empleados. Digo, los músicos se llevan bien pesado, güey.
0: Macizo.
1: Bien pesado.
0: Macizo.
1: Pues el vato...
0: Ambiente de albañil, ambiente de traileros, de hombres.
1: De hombres, se llevan pesado, los traileros se llevan pesado, se roban el lonche, se...
0: Se roban el lonche.
1: Pues se llevan pesado.
0: Sí.
1: Usted vaya mandándonos ahí en el audio de WhatsApp. Si tienes el número.
0: Claro.
1: 469-870-1264.
0: Aquí lo traigo.
1: Bueno, usted vaya nos mandando alguna situación así donde te hayan molestado a tus compañeros o si la aguantas o no. Este vato, socia, dijo, no, pues me voy a fregar a Ramón Ayala y a su hijo.
0: No manches.
1: Nadie le creía.
0: O sea, él los estaba acosando a ellos.
1: No, ellos a él.
0: Acá.
1: Y Ramón Ayala nunca hizo nada, pero nunca hizo nada. También...
0: Sí, porque me va a defender de algo que no hizo, pues.
1: Ahí les va. El vato acaba de agarrar el abogado de las víctimas de Puff Daddy. O sea, un abogado...
0: Mamalón.
1: Mamalón. Y... Ayer me tocó ver que ya sacaron un video. Ay, no, güey. Que está el vato dormido. Y estos grabándose. Se pasaron una toalla por el Arco del Triunfo, la toalla que él utilizaba.
0: Ajá.
1: Y luego se pasaron la mano por el sin esquinas. Y luego le pusieron en donde iba a tomar una coca también.
0: ¡No, manches!
1: Son como, yo lo veo como bromas entre compas. Quiero decir que yo no soy experto, que yo no sé de leyes ni nada. Yo lo estoy diciendo a mi punto de vista. Yo lo veo como bromas entre compas.
0: Mira, en el barrio, el que se sube se pasea.
1: Yo lo veo como bromas entre compas. Ahí tengo video. Se los mandamos y regresamos. Video. Se los mandamos y regresamos. Si quiere el video, váyalo pidiendo en el WhatsApp.
0: A ver, güey. No está ni tan pasado, ¿eh? O sea, debió de haberla aguantado. Debió de haberla
1: Chila.
0: Aguantado. Pues oye.
1: Mira nomás.
0: Ve, ¿qué tiene de eso de malo? Nada. Hombre, la gente no hay de dónde agarrar feria, neta.

0: de que sean pinches bullying, son pinches mozos, parecen pinches viejas. Hay un saludo para mi compa Chaveña.
1: Ese error es cosa de ayer.
2: Mi funda Mario sí la aguanta toda la carrilla.
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2: Buenos días, mis socias. Buenos días por la mañana. Saluditos, bendiciones. Bonito inicio de semana de parte del amigo Peinado.
3: No soy

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0: todos nos llevamos pesada en el jale. Con alguna persona que te caiga bien. Sí, pero hay límites. Hay un vato que trabajaba con Ramón Ayala que estaba mandando a la compañía completa y está diciendo a Ramón Ayala, a su hijo, a la compañía, o sea, a todos, por $25 millones.
1: ¿Cuánto cobra ese abogado?
0: Es el abogado de Puff Daddy.
1: Para saber,
0: pues, no más. Bueno, no el de Puff Daddy, el de las víctimas de Puff Daddy.
1: Oh, va a estar perro este pedo.
0: ¡Pérese!
1: Pero yo digo que, bueno, es que yo no...
0: ¿Quiero, Chila? ¿No has visto el video?
1: Yo no demandaría, la neta.
0: Quiero que veas que tiene un video donde lo pescan de los meros, mira. Y luego toda se chupa el dedo, mira. Órale, lo pesca de los meros estos. Mira. Ahí le estoy... Mira, lo agarra, le agarra hasta el yoyopo. Y luego se chupa el dedo.
1: Ese es un... Eso ya es proctólogo.
0: Y lo bebe. Bebe, se chupa el dedo. ¡Ay, hijo de Dios!
1: Y era, ¿es guapo él o por qué todos se lo querían con...?
0: Y luego hay otra parte del video, socia, donde le ponen literal... Bueno, este vato está enseñando donde hacían el
1: witty witty.
0: Este uso de sustancias arriba del camión.
1: El wiri wiri.
0: Arriba del lugar de
1: el
0: trabajo.
1: Wiri wiri.
0: Como si aquí en la cabina.
1: Pero nadie nos
0: ¿cómo
1: ve?
0: ¿Qué era? Como si aquí
1: cuando
0: en la cabina.
1: Nadie me ve, puedo ser o no ser.
0: Como si aquí en la cabina.
1: Oye, pero ese güey estaba aguantando porque sabía de háganme perros, pero el día que acá y acá va a bailar, van a saber.
0: Chila, bueno, más te voy a decir una cosa que... Yo siempre he visto que los hombres se hacen chamoy.
1: Pero si tú no eres, por ejemplo, Yeyo presente, producción, yo sé que él no es llevado así.
0: Ajá.
1: Pues no sé, a ver, déjame le hago un chamoy a ver si...
0: Imagínate que llegue alguien, por ejemplo, tú no eres llevado. Llegue alguien contigo y te venga y te haga chamoy.
1: O sea, ese vato es un piso, ya sabes qué, porque era para que le dijera, cálmense su pedo todos porque yo no me llevo así, a mí no me gusta.
0: Que si les decía, dicen.
1: ¡Ay!
0: ¿Y
1: que les hubiera dicho, los voy a demandar si me siguen haciendo eso, a que se hubieran parado?
0: No, Chila, porque le dijo, según la declaración de él, dijo el hijo de Ramón Ayala, yo sí quiero... Te puedo dar violín y tú no vas a hacer nada. Pero eso ya no lo tiene grabado, eso lo tiene en palabra nomás.
1: ¡Ay, ese vato!
0: ¡Yo, Chila!
1: Está de vieja ardilla, Chila. Che vato, aguántela.
0: Así que si usted se lleva pesado con sus compas en el jale y les hace bullying y luego se graba haciéndoles bromas...
1: Aguántela.
0: En Estados Unidos no es broma, oigan. Bueno, buenos días.
1: Ay, en México la aguantas porque la aguantas.
2: Chila, buenos días. Qué royal, aquí vamos ya por la chamba, iniciando semanita.
1: ¿Cuál debe?
2: El que se sube se pasea.
1: Correcto.
2: Yo quisiera subirme con Xavi, a ver si me pasea.
0: Oye, oye.
1: No voy a decir nombres, Xavi.
0: Gracias.
1: Pero aquí me pasó. Y justo lo platiqué el sábado con otro compa.
0: Ajá.
1: Que me preguntó, oye, ¿sí es cierto? Le digo, Simón, ¿neta te hicieron eso? No les voy a...
0: En un jale.
1: ¿Aquí?
0: Sí, la que no vas a decir, estás diciendo y estás
1: que
0: diciendo...
1: Que no voy a decir quién. Pero fue aquí. Y la neta...
0: Tampoco te agarraron con...
1: No.
0: Nomás le faltó chuparse el dedo, chula.
1: ¿Eh?
0: ¿Eh?
1: ¿A mí? Fue aquí y fue un compañero.
0: Ajá.
1: Pero yo no fui ni de vieja, güey. Oílo bien, ni de vieja. Fui a Recursos Humanos y le dije, oigan, demandita.
0: Demanda.
1: Que procedía totalmente. Mira, y ahorita ni jalando estuviéramos ahí echadas.
0: 25 millones de dólares. Ahí te va.
1: Pero yo de vieja, en lo que voy, no hice esa jalada, güey. Yo fui y le dije, miren... Así está este pedo, a mí no me gusta jalar así. O arremanga a sus niños o qué pedo.
0: Así se hacen las cosas, digo.
1: Pues de frente y con huevos.
0: Ya la segunda, tercera vez que pasa, si nadie hace nada, pues entonces sí va el problema.
3: Buenas. No, live today, ¿qué? ¿Qué onda? ¿Por qué?
0: El live. Ahí va, ahí va.
1: Ay, hasta préstame para poner.
0: Ahí va, ahí va. Ahora. Good morning.
4: Buenos días, socias, buenos días. Pues yo le mandaría a Jimmy en Ale, hacia ese bullying a Grito. Pues saldría millonario también. Saldría millonario. Pues aquí en el show le mandaríamos a las socias. Pero pues hay una cláusula no escrita que dice las socias: el que se sube se pasea y se aguanta, no hay más. Aquí no, a llorar a su casa. Saludos, socias.
0: Gracias, ya me veo con un juez. Imagínese cuando usted haga algo.
1: Es que me vio feo.
0: Aquí estoy mandando el video, dice, socias, ese video está muy fuerte. Pero cuando, está muy fuerte cuando lo ves en una corte, pero cuando lo ves así en persona parece que están jugando así unos vatos. Llevan. Así se llevan. Exactamente.
1: Se llevan pesado, entre el jale se lleva pesado y más si son puros vatos. Más si es ambiente de albañiles, de traileros.
0: Se llevan pesado.
1: Claro.
5: Sí, sí, Chavi. Lo que pasa es que ahora las compañías tienen ese protocolo de sex harassment. Aquí en la compañía donde yo trabajo también, según que no se anden agarrando, que no sé qué, quién sabe cuándo, pero no entienden, les vale, ya sabes qué, hasta que no hagan una demanda también, hasta el pinche forme negro, sí, pues, qué chingado.
0: Es que todos se andan agarre y agarre.
5: Chingue, le hicieron chamoy a Chile, puta madre.
1: No.
5: Hombre, quien fuera este dedo.
0: ¿Qué pasó, Chila?
1: Fue meramente visual el pedo este. El pedo mío fue meramente visual, pero que... Ay, no.
0: ¿Qué, estaba bien?
1: Claro que no.
0: Ah, bueno, pues ahí te va.
1: Está bien asquerosote.
0: Lo acaba de decir este compadre. En mi compañía ya pusieron cláusulas de que no nos podemos andar tocando entre los empleados. Da risa, pero no debe dar risa. Es que sí lleva a una demanda millonaria. Bueno,
1: pero, por ejemplo, los que agarraron hace mucho ahí en México en la Coppel o no sé qué, ¿te acuerdas en la bodega que estaban acá?
0: La que le estaba picando las costillas.
1: Esa.
0: Sí, ¿cómo no?
1: ¿Ahí aplica también?
0: Pues no.
1: Digo, porque hay de... Hay, o sea, ahí en...
0: La verdad, te voy a decir una cosa. No sé, pero dice por acá, socias. Les voy a decir una cosa. Yo era el de los que hacía maldades.
1: ¿Maldades?
0: Ajá, hasta que entraron a trabajar mis sobrinos aquí conmigo y se las hacían a ellos y ya no me sentí bien.
1: Ándele, güey. Pues en esta mañana, éítale, buenos días. Les Good platicamos morning. ¿Qué era su función ahí con Ramón Ayala?
0: Era el guitarrista. Aquí está el video. Se los voy a poner así rapidito. Para que lo escuchen rapidito, mira.
6: A la luz, presuntas pruebas de la demanda que estaría enfrentando Ramón Ayala y Ramón Ayala Jr. Y es que durante una conferencia de prensa ofrecida por el equipo de abogados de las supuestas víctimas, mostraron imágenes y material ¿Oye? Que aseguran formarían parte
0: ¡Chamoy!
6: De las evidencias del caso. Incluso, según Ay, no. lo presentado, Ay, no. aparentemente... Se puede ver a Ramón Ayala Jr. realizando presuntos tocamientos.
0: ¿Ese es Ramón Ayala Jr.?
6: A un hombre mientras supuestamente lo forzaba.
0: Y luego le se chupó el dedo, ¿no? Bueno, pues hay mucho...
1: Y me prometió que nos íbamos a casar y ya lo vi muy contento con su
0: Aparte de ese, hay otro video donde hay un papel con... ¿Cómo se llama?
1: Con cacahuate.
0: Con así, le hacen así...
1: Nutelón.
0: Está así embarrado. Ahí están los videos que les estoy mandando. Y luego les hacen
1: Ay,
0: así.
1: ¡Ay, Chavi!
0: Así, güey.
1: Si fuera tu papel, tendrías que hacerle así con todo el brazo. Está así embarradito.
0: Pero bien lleno de popó. ¿Por qué hacer
1: no
0: eso?
1: Ah, palabra.
0: No puedo decir popó, pero. No.
1: ¿Pero por qué? ¿Pero por qué? A ver.
0: Entonces, tenga mucho cuidado si usted se lleva en su trabajo.
7: Socia. Buenos Hay días. Que respetar. Lo malo es que. A todos nos gusta, entonces, ¿dónde está la línea que te dice trabaja bien?
1: ¿Dónde es lo que
7: y no
1: le andes
7: volteando ni agarrando
1: línea?
7: A ver nada a nadie, está difícil.
0: Está difícil no andarle agarrando nada a nadie.
1: Y luego se ponen bien acá unos pantaloncitos bien
8: bonitos. Oigan, niñas, ese chamaco que está acostado, que lo están toqueteando, no veo que se resista mucho.
0: Es que
8: yo creo que estaba de acuerdo.
0: No.
1: Eso es lo que a mí me emperra, que, a ver, muéstrales tu molestia... Y ya si no agarran el cacto, pues entonces ya, ¿verdad? Pero sin así de buenas a primeras, ¡zas! Te demandé. Oye, güey, pues si así nos llevábamos, perro.
0: Eso.
1: ¿Qué pasó?
0: Tú dices que es un golpe bajo.
1: Sí, totalmente, de espaldas, una puñalada, traición.
0: ¡Ey, deténgase! Esto no me gusta a mí. Aunque se burlen, pero pon tus límites.
1: Así, güey. Túmbense el chirroyo, morros, porque luego no les va a gustar cuando nos veamos en los juzgados.
0: ¿Hoy?
9: Buenos días, Chila Chavi, buenos días, saludos de acá desde Wisconsin. Más un saludo para Zacatecas.
0: ¡Órale, los de Zacatecas! ¡Vámonos! ¡Vámonos, Sofía! Escríbeme la palabra video para mandártelo.
10: No, ese vato está mal, no, como que a todos nos gusta, no, que nos chingue, si a él le gusta, pues
1: a mí me encanta.
10: No, que no generalice.
0: Y luego ve uno y lo ni cómo limitarse.
11: Aquí en el jale estaban dos chavos que se llevaban y estaba uno soldando, así como le gusta la chila en Pino Suárez, y pasó el otro con el que se llevaba. Ahí estaba la escoba, la agarró este y tracas que le da un piquetazo. No, pues ya te imaginarás a quién lo aguantó, pues se llevaban, pero pues hay que llevarse calmado como quiera. No, hombre, se agarró el palo, vámonos, no, hombre, que se levanta aquel bien bravo y que se le deje ir a puros trompos. Vámonos, ¿y a quién cree que corrieron?
0: ¿A quién? Pues
11: el que se le dejó ir a trompadas, no, hombre, y te digo, no se lleven, raza, si no van a aguantar, llévensela tranquila mejor.
0: ¡Exacto!
12: Aquí en la compañía donde trabajo hay un vato que le decimos la Julia. Ese es para
0: la... La Julia.
1: La Julia, es el Julio, pero es bien niñota, ¿no?
12: Uy, le decimos al güey, desde lunes a viernes no jotees porque se descomponen las máquinas. Nomás si quieres ya el sábado, deschóngate. Porque no, el vato siempre anda diciendo, mira, así como usted se tuvo, así quiero, así, y sácame la tierra también a mí, quién sabe qué. No entiende el vato, no entiende la verdad. Y pues,
1: no, el que no entiende eres tú, menso.
12: Pues, no sé, dijo el vato que estaba preso un tiempecillo y ya salió con esas mañas y le da comezón en los dedos. Y salud para la gente del señor Nacho allá en Denton, Texas.
0: A ver, la gente del señor Nacho ahí en Denton, Texas, no tiene nada de malo que le ande pidiendo. O sea, que ande diciendo, ay, cómo se me antoja. Eso es normal, se pasa.
1: Ay, cómo se me antoja.
0: Eso se puede hacer.
1: Se me antoja bien.
0: Lo que mucho. No se puede decir es, ¿cómo se me antoja esta? Pues no.
1: Ah, no.
0: No, ahí ya.
1: No se me antoja esa. Porque ya. Esta no puede.
0: Ahí hay un límite, ¿me explico? Saludos a los trabajadores del señor Nacho. Él trabaja con él. Bueno, buenos días, último.
1: Y también se le
13: antoja. Socias, buenos días. Feliz inicio de semana. Oigan, yo creo que a cualquier jale que llega, siempre va a haber gente que se lleva de una forma u otra. Pero desde el primero, desde la primeritita vez que quieren hacer eso, tienes que poner tu límite.
1: Correcto.
13: Y tienes que decir, ¿sabes qué? A mí, hasta aquí. A mí me gusta decirme palabras, como tú me quieras decir, apodos, lo que sea, pero agarradas, no. Jamás agarradas. Porque ya después no aguanta a alguien, entonces.
1: Porque no va a creer que
13: pero
1: las
13: yo suertes. Pienso que desde el principio, desde la primerita chila. Vez, tienes que poner tu límite. Bendiciones y feliz día.
0: Gracias por el consejo, compañeros. Regresamos aquí al show de las socias. Yo me
1: el
0: quedo.
1: El que se sube se pasea, lema empresarial.
0: Nos quedamos mandando el video.
1: Y también va para las morras.
0: ¿Por qué?
1: Ay, compañero, qué rico lonche le eché. Ey, no se lleve
0: eso
1: conmigo.
0: No tiene nada que ver.
1: Mañana va a llegar a darle una nalga y la va a tener que aguantar.
0: Ay, no, chila.

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Chile, chile, chile, chavi, chavi, chavi. Good morning por la mañana, tomar un café. Chile, no estoy en cuál compañía ni dónde mero. Nomás les voy a comentar una historia que le pasó a un chavo que andaba aquí en la construcción. De tantas chamoy, de las tantas veces que le hicieron chamoy.

0: ni dónde mero. Nomás les voy a comentar una historia que le pasó a un chavo que andaba aquí en la construcción. De tantas chamoyes, tantas veces que le hicieron chamoy y de tanto tiempo, ya después dicen que lo miraron en los rieles porque le empezó a gustar los rieles.
1: Buenos días, muchachas, feliz lunes. No, hombre, así estaba un compañero del jale y nosotros le decíamos que le bajara. Estaba de llevado con una muchacha y la muchacha se llevaba con él. Nosotros le decíamos, oye, bájale porque un día va a llegar de malas o un día ya no va a querer ella y te va a reportar. Y dicho y hecho, un día llegó de malas que quién sabe qué, quién sabe cuándo, y este se puso a jugar con ella y lo reportó. No, por recursos humanos le dio el lado a ella y lo corrió. Y ya no tuvo jale, por lo mismo donde se llevaba con ella y un día ella ya no quiso.
2: Buenos días, socias, buenos días, Xavi, buenos días, Sheila. Oye, Sheila, pregúntale a ese vato que mandó saludos para el señor Nacho, que si son los que andan ahí en Denton High School, sí. Número 5, con los ladrilleros.
3: Sí, sí son.
2: A ver qué rollo, a ver si es el mismo que andan ahí.
3: Sí son.
4: Aguas, que son mañosos, ya lo reportaron.
3: Oigan, imagínense que les tocara trabajar,
4: ajá,
3: con una morra,
4: ¿verdad? Ajá.
3: Una macarena.
4: Macarena, por ejemplo, Macarena es
3: no
4: muy...
3: No sabe llevarse.
4: Es muy sexy.
3: No, pero la Macarena se
4: hombres,
3: lleva.
4: Y los hombres luego se emocionan,
3: esa,
4: o sea...
3: No, pero esa morra se lleva, órale, mis mexicanitos, ¿quién los quiere? Y ya van a llegar, ¿qué onda, mi nalgona? Y ya no le va a gustar, ¿verdad? Entonces, aguas, cuidado, conmigo una morra como una que es más vato que morra, llévense.
4: ¿Tú te llevas?
3: Yo sí me llevo, pero sí la aguanto. Pero una Macarena no hizo que corrieran al patrón, porque sí, se llevan y no se aguantan.
4: Sí es cierto, Sheila, sí es cierto.
5: Por el ranas, por eso se salió de ahí con ustedes, porque le daban mucho bullying.
4: Ah, gracias.
3: Pues es que, oye, no cooperaba sin pelo.
4: Ya, Sheila.
3: Pues, oye, es material.
6: Buenos días, socia. Mándemele un saludo, por favor, a mi compañero Nacho Fonseca, de la compañía Vaquero. Por favorcito, buen día.
4: Nacho
6: a todos.
4: Es el que está ahí en Denton. Ya.
3: Aquí tengo las nachas para el Nacho.
4: Ya está, quiero marcarle.
5: Comparada ahí del jale, duró como unos 5 años o 6, ahí estábamos, le hicimos el pastel, y así estuvo, muchos años, hasta que un día se enojó y se agarró golpes con el patrón, el pastel, ¿verdad? Ya saben por qué le hicimos el pastel, porque todos, le metían el dedo.
3: Mira. Como a mi hermana.
4: ¡Ey!
3: Como a mi hermana no se le hubiera ocurrido ese apodo nunca.
7: ¿Qué onda, morras? Un saludo de mi parte a su parte.
4: ¡Ey, dale!
7: Hombre de Sheila, Xavi. Si yo trabajara con ustedes fuera bien cabrón, me vale más que me corran la chingada. Teniendo esos cuerpazos a un lado, ni modo no llevarme.
4: ¡Ey! Nomás le voy a decir una cosa,
3: Jale si con nosotros a ver si la aguante. Ya corrieron todos, güey.
4: Nomás le voy a decir una cosa. El día de hoy sale a la luz, bueno, en esta semana salió a la luz que los grabaron a los vatos. ¿Por qué? Porque ellos mismos se grababan haciéndole bromita entre juego y juego, agarrándole aquí, picándole acá, poniéndole papel con desecho en la cara al otro.
3: En mi punto de vista es una traición y aquí, la neta, es una mujer.
4: No es traición, Sheila.
3: Es una mujer ese güey, eso no se hace.
4: Es tu punto de vista.
3: No, eso no se hace.
4: No.
3: Eso no se hace.
8: Buenos días, socias. Pasa en la dirección del Far West Piradelas.
9: Quiero mandar un saludo para la compañía Anchor, acá de Fort Worth.
4: ¡Órale!
9: De los ruperos. Hay un saludo para el gordo que le gusta el chamoy.
4: No,
9: de parte de su camarada, el chacal de la sierra.
4: ¡Ay!
9: De Zacatecas.
4: ¡Hoy nomás! ¡Buenos días! Dice, socias, en Estados Unidos lamentablemente no te puedes llevar como en México. Porque
3: exacto,
4: aquí es el país de las...
3: demandas.
4: Es el país de las demandas.
3: De las demandas.
4: Mira.
10: Un saludito por ahí para el Ranas, que se fue porque las socias le hacían bullying.
4: Ay.
10: Otra vez en un en vivo dijo que las socias le hacen mucho bullying.
4: Ay.
10: Saluditos, socias.
3: Por ejemplo, un día como hoy, sí le pudiéramos hacer porque es chivista y perdieron
4: ya
3: ayer.
4: ¿Es más, quieren que le hagamos bullying al Ranas? Vamos a marcarle, Sheila, porque perdieron las Chivas. Ya le va a las Chivas, ¿verdad?
3: Simón.
4: Ahí regresamos al show de la sociedad. No es bullying.
3: Sí,
4: no
3: es bullying.
4: No, no es bullying. Sí, no, no es bullying.
3: Sí,
4: no es
3: lo
4: bullying.
3: Hacemos, pero así como se las hago, me lo aguanto.
4: Señoras y señores, el que no aguantó fue la América, Sheila.
3: Si usted es de los que no aguanta, háblele y cántela de una. Irene, así, así, asado. Soy niña y no me gusta que me hablen recio.
4: ¡Ay!

0: Sí, la Chavi. Esos que más se llevan son los que menos aguantan. Hace 4 años atrás yo jalaba en una compañía de construcción. Y había un vato que era bien llevado y nosotros le decíamos algo y se encabronaba. Y una vez entró un morro nuevo y cuando entró al baño, este güey fue y le empezó a mover. Y ahí jugando, jugando, pues lo tumbó al baño con él adentro. El morrillo tendría algunos 19, 20 años, metió una demanda. No, hombre, sacó un billetote a la compañía. Así que tengan cuidado, raza, con sus pinches llevaderas porque vas a perder el trabajo, te vas a quemar y la compañía es la que paga las consecuencias.
1: Javier Solís, supuestamente las Chivas iban a ser campeones.

0: que nos manda.
1: Oye, ¿cuál es el número del Rana Chila para marcarle? Hablando de molestar a la gente. A ver, ¿es este el Rana?
2: Tú mueves la cintura con mucho movimiento.
1: Sí,
3: sí, claro.
4: Vamos a marcarle para molestar.
1: Última vez que abrió el WhatsApp fue a las 10 de la noche.
4: Ni modo, ya es hora que se levante. Ya son las 6:40 minutos de esta hermosa mañana. Ay, del no lunes 18 de mayo.
1: No manches, si la es.
4: Oye, pero claro que nosotros también la hemos aguantado. ¿En qué nos ha hecho bullying el Rana?
1: Nada.
4: ¿En qué nos han hecho bullying a nosotros?
1: Nada.
4: No, con mi América se meten y ahí sí me prenden, pero...
1: ¡Ándale, ranas!
4: Y mira que traemos material de donde nos hagan bullying, ¿eh?
1: ¡Ándale,
4: ranas! Los brazos de luchador. ¡Ah, no, ya me acordé! Nomás subimos una foto donde nos sentimos bien guapas y ahí están que los brazos de luchador, que la nariz de Carmen Campuzano, que greñudas.
1: ¡Ranas! ¡Qué huevo! ¡Nada! ¡No hay suerte!
4: ¡Ay, no va a traer señal en todo el día!
5: Saludos al amigo Sapo, ahí cuando les conteste, el sapo, ¿cuál rana es el sapo? Aquí nadie tira bullying.
1: ¡Ay!
6: ¡Ey! Están más gustosas esas huilas que los del Cruz Azul porque hayan perdido las Chivas, pero siguen siendo sus padres.
1: ¡Ay!
7: Arriba mi Cruz Azul, que estamos en la final, chicos.
1: ¡Ay, ahora sí te ponen la playera!
7: Y nomás le quiero decir a las Chivas.
4: Dicen por acá, socias, ¿entre ustedes dos se han llevado sin aguantarse alguna vez?
1: Sí.
4: Nomás dos veces nos hemos agarrado a madrazos.
1: Nomás dos.
4: Pero no fue por llevadas.
1: Nomás dos.
7: La neta, jugaron bien, pero ganó el mejor. Nomás les quiero decir una cosa a las Chivas. Arriba mi Cruz Azul. Y si quieren, mándame tu número. Y
1: ese es el que le pone, ¿verdad?
7: Para explicarle paso a paso. ¿Cómo se da
1: no
7: tu
1: sé.
7: Pasión?
1: Sí, esa es la que le pusieron a la Chiva, ¿no?
4: No sé, saludos para el güero pistola.
1: ¡Confírmeme!
8: Buenos días, esa Chavi, esa Chila, ese Matirito reportándose. Buenos días, feliz lunes.
4: Oye, ya sé, ¿quién más? Tenemos un radioescucha que ya está vetado del show. ¿Es el Chevy o cómo se llamaba?
1: Ah, el compa Chevy.
4: Ese güey se llevaba porque también nos decía de todo y todo. Y cuando le dijimos ya no la aguantó.
1: Exacto.
4: Ya no se comunica. Capaz sí nos escucha.
1: No nos volvió a escuchar jamás.
4: Pero ese güey, pionero de llevarse y no aguantar.
1: Creo que esta es la de las Chivas, Sheila. La de Te Deseo Lo Mejor, ¿sí es o no es?
7: No, esa es la canción que las Chivas pusieron cuando fueron campeones para todos los otros equipos. Ellos se coronaron con esa canción y es su himno.
1: Si quieres, pásame su número. Pero fue cuando
4: fantoche.
1: Cuando se coronaron.
9: Hablando de gente que no aguanta, a nosotros los americanistas la semana pasada nos decían de todo. Y ahora que perdieron las pinches Chivas cagabolitas, ahí están de llorones. ¡Ey! Que ay, nos están haciendo bullying.
4: Es lo que es.
9: Pero
4: es
9: nosotros
4: lo que
9: jugamos
4: es.
9: Con puro adolescente. Nosotros fuimos líderes generales. Todo el torneo.
1: ¡Márcale a este, que es chivista! A ver si
4: por
1: señal.
4: Primero pregúntale a la América y va a empezar a tirar veneno.
1: Bueno, buenos días.
10: Sí.
1: ¿Qué tienes que decir?
4: De mi equipo, el América. Estás en el show de las socias y quiero que nos digas cuándo nos sacaron.
10: Arriba Cruz Azul.
1: ¿Mande?
10: De un palo.
1: Arriba el Cruz Azul, pero de un palo.
10: Pura Chiva.
4: ¿Por qué estás enojado, hombre?
10: Para nada.
1: ¿Cuál es la canción que les ponen para llorar a los de las Chivas?
4: ¿A dónde irán? Sí, esa canción ponen cuando ya se va, ¿no?
1: ¿Qué canción es cuando le dedicaron a las Chivas después de perder? Joven. Ah, ¿no tienes señal?
4: Aguántela, güey, aguántela. El que se sube, se pasea.
10: Mira. Ahí nos vemos. Me está mirando, me está buscando el patrón.
4: Pero sin llorar.
1: ¿Qué canción les ponemos?
10: Buenos días.
4: Cuando tu patrón sepa que perdió tu equipo, te va a dar chance. Colgó.
1: ¡Ah, rajado!
4: Ahí está.
1: Échenlos.
4: Demostrando que ese güey se sube, pero no se pasea. somos bien llevadas. Deberíamos de marcarle al chavo.
1: ¿A cuál chavo?
4: Al chavo, a nuestro pariente. Cuando nos corrieron la primera vez de multimedios por pandemia, vivíamos en Tijuana.
1: Por recorte de personal y cierre de la estación.
4: Sí, sí, o sea, fue un despido amistoso.
1: Es la única vez que nos han despedido en la vida.
4: De la empresa de Juárez también,
1: güey. Ah, pero ahí fue porque estaba embarazada.
4: Sí.
1: No, por el trabajo.
4: Un despido amistoso de multimedios que fue en pandemia. Teníamos un tío, ahí tengo el número.
1: Nomás ellos sabían que era amistoso y yo chillé.
3: Sí, esa es la canción que le ponen a las chivas cuando. Porque ellas la cantaban cuando ganaban. Y cuando pierden se las cantan.
1: ¡Ándale, güey!
11: Buenos días. Pues, ¿qué les puedo decir? Mira, hoy empezó la semana, viene a gustote. Mi equipo, la máquina, se fue a la final y pues va a jugar con Pumas, que es un equipo que también me cae chido. Pues vamos iniciando la semana, así que pita, maquinita, arriba el azul, por siempre.
1: Pita, maquinita y arriba el azul, no hay nada más.
12: Buenos días, con la buena mañana, Chila, Xavi. Pues yo le hacía mucho bullying a mi carnalillo, en paz descanse, cuando éramos chamacos. Y pues no, hombre, sí le... Lo hacía llorar, lo hacía salir de sus casillas. Pero ya cuando se sentía perdido, que no podía hacer nada él a mí, se ponía saliva en los ojos y lo iba haciendo el teatro con mi mamá llorando. No, oh, que me pegó, que me estiró, que me hizo y aumentaba.
1: ¡Ándele! Así son de rajados.
4: Que se lo fregara a su mamá.
1: ¡Ay!
13: No, y otro claro ejemplo de la llevadera y que se ha aguantado es el compa Pollo. Que le dicen que tiene pechugas de pollo,
1: sí,
13: y que
1: ya
13: tiene shishi de perra mamantando y posturas de esas, y ha aguantado ahora el vato, la neta, hay que reconocerlo.
1: ¡La neta! ¡Aguanta!
4: Pero tú también.
1: ¿También qué?
4: También este güey, el Omar, ¿ha aguantado?
1: ¿Qué ha aguantado?
4: Pues que le decimos que tienen orejas de parabólica y que si él los escucha ya nadie más alcanza a oírlos.
1: Chila.
4: Ese güey es el que se roba la señal, ya, pues, orejonzote. O sea, la aguanta.
14: Buen día, Chila. El güey quiere llorar.
15: Chila, los Chilla hermanos, no se acuerdan de la canción porque pues hace como 9 años que no ganan un campeonato.
1: ¡Ande, pues! Dice, buenos días, rapidito, alcanzamos a hacer una llamada.
4: ¡Al volver!
1: ¡Un minuto!
4: ¡Al volver!
1: ¡Un minuto, rápido!
4: ¡Al volver!
1: ¡Nomás dile arriba a la Cruz Azul! 5, 4, 3... ¡Bueno, buenos días!
16: Sí, buenos días, ¿con quién hablo?
1: Oiga, arriba el Cruz Azul, compadre.
16: ¿Qué pasó?
4: ¡Aguántela, porque el que se sube se pasea, pa!
1: ¿Quién ganó? ¡Nomás dígame!
16: Y arriba las Chivas, el equipo más popular de todo México y más querido.
1: Popular, pero no ganó.
4: En mi rancho, bueno, decir populares somos los jodidos, ¿eh?
1: Sí, de la popular. ¡Adiós, mijo!
16: No pasa nada, cuídense.
1: ¡Y arriba el Cruz Azul!
4: ¡Pero es!

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2: Márquenle a este número, socias. Este güey es chivista.
3: Sí, esa es la canción.

0: Ah, sí. 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
1: Buenos días, buenos días. ¿Cómo andan, chicas? ¿Ya tomaron café? Está bien por la Cruz Azul, está bien, pero la van a cruzazulear en la final, van a ver.
2: Étale, buenos días, buenos días. Hey, para todos esos americanistas que andan festejando, pues pasó el América, ¿verdad? Oh, sí, sí, cierto, pasó el América por los tanates del Pumas. Ponga de pila, hombre.
3: Buenos días, Radio Escuchas. Yo soy chivista y no me agüito porque hayan perdido. Fue un desvío y además las Chivas les faltaban 5 jugadores, estuviéramos hablando de otras cosas.

0: cosa, pero como quiera, pues mis felicitaciones al Cruz Azul, y como lo mismo de siempre, la van a Cruz Azulear en la final. No hay que enaltecernos, todavía falta un juego, a ver esos Cruz Azulinos, a ver cómo les va. Les deseo suerte, pero pues ya está ahí la cosa de siempre, que la Cruz Azulean.
1: Ese comentario de sí, pero tenían menos jugadores, es como, sí, me fui infiel, pero nomás se le echó dos veces. A ti te fueron infiel 5 veces, a mí nomás 2. O sea, infidelidad, perder.
2: No le pregunté con cuántos jugadores
1: perdió,
2: ganaron.
1: Perdió, punto. Ok, y tengo ganas de despertar, no sé, porque
2: Chila, siempre tienes ganas. Siguiente a otro.
1: ¿Tú no?
3: Para llevarse, la neta.
2: Mira, para llevarse, Chila.
1: Para llevarse hay que traerse, dijo.
3: No ocupa ser grosero, ni decir maldiciones, ni...
2: ¡Ah, que la chinga!
3: Tiene que ser quirúrgico. ¿Qué? Saber cuándo, dónde.
1: Metódico.
3: Está como a mí, nadie me aguanta. Y yo no le digo maldiciones, ni les ando picando, ni les ando atunando. Sé cuándo.
2: Exacto.
3: Cuando andan bien emperrados, cuando andan bien enojados. Nomás voy y les digo cualquier cosita, como, hazte para allá, o quítate. O...
1: Esa sería buena técnica para conmigo.
3: Pero tienes que saber cuándo. Cuando te hagan el genio a millón. Ve y cóbratela.
2: Ay,
3: y se tienen que aguantar.
2: Exactamente.
3: Porque se llevan. Y como dicen ustedes, el que se sube se pasea, ¿o qué?
2: El que se sube.
1: ¿Te acuerdas, Xavi? Una vez que me hicieron una a mí, entre tú, el Ortega, Chelo, mi mamá.
2: Es que Chile es bien llevada. Pero,
1: ¿a poco?
2: Macizo.
1: No te creo.
2: Y un día estaba en su cita médica y la estábamos esperando afuera. Y en eso pasaron unos amigos de mis papás. Y luego, ¿qué están haciendo aquí? Esperando a la Chila, está en la cita médica. ¿Cuánto tarda? Como una media hora.
1: En el psicólogo, diga bien.
2: Como una media hora. Ah, pues vámonos por un café aquí. Dejamos el carro ahí. Y me subí con ellos y mi mamá también y nos fuimos. Cuando sale la Chila, creo que le cancelaron, no tuvo cita o algo. Sale en friega y ya no estábamos. Pero no, ahí estaba el carro.
1: Güey, duré nada.
2: Pero ahí estaba el carro afuera. Y la Chila, ¿dónde andarán?
1: Me asomé en el carro. Lo dejaron cerrado las perras. Hacía mucho calor.
2: Te voy a platicar. Fuimos por el café, la gasolina y nos regresamos. Y te estábamos viendo de lo lejos. Y nuestro amigo fue. Ella es bien canija. No le contesten. No le conteste a nadie. Hombre, la Chila andaba como...
1: Porque había tiendas ahí alrededor, dije, seguro se fueron shopping. Le marqué a mi carnal porque estas no me contestan. Le digo, oye, ¿no has hablado con tu mamá o con tu hermana? No, pues que no.
2: La dejamos media hora buscándonos.
1: Un chisón y bien que sabía, ahí han de andar. Y se meaba de la risa el güey.
2: Media hora buscándonos y ya cuando nos arrimamos y lo le dijimos, ¿qué? ¿Qué anda buscando? Nos dijo... Eso no se hace. Deme las llaves, ya me voy. Agarró las llaves, nos dejó ahí y se fue.
1: Sí, me emperré bien.
2: Pero era
1: un mal día para mí. Me la aplicaron en un día que andaba enojada y cuando uno se lleva...
2: Se aguanta, mija.
1: Les dije, no les puedo decir nada porque tengo que aguantar, pero se pasaron de verde.
2: Oye, nomás les voy a decir una cosa, Chila. El que se lleva se aguanta. Alguien que le vaya a las Chivas, denos el número el día de hoy. Si logramos que cante.
1: O alguien que sea bien llevado nomás.
2: Una porra para el Cruz Azul se lleva los boletos para el Primavera.
1: No, porque no nos pueden demostrar que sí le van al Cruz Azul.
2: Eso sí es cierto.
1: Alguien que sea bien llevado, vamos a ver si se aguanta.
2: Ok, ¿cómo la vamos a hacer?
1: Usted díganos, este compa es bien llevado, se la pasa dándonos carrilla, esta morra es bien llevada. Una Macarena, por ejemplo.
3: Buenos días, Chila Xavi. Yo soy americanista y a mí me encanta que me baten. A todos los americanistas nos encanta.
1: Mira,
3: eso.
1: Por ejemplo,
3: nos
1: están
3: encanta
1: mintiendo.
3: Que nos den
2: es
3: con
2: que
3: el
2: sí les
3: palo.
2: Gusta. Es que
1: no
2: sí
1: les gusta.
2: Les gusta.
4: Ay, esos chivitas cómo lloran. También en la América tenía 4 lesionados titulares y no estamos llorando por eso, raza.
1: Gracias.
4: Pónganse las pilas, ya perdieron, hombre, ya.
1: Gracias.
4: Dejen de llorar, mendiga chivillas.
1: Gracias, son las 7:05.
2: Yo siento es que nos pasen el número de alguien llevado.
1: Vamos a demostrar si en realidad como se llevan la aguantan.
2: Arre.
1: Si como la piden la bailan.
2: Arre.
1: Si como acá y acá.
2: Si como las hacen las aguantan. Vamos a ver aquí en el show de las socias. Si tienes un compa del jale que sea bien llevado.
1: aplica para morras también, porque las morras hoy en día, ay papi, pensé que como las hacías, las aguantaba.
2: Buenos días.
5: Bueno.
2: Señor, arriba el Cruz Azul, señor.
1: Primero arriba el América y luego el Cruz Azul. ¿Y las Chivas cómo andan?
2: No tiene señal, hombre.
1: Otro chico. El que se sube se pasea, compa.
5: A huevo,
1: mira, no pasa nada. Mira, no en los pasillos me das carrilla que el América vale madre. ¿Y el Chivas qué? ¿El Chivas qué, güey? ¿Qué, güey?
5: Cálmate. Para empezar, el América no tiene ni que estar opinando, güey. Tú. Hace como 3-4 semanas, güey, así que ni hables. Tú no opines, güey. Tú no tienes vela en este entierro. No,
1: sí puedo hablar porque gracias a Cruz Azul. Sigo en la quinela. Sigo en la quinela gracias al Cruz Azul.
2: Ok, punto número 2. No vayas a salir con que faltaban jugadores. Ahora sí, dime.
5: No, el pinche arbitraje feo, la neta. Sigo emperrado. Ese pedo, y tengo fotos. Era penal, ese plambe, güey.
1: ¡Hombre! El árbitro, este güey es como cuando le ponen el cuerno. No, es que la verdad, o sea.
5: Ese güey es perro de los que cobran la lana. A huevo le pagaron bien al vato.
2: Espérame, ¿tienes fotos de las transferencias que le hicieron?
5: No, pero
1: no más hablas porque tienes hocico, mendigo guardilla, perdieron. ¡Y acéptalo!
5: Mira, te voy a dejar algo bien claro.
1: Escuchen.
5: Que la raza opine sí o no. Mira, no. Telemundo tiene todos los derechos de la FIFA Copa del Mundo 2026 y los demás no. Ahí te va, esa es una. Escuchen bien.
2: Sí.
5: Dos. Chivas no podía pasar a las finales junto con el Pachuca porque realmente no tenían los derechos. Tienen Amazon Prime y los tiene Telemundo.
1: Yo no más iban a llevar una
5: nada
1: cosa.
5: Del pastel. Yes. No se iban a llevar nada del pastel. Yes. Ni Televisa ni TV Azteca.
1: No puedo hablar fácil, de Telemundo. Así de sencillo,
5: no podían ir a finales.
2: Entonces todo
5: no
2: esto.
5: No iban a ir a finales.
2: Entonces
5: por
2: todo
5: eso.
2: Esto es un complot.
5: ¡A huevo! Hay de por medio un chingo de lana, neta, bastante dinero. Ah, ¿cómo no, hombre?
1: Dinero que tú no vas a tocar, ni yo tampoco, entonces no, que, nomás acepta, hombre, que perdieron,
5: mi perra vida,
1: papá.
5: Que mi perra vida voy a ver, si tú quieres, que no mi más. Perra vida voy a ver, pero era el dinero
1: llorar.
5: A todos.
1: ¡Quiere llorar!
5: ¡Ni madre!
1: ¡Quiere llorar!
2: ¿Y qué tiene que ver eso?
5: Las cosas como son.
2: ¿Qué tiene que ver eso? Lo que las Chivas perdieron con que le están quitando las visas también a unos cantantes del regional mexicano. También eso tiene que ver, ¿verdad?
5: ¿Eso qué
2: no,
5: es?
2: Sí, estoy viendo. Y
1: eso es una cortina de
2: yo
1: humo.
2: Yo vi que Claudia Sheinbaum también
1: va,
2: tiene
1: va
2: que
1: llevar
2: ver
1: a los de las Chivas a la mañanera para que se rían de ella.
2: Ya estoy viendo el complot, amigos. Sí,
1: mi rana, a tu edad.
2: El precio de la gasolina, ¿sabes por qué es el precio de la gasolina? Es una cortina de humo.
1: Para que las Chivas perdieran.
2: Exacto, ya lo estamos entendiendo, ranas.
5: Ya, está bien, no,
1: ranas,
5: no pasa nada.
1: Tengo unos boletos de primavera, nomás tienes que decir arriba el Cruz Azul, papá.
5: Pero de un palo.
2: ¡Descalificado! ¡Adiós! ¡No se ganan los
1: ¿Quiere
2: boletos!
1: ¡Llorar! ¡Quiere llorar!
2: ¡Ey! Eso es bullying laboral, Chile. Te van a demandar.
1: ¡Que chille! ¡Chime!
2: ¡Adiós, Ranald!
5: ¡Muchachas, son la onda! ¡Las quiero mucho! ¡Son la onda, muchachas!
2: ¡También! ¡Ranas! Ahí está, señoras y señores. ¿Lista para tu demanda, Chile?
1: Ahí se demostró que el que se sube la pasea, se lleva, aguanta.
6: Me da gusto que las Chivas hayan perdido. Que hasta bueno. Así generan rating para coman varios.
1: No, eso es una cortina de humo.
7: Este güey sí se enchila bien machina, neta. No, hombre. Neta que no entiende cómo hay pinche gente así aficionada que ganan ellos. Pero enchilarse.
2: Nunca
7: feliz,
2: lo voy a
7: de mi cuarto.
4: Ay, esos de Chivas, puro pretexto. Primero que porque jugaron con pura banca.
2: Ey.
4: Después que porque los derechos de la televisión, que por eso los afectaron. Y luego que el arbitraje, Ya nomás les falta decir que Azcárraga pagó para que perdieran. Hombre, esos güeyes se pasan de lanza, neta.
2: Dice, socias, buenos días. Yo soy la suegra de Manuel, el vaquerito. Yo le voy al Cruz Azul y mi yerno le va a las Chivas.
1: Ay, pedo familiar.
2: ¡Llámate!
8: ¡Chivas, Chivas! ¡Súper Chivas!
2: ¡Ay,
8: cállate! ¡Chivas!
1: Mi jefe le va a las Chivas con más ganas. ¡Guácala, Chivas! ¡Bueno! ¡Guácala! ¡Guácatela de
2: señora, perro! ¡Usted es Cruz Azuleña!
9: ¡Ya! Yeah.
2: ¡Cruz Azuleña! ¿Cómo se siente, señora?
9: Orgullosa.
2: ¡Ay, ay, ay!
1: ¡Orgullosa!
2: ¿Y su yerno por cuál equipo se anda inclinando?
1: ¿Sigue llorando?
9: Las Chivas.
2: ¡Tingato!
1: ¿Cómo fue este fin de semana en su casa? Platíqueme, señora.
2: Señora, quiero que lo una a la llamada.
9: No, es que no sé cómo lo tiene él en el WhatsApp. Yo nomás le hablo regular. Y no sé si cómo cruzar las dos llamadas estas.
2: Yo le voy a marcar, señora, pero
1: no
2: más.
1: ¿En dónde vieron el partido? Váyame contando. ¿Qué? ¿Eh?
9: Mande.
1: ¿En dónde vieron el partido?
9: En Por la Vaca, en la casa.
2: ¿En la casa de él?
9: Sí.
2: ¿Y qué
1: ¿En
2: pasó?
1: En su propia casa, papá.
2: ¿Y qué pasó, señora? Al llegar al final del partido.
9: No, pues yo en la mía y ellos en la de ellos y... Nomás por mensaje nadie contestó.
1: O sea, ese güey se casó con su hija.
2: Sí.
9: Sí.
1: Y su hija creció en familia Cruz Azuliña.
9: Cruz Azul.
1: Y ese güey se la transformó en Chivas. No, hombre, no tienen perdón de Dios ese güey, ¿eh? Lo vamos a agregar.
9: No, no la transformó en Chivas suyo.
2: Ya le
9: hizo, mita.
2: ¿Ya le hizo usted bullying a él?
9: No, todavía no.
2: ¿Quiere que le hagamos bullying también nosotras?
9: Háblele a ver qué le di contesta.
2: Permítame en la línea, señora, porque aquí ya estamos añadiéndolo a la llamada.
1: Claro que sí.
2: Oye,
1: esto es un programa en vivo.
2: Que tu suegra, señora, pero se va a reír de él, ¿eh?
1: Pero así como Úrsula.
9: No, porque me va a matar.
2: No, señora, no
1: puede decir esa palabra porque TikTok se enoja.
2: ¿Está lista, señora? ¿Qué le va a decir?
9: No.
2: Perdieron.
9: No, ustedes, se los voy a dejar a ustedes, a ver si pueden con él.
2: No, señora.
9: No, a ver si usted puede con él.
1: No, más que no voy a poder, pero el chiste es aquí que haya pleito familiar.
2: Sí.
1: Le vamos a decir. Pues, ayúdeme no. Para el rating, señora, por favor.
2: Le podemos decir.
9: Es el yerno consentido y usted quiere que me lo eche de enemigo.
2: Le podemos decir, tu suegra te manda un jersey del Cruz Azul. ¿A dónde te lo podemos mandar?
1: Como el chocolatazo, pero con jersey.
2: ¡Ándale! Se me acaba de ocurrir esa sección del programa.
9: Es el yerno consentido y luego usted cree volteármelo. No.
1: ¿Cómo, señora? ¿Cómo es el consentido, señora? Pues será el único que tenga.
2: Señora, si le diéramos unos boletos para Conjunto Primavera, ¿se reiría de él?
9: No. Pero es que estamos muy lejos para ir a ese baile.
2: Hija de Dios. Que no, pues ¿qué le puedo dar? Yo necesito que se peleen aquí la familia en el
1: aire.
2: No
1: se van a pelear, simplemente los vamos a enfrentar uno con otro para preguntar cuál es su equipo favorito. Nada más. ¿Está de acuerdo?
9: De acuerdo.
2: ¡Ay, regresamos! ¡Esta suegra! No quería, pero bien que me mandó un mensaje diciendo, es que yo soy del Cruz Azul.
1: Disfrázase la chavilla. Usted nada más me va a recalcar en la jetota de su yerno. ¿Cuál es el equipo que usted prefiere?
2: Imagínate que tu suegra y tu suegra te va a voltear a ver.
1: Y soporta, panzón.
2: Y te dije, mijo, tú siempre llevándome la contraria. Si fueras cruzazuleño, esto no estaría pasando.

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Hola, socias, buenos días. Habla Pancho de Fort Worth. Lo único que puedo decir es de que arriba el América. Que tengan buen día. Besitos. Bye.

0: Buenos días, muchachonas. Yo tenía un tío que en paz descanse, que era chivista de corazón, y mi papá le va a la América. Saludos, Chila. Yo también. Y cuando iban perdiendo, que jugaban Chivas América, iban perdiendo, nos corría de su casa, decía, órale, hijos de tal por cuantas, sáquense de mi casa porque por su culpa vamos perdiendo. Y se enojaba feo.
1: Ya, siéntese, señora, cuál pinche dinero. También, si fuera así, hubiera ganado la América, la Chivas. Ya, es nada más, son puros pretextos de ardillo, ahora que lo digo.
2: Como que no, es creíble.
3: Hijo su, esas de la América celebran más que pierda la Chivas a que gane la América, pues.
4: Buenos días, buenos días. Nomás quiero decirles que la América no está en la final y esa final ya no importa.
2: Ahora, esas teorías de conspiración, que ahora falta que digas que la gasolina está cara porque las Chivas perdieron. No, esa jalada, por favor. Perdieron y ya, ya, no más. La gente se amontona.
5: Oye, Chila,
6: le subiste este saludo.
5: Sí. Te tengo una cuestión. ¿Hay alguien?
6: Otra canción, no manches.
5: Ahí vamos rapidito porque sigue otra canción. Ahí te... Nos traen bien correteadas, señoras y señores.
6: ¿Neta? No manches.
5: No manches, neta. Bueno, pues ahí te va. Vamos a marcarle en este momento.
6: Al yerno.
5: Al yerno, socia. Aquí estaba el yerno. Espérate, ¿dónde lo puse? Aquí está. Le puse chivista.
6: Al yerno y a la suegra para que, pues, un pleitito familiar aquí al aire, ¿no?
5: Que sean unos trompos.
6: Para empezar bien la semana, güey.
5: Que sean unos trompos aquí al aire. Buenos días.
7: Buenos días.
6: Buenos días. Estás en el show de las socias. Quiero preguntarte si sabes con qué anda trapeando la casa tu suegra hoy.
7: ¿Con qué anda trapeando la casa?
6: ¡Tu sí. suegra!
5: Espérame que le diga a ella. De una vez ya la voy a meter aquí a la llamada, Chila.
6: No nos sí. cuelgues, no nos cuelgues. Espérese, compa.
5: ¡Tenemos! ¿Cómo te llamas, compadre? ¿Cómo te llamas?
7: Yo soy Toñito de Por la Vaca.
5: ¿Cómo te llamas?
7: Soy el vaquerito de Por la Vaca.
5: Vaquerito, tenemos a tu suegra en la otra línea. Señora,
6: señora,
5: buenos días.
6: ¿Le puedo decir de qué es el jersey con el que está trapeando la casa, bella suegra del
5: vaquerito?
8: Bueno, no escucho bien.
6: ¿Que de quién es el jersey con el que está trapeando su hogar el día de hoy?
8: Con el de las Chivas. ¡Ah!
5: ¡Vaquerito!
7: ¿Qué pasó, doña Verónica? ¿Qué?
8: Ya sabes, Manuel, ya sabes.
7: ¿Para eso me están hablando?
6: Sí, claro.
7: Ave María Purísima.
6: ¡Queremos pelea familiar! ¡Pelense! Ya los terrenos quedaron atrás. Ahorita nos vamos a pelear porque el Cruz Azul sacó a las Chivas. ¡Tu suegra te escupió en tu cara, papá!
8: ¡No!
5: ¡Cálmate! ¡Cálmate, Chila! Ahorita estaba diciendo, señora, ¿usted?
8: No.
6: Escupió, no. Yo hubiera preferido un americanista para mi hija, pero bueno.
8: Ay, no es cierto. Sí tengo un americanista con la otra hija.
6: ¿Cómo la ve, vaquerito?
7: Se la bañan desde muy temprano, hombre. Esas llamadas a mí no me gusta que me las hagan.
6: ¿Se cambia de equipo por la suegra o no?
5: Vaquerito, te queremos regalar. Te queremos regalar un jersey del Cruz Azul. Y tu suegra va a ganar. No. ¿Qué?
7: Ni lo mande Dios, ¿para qué queda chingadera, hombre?
5: ¡Ay! A ver,
6: lo mismo dijo tu suegra.
5: A ver,
7: no.
5: Una porra para el Cruz Azul, porque apoyas a la familia y por lo tanto apoyas a tu suegra. Porra para el Cruz Azul.
6: ¿La quiere o no la quiere?
7: No.
6: ¿Quién no quieres a tu suegra, güey?
7: No, pues me está haciendo bullying desde bien temprano, ¿cómo la voy a querer?
6: Pero aguántela, güey, porque si usted hubiera ganado, usted no hubiera bien contento, ¿verdad?
5: Ay.
8: Sí, cierto.
5: Sí, cierto.
8: No,
7: Sí, sí, pero los de la Chiva somos otra onda. Nosotros ganamos y no hacemos tanto ruido. Nos vale que eso nomás no lo guardamos.
6: ¡Ay, otro perro con ese hueso! ¡Una porra para el Cruz Azul! ¡Una porra! ¡Cruz Azul, porque mi suegra le va y parió a mi mujer! ¡Que amo tanto! ¡Y arriba el Cruz Azul! Venga,
7: pues, como quiera, nomás pasó porque perjudican a las Chivas. Si no tuvieran las Chivas no le cobran los penales.
6: Ahora resuelta. Nomás tienes que decir arriba mi suegra y arriba el Cruz Azul.
7: No, eso sí no lo puedo hacer.
6: Dilo no. La suegra, ándale, te estamos grabando, hombre.
8: Dilo.
7: No, porque...
6: ¡Arriba, mi suegra! ¡Arriba el Cruz Azul! La Chiva no la armaron y por eso no sacaron. ¿Qué, no? Es muy fácil.
7: Están bien.
6: Ay, bueno, ni modo, señor. Arriba tu suegra y arriba el Cruz Azul. Tu Chiva no la armaron y por eso lo sacaron.
5: No, eso no.
6: ¡Qué chida!
5: ¡Cálmate!
6: ¡Quiero llorar!
5: Te voy a decir algo, compadre vaquerito.
6: Es niñita.
5: Esta muchacha que está haciendo la de referee ahorita, ella es americanista, por eso lo está disfrutando.
7: Ah, sí, pues sí, no, pues está presumiendo con playera ajena.
8: Manuel. Manuel, deja que pierda al americanista y le hablamos a Ricardo también.
6: Ándele. A todos los
7: No, hermanos. Pues háblenle a Ricardo. Pero a mí así, llamadas de estas, a mí no me gustan, a mí...
6: ¡Ay! ¿Prefieres esta llamada o prefieres que te dijéramos, tu vieja te está poniendo el cuerno? ¿Qué prefieres?
8: No.
5: Mejor la del cuerno, mejor la del cuerno.
7: No,
6: quiere nada este güey.
5: Oye, compadre, te hablamos de parte de tu suegra que dijo que eres el mejor yerno que tiene, solamente un defecto, irle a las Chivas. Pero que eres el mejor yerno que Dios le mandó.
7: Eso sí, de eso sí no hay duda, pero lo que no me gusta es que ande trapeando con la playera de las Chivas, pues es la mejor playera de México.
5: No, pues si no estaba trapeando, estaba lavando la taza del baño, hombre.
7: Como
6: quiera, llena de miércoles ya estaba.
7: La que anda presumiendo con el Cruz Azul de la América.
6: Pues gracias a ustedes me quedé en la quinela, gracias al Cruz Azul.
7: No.
8: Ah, es traicionera.
6: Ándale, pues. Soy inversionista, señora.
5: No va a haber pelea familiar, ¿o sí?
8: No.
5: Ah, bueno, ándale, pues, de modo, hombre. Yo quería rating, que llorara, suegra, cuando la vea, así chingue.
6: ¡Oye!
5: Pero no hubo. No.
6: ¿Cómo que vaya y le eche inglés? No sabe.
5: No hubo pelea
8: es
5: familiar.
8: Es el más respetuoso, él y otro.
5: Es el más respetuoso. ¡Ay!
8: Sí, ese no se llevan así conmigo. Dos de ellos no se llevan
6: ni
8: así conmigo.
6: Ni tanto, señora, porque a su hija le faltó el respeto.
8: No.
6: ¿La risa qué, vaquero? No, no. ¿La risa qué? Ándale,
8: porque
6: pues.
8: Él sabe lo que tiene.
6: Ay, ay, ay, bye. Gracias, bye. Un beso. Bye.
5: Chila.
6: Aquí la va neta. A haber pedo familiar. Ah, güey. Ah,
5: sí, hijo, ese vato. La neta, yo no me llevo, suegra. Yo no me llevo.
6: O sea, sí la quiero mucho, pero no manches.
5: Yo la quiero, la respeto, pero yo no me llevo, suegra.
6: Y no me moleste, porque la va a pagar su hija.
9: Nosotros no nos marcan los penales, así como vamos a ganar.
6: ¡Ey!
10: Pues si nosotros los andamos siguiendo desde Ciudad Juárez, en cada estación que han estado saliendo, buscándolas por todos lados. Por
6: aquí su estamos.
10: Por todo su trabajo que hacen, la música nos vale.
6: ¡A mí también!
5: ¡Un beso, bella!
11: O sea, si oyeron a ese americanista, besito, de hambre, arriba el corazón.
5: Señoras y señores, tenemos boletos para Primavera. Al volver sacaremos ganador para Primavera y para Polo Urías, que se presenta también en el 2001 de Forward, en el Escape 2001.
6: Viene con Kim Nieto, el viernes 22 de mayo.
5: Saludos para Ángel Barrios de Forward. Ánimo a los soldadores. Mándenos un saludo también a los pintores.
6: ¿Ya tomaron café? Pintores, soldadores, las que limpian casas, mamás, padres de familia, traileros, todos, ¿qué? Si se llevan, se aguantan, ¿eh? ¿Ok?
5: Ok, regresamos rapidito con los boletos. Recuerda que son para Primavera y Polo Urías. El trailero migajero quiere que le hablemos a su hija que cumple años, Chila.
6: Al volver.
5: Dice, ¿para Grupo Primavera? No, es Conjunto Primavera, perdón, Conjunto Primavera.
6: Y regresamos.
5: Volvemos.

0: 9:48. Una disculpa las molestias que esto puede ocasionarles. Vamos a poner otra canción y luego regresamos ahora sí con los boletos.
1: Oye, Sheila, pero antes de... para que escuche buena música, nosotros, déjeme le digo que tenemos dos boletos para Primavera y Pesado. No, permíteme. Primavera y Paul Urias. Okay.
0: Okay.
1: Para participar tienes que llamar a cabina al 214-787-1000. Y obviamente, ahí te va, Sheila, ¿eh?
0: Esta que está soltera, mira, pa' qué.
1: Ahí te va, Sheila.
0: Hay una mujer desesperada.
1: Quiero primavera, me están mande y mande.
0: Hay una mujer muy
1: desesperada. No está desesperada, güey.
0: Yo nomás quiero que digas, ¿se los damos a ella o no, público? Está divorciada, muy desesperada, quiere ir sola con amigas.
1: Sheila, no está desesperada.
0: ¿Les ponemos la carne en el evento? ¿Ustedes qué dicen?
1: Amiga, buenos días.
2: Buenos días, ¿cómo están?
0: Buenos días, ¿cuántos años tienes?
1: ¿Perdón?
2: Perdón, ¿hello?
0: ¿Cuántos años tienes?
2: ¿Cuántos años tengo? Yo tengo 50.
0: ¿Y 50? ¿Güera, morena, oscura?
2: En el medio.
1: ¿Cuánto morena. Tiempo tienes divorciada?
2: 3 años.
0: 3 años soltera, ok.
1: ¿No has salido con ningún caballero en esos 3 años?
2: No.
0: ¿Y cuánto tienes sin tenerla?
1: 3 años.
0: ¿Sin hacer el sasisas?
1: 3 años.
2: Los 3 años y más.
1: ¿Cómo que y más?
2: Tampoco.
0: ¿Ni con pilas?
2: Igual. No.
1: A ver, ¿y cuando estabas?
0: No. ¡Ay! ¿Y cuando te limpias? ¿Qué?
1: Espérate, Sheila.
2: ¡Qué vergüenza!
1: Ay, a ver. Pero al final de
0: ¡no manches!
1: Al final de tu matrimonio bueno, tampoco había.
2: No, es que tuvimos problemas y dejamos de hasta... Pues sí.
0: Pues
2: no,
0: sí, güey, pero yo tenga problemas tarde. O no, sigo tragando y yendo al baño.
1: 3 años de divorciada, pura y casta, y de casada, ¿cuánto tiempo no hubo tampoco?
2: Como unos 2 años.
1: ¿2 años?
2: Ya es cuando tuvimos, sí, cuando tuvimos problemas.
0: Mija, ¿tú ya eres Cherry de nuevo?
1: Ella está participando.
0: ¿La mandamos a Primavera para que la descherrinicen o qué?
1: Ella está participando para los boletos de Primavera.
0: Pues sí, ¿para qué estaba casada entonces? Si uno se casa para poder así sin compromiso.
1: No,
0: o sea, sin tener que andar arriesgando la salud de uno.
1: Dile a ella, pues, entre más casada, menos acción tiene una. ¿Sí o no es cierto, amiga? Pues,
2: sí, es cierto.
0: Por eso no me caso. ¿Qué dice el público?
1: ¿Se los merece o no? Al volver aquí en el show de las socias. Un beso, amiga, y pendiente. Y es la participante número uno. ¿Quién se merece ir a Primavera?
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0: ¿Quién se merece los boletos para Conjunto Primavera? La señora que tiene 5 años. 5 años que no entrega a su cuerpecito.
10: Que no hace el sas y sas.
0: O tengo otros participantes. Macarena ya da su opinión, mira.
11: Hola, buenos días.
0: Buenos días, hermosa.
11: Sí, dáselos a ella. Que vaya a disfrutar.

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2: A ver, mándame la info de esa de 50, estoy bien interesado.
3: Yo no quiero los boletos, quiero la desesperada.

0: minutos más. ¡Guacho! Con 5 minutos. ¿Cómo me voy a desvenijar, Chavi?
1: No te atilinques ya, no te atilinques ya, hombre.
2: Chila, Chavi, yo opino que le den los boletos a Macarena, porque ella tiene como unos 2 días que no acá. Que se los den a Macarena.
3: ¿Qué pasó, compa? ¿Qué pasó, compa? ¿Cómo que no quiere los boletos, pero quiere la parada? No, compa, pues ahí le va, pues.
1: No, quiere a la señora dejada. Papá. Quiere a la señora dejada, dice, socias.
0: Buenos días.
4: Cállate, pinche naco. Tú ni sabes nada de mí, indio macaco.
0: ¿Qué significa macaco?
1: Macaco viene siendo como un chango, pero mira, este es un macaco.
0: Hombre, Macarena, es que ¿cómo te defiende uno así?
1: Dice, buenos días, yo me merezco los boletos.
0: Ya sé que es un macaco.
5: Karina Corneta, que me lo merezco.
1: No se los den a la señora que
0: nomás
1: tiene.
0: No me grite porque no macho le golden, mi mamá me grita, ¿ok?
1: Tú dices que tienes un mejor motivo que la...
5: Anda sensible, anda en el periodo.
6: Anda sensible.
1: ¿Anda sensible, Sheila?
0: Claro, oye, pues me traen el pie en el cuello y no como quisiera, que rola, que corte, que ya no hable, que ya no marquen, que...
5: ¿Tienes sensible? ¿Cuál de las dos? ¿Estás sensible o la tienes sensible, mana?
1: Cálmense, cálmense, a ver, ¿ustedes se merecen más los boletos que la señora que no ha salido con nadie?
0: ¡No, hombre! Si la señora no tiene actividad, no tiene sas y sas desde hace 5 años y estos 5 minutos estaban en el sas y sas.
5: ¡Vamos sin el tijerazo, mana!
0: Te dije.
1: ¿Qué es eso?
0: Ustedes se van a ganar una confesión en la iglesia.
1: ¿Qué es el tijerazo?
5: Mi padre me quiere, tú te imaginas.
1: Ni el padre me quiere.
0: Mira, esta es una... Hey, ¿cómo te llamas tú?
1: No vaya al en vivo de TikTok, ¿eh?
5: Pues como me puso mi mamá.
0: Dime, conteste bien, güey.
5: En carreta, con ella hacía en carreta. ¿Cómo? Mayra, ella.
0: Mayra, ¿y tú cómo te llamas?
5: Vanessa.
0: Mayra y Vanessa.
1: Voy a ver la explicación del tijerazo ahorita en el TikTok Live. ¿Qué es el tijerazo?
0: Gráfica. Ella, el sas y sas, que lo conocemos la actividad donde intercambian fluidos dama-caballero.
1: Ajá.
0: Ellas, haz de cuenta que son ellas dos, ¿verdad? Ajá. Simulando unas tijeras con mis dedos. Y luego está Dancina. Pero una tijera no puede cortar otra tijera, pero le intentan, están así lo... Y no corta, y lo va a ver acá, y tampoco
1: ¿cómo
0: corta.
1: Sabes tanto, Chila?
0: ¿Lees? Claro, lo vi en una película.
5: Que se me hace que ya lo he oído, por
1: ¡ay, eso. ¡Ay, ¿qué pasó, Chila?
0: Ya dale los boletos. ¡Dale los boletos ya, adiós! ¡Ahí les toman los datos!
1: No, no, espérense. Entonces, tenemos a la señora divorciada que tiene 5 años sin actividad y a las chicas tijeras. Vamos a ver quién se gana los boletos.
0: ¿Cuándo fue la última vez que...?
5: Yo te voy a decir la cosa primordial por qué me los tengo que ganar. Porque perdió el Chivas.
1: ¿Y qué tiene?
0: ¿Y le vas al Chivas?
5: Porque perdió el Chivas.
1: ¿Le vas a las Chivas?
5: No, al América.
0: Ah, no, sí se lleva los boletos.
1: Adiós, adiós, ya los voy a colgar estas dos. ¿Quién se merece los boletos?
0: Pero ya es cuando fue la última, es ahorita, ¿verdad? Como a las 8.
1: Sila, no se lo van a ganar.
0: Están sacándole filo a la...
1: Dice, mejor la Cherry de 5 años, por favor. Bueno, buenos días.
0: Yo llevo 6, ya le gané.
1: Ya les colgué estas. A ver, vámonos rapidito.
7: Ponte la vara. Doña Macarena.
1: Vámonos. ¿Quién se lleva los boletos? Usted vote.
8: No es cierto, Sila. También la vieja de Lobete gritó bien feo y ni dijiste ni tío.
9: Buenos días, mamacitas hermosas.
0: ¿Aló?
9: Ajá, Macarena. Regresaste más filosa, pues Anonia Navas.
10: ¿A cuál me defiendes, Sila? Tú nunca me defiendes a mí. Bueno, a ver, dame los boletos a mí.
1: ¡Ay! ¡Ay, ay, ay! ¡Tres participantes!
0: estoy diciendo que ni cómo defenderte. Le estás diciendo macacos a los macho alfa lomo plateado que nos escuchan aquí.
1: La divorciada, las tijeras o Macarena.
6: No. Para mí que la Macarena y la señora delincuenta son las mismas.
11: No, hombre, ese par de cacatúas no les dé nada. Olvídense, van a ir a hacer un desorden allá con el Tony Meléndez. Déjenlos a la señora, hombre. No, 50, y luego van a... Ella
0: y luego
11: estas otras no se ve que niten tanto.
0: Y esas necesitan, pero invitarme. Oye, Chila.
12: Chila, dile a la señora que yo soy hondureño, le puedo hacer los 7 quiebres del gato envenenado. Uy, esa señora está, me imagino, como de 15.
0: Hijo,
1: tiene 33 años
0: y se saca la ceja como niña de 15.
1: ¿Está guapo?
0: ¿Pero por qué se saca la ceja, loco?
1: Pues déjalo.
0: No, se lo voy a presentar a la señora.
1: Está guapísimo.
0: ¿Y tiene... si le roba los aretes y el sacacejas? ¿Tiene... ¿Tú vas a responder por eso?
1: Tiene 33 años y quiere ir con la señora que tiene 5 años divorciada. Hoy nomás véalo usted.
0: Arrímalo para que lo vea. Vea usted el rostro de un caballero de 33.
1: Oh, imagínate la señora. No va a saber. No.
0: Este güey le va a robar el colorete a la señora.
1: No va a saber si va o viene, señora. Si sale con este. 33 añitos, un baby.
0: Es noche de chicas.
1: Un baby, señora.
0: Ya, no se lo estés saboreando, tú no es para ti, güey.
1: Ah.
0: Se cola.
1: Para la señora, ¿verdad?
0: La otra señora.
13: Se ha tardado la ricachona en pedir boletos gratis. No, hombre, la Macarena no se merece ni los buenos días.
10: No, hombre, dáselos a la señora. Ella no tiene novio, pues no tiene pretendiente, no tiene quien la invite.
0: Ey, a ti te sobran. Sí, a ti te sobran, seguramente, Maca.
14: Vamos a las de bailemos con el tijerijerazo, bailemos con el tijerazo. No, imagínate, las desfilan y las vuelven a afilar.
0: Oye.
14: Y a pura jeta.
0: Si lo regaláramos, Chavi. Mane, estos boletos.
1: Yo digo que la señora que se vaya con el colágeno.
0: Con un piedra, papel o tijera, ya sé quién ganaba.
1: Ay,
15: otro voto para Macarena. Que se lleve los boletos, porque a ella le gusta ya después del baile que la pongan igual que la otra en la camioneta.
0: ¿Y tú cómo
16: ya
0: sabes?
16: Ya con poquito se alebra esta. ¡Ay, no manchen! ¡Aguanten, Mara! No, que la querían muy alta.
10: Pues, eso, aunque no es que a mí me sobran.
0: ¡Ay!
10: Yo soy la que no quiero y me doy el lujo de escoger.
1: Tenemos otro último participante.
0: Si mucho, Macarena.
1: Último participante, dice, márquenle, él quiere competir con la señora divorciada y con las tijeras.
0: Para empezar, un vato que se viene a una pelea de mujeres, qué pedo.
1: No, lo están aventando.
0: Seguro
1: están aventando.
0: Le va a Chivas.
1: No, lo están aventando.
0: Seguro le va a Chivas. Se está peleando en una pelea de mujeres,
1: Sheila. Lo están aventando.
0: No.
1: Él lo dijo, llámenme.
0: Entrale con los hombres.
1: 5, 4, vamos a ver si entra. Tiene chance de contestar, compadre. Bueno, buenos días.
0: Asumecha.
17: ¿Qué es eso? ¡Hey!
1: ¡Hola! ¡Buenos días, señor! ¿Quién ganó este fin de semana?
17: A las Chivas.
1: ¿Quién ganó? No, ¿quién perdió? Oh,
17: perdieron las Chivas y ganó Cruz Azul.
0: A mucha honra, dilo.
17: No, con mucha honra. No, yo le voy a las Chivas.
1: ¿A poco? Yo pensé.
0: Ay, ¿con qué razón estás entrando una pelea de mujeres aquí? Mira, está peleando tú que le vas a las Chivas. Una señora que tiene 5 años y nada, y unas tijeras.
18: Noche llena de estrellas.
1: Vamos a ver si te ganan los boletos para Primavera.
17: A ver.
1: ¿Eres capaz de aventarte una porra machín pa'l Cruz Azul?
17: No tengo.
1: Por unos okay, pero machín, compa, ¿eh?
17: Pues a ver cómo sale.
1: Mira qué rajado eres, ¿no quedas chivista?
17: Soy chivista, pero pues un boleto es un boleto.
0: Es traicionera, es toda una mujer.
17: No.
1: Ahorita le hablé de parte de su suegra un vato también que es chivista y le dije, aviéntese una porra para el Cruz Azul. Y no.
0: Pero ese güey sí era hombre.
1: ¿Y tú?
0: Aquí anda. Existiendo.
1: Trabajas en las grúas, ¿no?
17: Sí, en eso estoy trabajando. Ahorita.
0: Ay, no,
19: ahora sí que me agarraron con las palancas en la mano.
0: Pero por juego, haga, gago.
1: A ver, una purra para el Cruz Azul.
19: A la misma, bomba, Cruz Azul, Cruz Azul, ra, ra, ra.
1: No, no, con
0: mira, como es el Chivas, se oye. Agarrío,
1: ¡Échale más ganas! ¡Segundo intento!
19: No, hombre, no. ¡Es todo!
1: ¡Es todo!
0: A eso le dijo a su compadre.
1: Dijo el compadre, pues ya, Zámpalo.
0: Como quiera, ya perdiste, güey. Pero la humillabota nadie te la quita, papá.
19: Y pedo,
1: ¿cómo que ya perdió a Chila? Que el público decida.
0: Ay, no.
1: Tenemos ahora 3 participantes.
0: Podríamos seguir con más cotorreo como este, pero ¿qué crees?
1: ¿Qué?
0: Una cancioncita.
1: Ahí le va lo que nos pide, lo cumplimos.
20: A ti lo único que te sobran ya, Macarena, son los años. Ya siéntese.
21: ¡Ay! Pinche Macarena, por eso confunde. Con esa voz no se sabe también si va o viene.
1: ¡Ey, ey, ey! ¡Buenos días! Dice...
22: ¡Hombre, esos de Chivas se venden por unos boletos! ¡Ah, no, les digo!
1: ¿Cuándo?
22: Las niñitas hacen lo que sea por ganarse algo gratis. ¡Arriba la América, perro!
0: ¿Cuándo has oído a alguien de la América? Sí, por unos boletos, jalón. ¡Ni madre! ¡La camiseta, el águila, ve en mi corazón, papá!
23: La Macarena. Esa Macarena. La última coca del desierto.
1: Uno más.
0: Y a caliente.
24: Ver, ustedes se la saben, pero a ver, acá el público. ¿Qué es una mujer? Levi's, indocumentada y adicta. Pues una indecisa, porque no sabe si es piedra, papel o tijera.
1: ¡Ay!
25: Lo que más da coraje es la defensa de Chávez, porque Chávez ni picha, ni batea, ni cacha, ni nada, ni sabe ni de fútbol.
0: Ni sabe.
25: Ahí anda
0: ni
25: más.
1: Ay, sí.
25: ¡Qué madre! ¡Qué
0: agárrala! ¡Chavi! Ya es con una pelota de básquetbol y otra queriendo hacer una reta de fútbol, güey. O sea, de veras, hija, caes mal.
1: Chila, yo sé de fútbol lo que tengo que saber. Yo sé dónde van las pelotas. Y
0: no
1: sé
0: porque
1: quién,
0: te hayan metido
1: sé
0: gol.
1: ¿Quién las para?
0: No porque te hayan metido gol, sabes de fútbol.
1: ¿Quién me metió gol?
0: ¡Que diga! ¡Quién te diga!

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16: Boletos de Conjunto Primavera. Muchas gracias. Me voy a ir a divertir. Gracias.

0: señoras y señores. Tenemos llamada. Buenos días, señorita.
1: Buenos días.
0: ¿Cómo estás, bella?
1: Bien, gracias a Dios. ¿Y ustedes?
0: Mira, ahorita estábamos hablando con ella fuera del aire. Es la señora que está divorciada, por la que más han votado para que se ganen los boletos de primavera.
2: ¿Cuántos años duró su matrimonio? Es que al aire no se escuchó eso. Era el cotorreo acá fuera del aire.
1: 13 años.
0: Y les voy a decir una cosa, hay una...
2: ¡No me dejó hablarle a su ex marido para pedirle permiso!
0: ¡Sila!
2: ¿Tenía que decirlo, güey?
0: ¡No, Sila!
2: Pues, ¿por qué no me dejó? ¿Le tiene miedo a su ex todavía?
0: Es que se va a enojar si sabe que ella sale. ¿Sí o no es cierto, amiga?
2: Pues, ¿qué?
1: No, pues no, ¿quién sabe?
2: Que se enoje el güey en la madre, ya no están juntos. Pues oye,
0: es que Sheila se le tiene que respetar al ex.
2: ¿Tú crees que mis exes no se enojan que anda ahí en el desmadre? Me vale madre, yo no soy suya, compa.
0: No, pero fuiste.
2: No fui.
0: Por lo que fuimos
2: pasado pisado.
0: Ay, es que esta mujer no sabe. Es respeto a las exparejas, ¿sí o no es cierto?
2: Respeto no me tuviste cuando me tuviste, ahora te aguanta.
0: Deja que hable. Además, señorita,
1: es el luto del divorcio. Todo estoy en luto.
0: Claro, mi vida. Oye,
2: no, de veras.
0: Amiga, hay un chico de 33 años aquí que te quiere acompañar al baile y dices que no estás lista todavía, todavía estás en luto de tu relación pasada.
1: Sí, así es, y sí. Le agradezco mucho por la oferta y el que se ofrece para salir conmigo, pero no, ahorita no, gracias.
2: Yo no me ofrezco, yo me calentito.
0: ¡Ay, hijo!
2: Es que, oye, pero si dices que estás de luto, pues tiene que haber entierro, mija.
0: No,
2: pues
0: tiene...
2: ¿cómo de luto sí. Y sin entierro, tu criatura?
0: Tú muy bien, mija. Eres sí. Una mujer hecha y derecha y sabes que yo
2: allá
0: te entiendo.
2: Afuera, el mundo está corriendo allá afuera. O sea, sale el sol, sale la noche y tú ahí guardada. No,
0: es que,
2: mija.
0: Es que, mira, ella ya entendió, ya es más selectiva.
2: No es para que se lo coman los gusanos.
0: Ella, ve aquí, ya eres más selectiva.
1: Exactamente.
2: No.
1: Abrió más los ojos y sabe lo que quiere y pues está bien difícil para ir a encontrar a alguien que
2: quiere, sí. Pero ¿cómo vas a encontrar si no buscas?
0: Se va a ir a Primavera.
2: Búsquele.
0: Te vas a Conjunto Primavera, mija.
1: Sí, ay, okay. Gracias. Y a lo mejor ahí me encuentro.
2: No, ¿sabes qué vas a agarrar en ese baile? Ni madres, por tu mentalidad y actitud,
0: Sheila,
2: que traes negativa, hija.
0: Sheila,
2: tienes que ponerte
0: que
2: una perra,
0: cada cosa.
2: Una tanga roja y vámonos a Primavera.
1: Ay, así es, entonces así será.
2: De encaje, por favor.
0: La Sheila te va a prestar una que tiene de cadenas, pero ya está medio oxidada.
2: Déjame la limpio con limoncito.
1: Qué bárbaro.
0: Adiós, amiga, felicidades, que te diviertas.
1: Gracias.
0: Ella es mujer.
2: Como en la tumba que limpiaron la cruz con limón para que brille, así le voy a hacer las cadenitas,
0: Sheila,
2: de mi tanga.
0: Es que no se tiene que aprovechar de los hombres. Ella respeta todavía a su ex.
2: El que va a aprovechar es él, mensa.
0: Mira, ella todavía respeta a su ex y yo la entiendo.
2: ¡Uy! Respetar a
3: mí. Por manda Xavi con el de 33.
0: Yo estoy como la señora, tú. Yo estoy como la señora,
2: no,
0: también estoy de luto por la
2: ex. ¿Cómo vas a estar de luto y cómo vas a respetar algo? O sea, que ya no está.
0: Cálmate, Susana, ¿sí?
4: Nah, Xavi, ¿a poco tú respetaste tus administraciones pasadas?
0: ¿Sí?
4: Y andabas volando con el peluche.
5: Cuando fui, te mantuve y te tuve y te di. Hoy no tengo, ni te tengo, ni mantengo, ni te doy.
0: ¡Eso! ¡Eso!
5: No, hombre, hay que respetar a Alex, hay que respetar. No, me tuve, vete al baile, vete a gozar. Y
0: mira,
5: invítame a mí.
2: ¿Me estás oyendo? Ni Alex, ni estando. Cuando están ahí seguros, tampoco sea tan respetuosa porque... No funciona.
6: Tanto luto que están hablando, tanto luto, ya me dieron ganas de ir a un entierro. Yo también quiero andar de luto, ¿con quién?
3: No, hombre, señora, no sea mensa.
2: ¿Viste?
3: Usted necesita ya servicio, se le va a oxidar la máquina y todo.
0: ¿Están hablando de mí o de la señora?
2: De las dos, juntas, las dos.
3: Necesitan
2: juntitas.
3: Que le pongan el apartamento y se lo amueblen todo, hasta por la cochera, por todo. ¡Ánimo!
0: Hasta por la cochera.
2: Sí, se me hace que ese garage ya no levanta.
6: Los boletos de grupo. Gracias. Qué vergüenza.
0: ¿Qué pasó, señora?
6: La señora, imagínate que escuche la canción de que no podrías quedarte más aquí conmigo.
0: ¡Qué
6: vamos! No, señora, tarde barro. No, cállate. No, no le den los boletos, no se los den, porfa.
0: Mira.
7: No, no, ¿cómo? El luto nomás es de un año y, como dice la señora, no, no hay entierro desde hace 5 años, ya, ya van 4 años, ya para qué luto.
2: Mira, o sea, y eso ya fue, y aun cuando estén casadas, mujeres, tienen que les valga poquito madre.
0: Una vez me pasó a mí algo con una de mis administraciones, Sheila.
2: ¿Qué?
0: Por eso te digo que a los hombres se les respeta, a la pareja se les respeta, porque a mí una vez me pasó algo.
8: Yo pienso, banda, sinceramente, que los boletos se los den a la señora...
2: Ya las tijeras,
8: pero si se avienta una batalla, vuelvo a muerte con la Sheila.
0: ¡Cállese! Bueno, pues ahí te va. Mira, Sheila, te voy a platicar algo.
2: No, es que tanto
0: una vez,
2: respeto, ¿no?
0: Una de las administraciones que tuve, no estoy diciendo cuál, llegó bien jarra, ¿no? Bien pero servido. Te... Hasta las manitas. De esas que no... No estés averiguando. Una de las administraciones. En la mañana, güey. Llegó... Directo, pues, a dormirse, ¿no?
2: Ajá.
0: Con toda la... O sea... Nomás se quitó el pantalón porque, pues, el cinto y todo. Pero nomás te voy a decir una cosa. Llegó, no sabe ni cómo. No sabe ni quién le dio raite ni nada.
2: Válgame Dios.
0: Llegó en la mañana. Estaba enojado.
2: Ah, que le...
0: Pues, yo todavía que pisteas. Llegas tarde. Todavía estás enojado. Me dice... Tráeme mi cartera. Digo, ¿dónde está? ¿Cómo que dónde está? En mi pantalón. Pues voy al pantalón, saco la cartera y se la llevo. Y luego me dice, no, abre la cartera.
2: ¡Ah, qué lana!
0: Pues agarro la cartera, güey. ¡Ah, qué seriecitos! Ahora sí ponen atención, ¿verdad?
2: Es que no nos gusta el chisme, ¡nos encanta!
0: Me dice, agarra la cartera. Agarro la cartera, güey.
2: Ajá.
0: Abre la cartera. Abro la cartera,
2: güey. Al volver tenemos pinche rola que meter. ¡Ahora me dio chisme! ¡Neta! ¿Cuántos más, Peña?
0: ¡Que abro la cartera!
2: ¿Qué pasó, güey? ¡Y traía pericos afuera!
0: ¡Loca, ya te regresamos después de esta rola!
2: ¿Qué traía? ¡El número de una loca!
0: ¡Qué bonito! ¡Qué bonito! Aquí nosotras seguimos
2: al pie de la letra. Tú sabes, Dios, tú sabes.
0: Ahí regresamos, porque si abres la cartera...

0: dice, suelta la que ya camina, ya me hice otro café, se me está enfriando. ¿Qué pasó?
1: Imagínese
0: con
1: usted.
0: Con una ching...
1: Ey, imagínese usted que... ¿En qué me quedé? Bueno,
0: no empiezo
1: desde el principio.
0: Pues sí, ya 20
1: imagínate
0: minutos.
1: Imagínate que llega tomadito a la casa, ¿no? Llega directo a dormirse así.
0: Ah, yo creo que al baño.
1: A dormirse. Se quita nomás el pantalón y en la mañana, bien enojado, me dice, ven para acá. Y yo, ¿qué pasó? ¿Dónde está mi cartera?
0: ¿Te andaba pisteando solo, no?
1: No supe, fíjate, me quedó.
0: O sea, ¿no andabas tú con él?
1: Ah, no, no, yo no andaba.
0: Llega el pedo de madrugada y te la hace pedo en la mañana.
1: Y luego me dice, tráeme mi cartera. Le digo, pues, ¿dónde está? Y luego me dice, pues, ¿dónde va a estar? Genio. Le digo, no sé, gordo. ¡En el pantalón! ¡Ay, ahí voy!
0: ¡Con huevitos!
1: Me fui yo corriendo al cuarto y luego voy, la saco.
0: Mamacita,
1: y luego le dije, aquí está su cartera, señor. Me dice, no, ábrela. Ábrela, toma, agárrala. Ya la agarro, sí. A ver, ábrela. Ya, que la agarro y que la abro. Y luego me dice, ¿qué hay ahí adentro?
0: Le digo, ¿qué había? ¿Qué había?
1: Le digo, pues...
0: ¿Qué había? Con una chingada.
1: Le digo, pues, ¿hay dinero? ¿Hay dinero, gordo? Me dice, ok, a ver, cuéntalo. Pues, ya empecé, ¿no? Diciendo, pues hay $3,000.
0: ¡A la bestia! Eso es lo del aceite.
1: Y luego me dice, ¿por qué? ¿Por qué hay $3,000? Digo, no sé, yo ya me estaba preocupando. No sé. No sé, gordo, ¿qué pasó? No, hombre, me dijo, si serás. Neta, si serás. A ver, tráeme mi celular. Le digo, ¿dónde está, gordo? ¿Cómo que dónde está? Ahí, enseguida de la cama, donde me duermo, a donde siempre lo pongo. Ay, te lo traigo. Voy, se lo traigo.
0: Manches,
1: y lo me dice,
0: ¿qué pasó?
1: Dámelo.
0: O sea, no, me la platicaste.
1: Hombre, no, me dice, ¿de veras si serás? Le digo, ¿qué?
0: ¿Qué pasó? Oh, Chavía, estoy bien asustada.
1: Llego borracho, inconsciente, en la madrugada. No me agarras dinero. No me revisas el celular. La neta, esta relación no está funcionando.
0: ¡Ah! Pues es que, oye.
1: Yo nomás le voy a decir una cosa. Al hombre.
0: Revísenle el celular exprímale la cartera. Y más si llega borracho es porque Dios se lo mandó.
1: Al hombre.
0: Anestesiado.
1: Yo, como la señora que agarró los boletos de primavera. Al hombre que usted tiene al lado, con el que duerme, se le respeta, no se le traiciona.
0: ¿Sabes que mejor si Rola le está haciendo mucho daño?
1: Sí, la neta.
0: ¡Chavi! Si te está llegando anestesiado y no andabas en el peo con él, exprímelo, extorsiónalo, ponle la huella en el celular, sácale toda la información, cheque los mensajes, hágase transferencias.
1: No, Sheila.
0: Y luego cuando se la
1: haga... ¿Y qué crees?
0: ¿Qué?
1: ¿La relación no funcionó?
0: No.
1: Ah, pues Chihuahua,
0: claro,
1: ¿por qué?
0: No,
1: se agarró una bien perra que lo trae sin dinero.
0: Ocupa hacerla de pedo, mija. ¿Cómo no le vas a quitar dinero? Tú también.
1: Entonces, ¿qué quieren los vatos? Yo
0: pues
1: estoy
0: que
1: como
0: les
1: la...
0: quites dinero, que los hagan mensos.
1: Yo estoy como la señora divorciada que tiene 2 años de divorciada y todavía le es fiel al vato.
0: No, hay epidemia.
1: Entonces,
0: ¿qué quieren? Me voy a poner cubrebocas como en el COVID.
2: No, pues ahora sí hay pura personalidad ahí el baile. Cabecita rosada. La señora desesperada, que está de luto, pero le dan su entierro cada 8 días.
1: No es cierto, no le dan su entierro.
2: Y la Macarena a la pediche. No, pues ahí sí.
0: Chavis, ver, ¿cómo variedad. No le saco
2: el cabrón que este que... El avientabotes.
0: ¿Cómo no le sacaste dinero, Chavi? De ver, o sea, no entiendo. Es por el daño que te causó, daños y prejuicios a la moral y a la persona, güey.
1: La pareja con la que duermes... Debes de confiar 100% en ella, si no, ¿qué estás haciendo
0: ahí? La ofendida deberías de haber sido tú. Pues sabrá Dios dónde dejas el pinche dinero, te pones bien estúpido y llegas miau.
1: O sea, ¿tú le hubieras robado el dinero?
0: No es robado, es una aportación voluntaria para el hogar.
1: O sea, roba.
3: Vayas a salir con que cuando abriste la cartera, ay, traía una foto tuya, entonces mientras se empedaba, pensaba tanto en ti.
0: ¡Es capaz de creerle eso!
4: Estoy ocupando una contadora, ¿no quieres trabajar conmigo?
1: ¿Ves?
4: Que me administre mi dinero.
1: ¿Ves, Sheila?
5: No. Buenos días, mis hermosas socias. Una pregunta muy preguntona. ¿Dónde me puedo inscribir para que vayan a mi casa los del Palomazo? Por favor, el link...
0: ¡Ah, caray!
1: ¿Hay promoción?
0: ¿Esa promoción, señora?
1: Déjame la checo rapidito, amiga. Deja, ¿que van a tu casa?
6: Pues hija, si no llega ni al concierto.
0: Aquí se le inventó esta promoción, no manches.
6: Pobrecita.
0: ¿Es en serio?
6: Oh, pues va a tener.
0: Déjame la checo. Bueno, pero tiene que tener.
6: Estaría muy buena la promoción, ¿eh? La visita.
0: Y llegan en una carroza.
6: Ya. Sí la. Déjame.
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8: Ya mejor manden a las tres juntas y ya al baile. Pues la Macarena acá, pues acá de Paquita, la del barrio.
6: Ey.
8: Luego la señora acá de Chabelita, de ¡ay, padre! Y la otra, pues la mujer manos de tijera, no, hombre.
6: Oigan, señoras y señores, ya regresamos rapidito. Solo a despedir y a sacar unos boletos para Polo Urías en el Escape 2001 de Dallas. Se presenta este 22 de mayo. ¿Volvemos?
0: ¿Vamos a regresar o no? Si no, pues no, ya no vamos
6: ¿Ya
0: a
6: no
0: regresar,
6: volvemos? Chavi. No, pero... pues entonces los boletos se la lleva la cumpleañera.
0: No seas como la Chavi, por favor. ¿Qué? El menos el viernes, güey, recién pagados. Y luego que ha llegado, pero si usted hizo lo que la Chavi, no sacarle el dinero a la cartera, está en su casa, le pertenece y ese viejo es suyo también, ¿ok?
6: Dice por acá, me llamo Mía y a mí también me falta barrio como la Chavi.
0: No, es que tan mensas ni Dios las quiere, eso es pecado. Eso es pecado, no fueron a misa.
6: Los boletos de Polo Urías se los voy a dar a esta cumpleañera.
0: Sí, sí, sí, ayúdate, que yo te hoy ayudaré.
9: Hoy es mi cumpleaños. Arriba yo, mi apa y la chona.
6: Y vámonos, se va ella por su cumpleaños a Polo Urías, que se presenta en el Escape 2001 de aquí, Dallas.
0: Aquí está tu regalo de cumpleaños. ¡Ah! Y yo a dieta. Y tú con tremendo chorizo, pa. Pa' cerrar así.
6: Ese no entraba. ¿Para que no entraba?
0: Y yo a dieta y tú con tonto grosso en el chorizo, pa.
6: Ese no entraba.
0: ¿No entraba?
6: Nos vamos, señores. Nos fuimos, nos fuimos.
0: Ya dije y desistimos.
6: Ya regresamos el día de mañana hacia el de arriba. Y
0: arriba las carteristas.
6: Y si usted le saca dinero a su marido de la cartera sin que se dé cuenta, es robo.
0: Si no le saca, que no le metan, a ver. Ay, no.

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1: ¡Cámara, acción, señores! ¡Buenos días, familia! ¿Cómo estamos?

0: Su amigo Don Cheto lo saluda. Ya estamos en 43 estaciones a lo largo y ancho de Estados Unidos, así como en México, en la bestia grupera de León, Guanajuato y ranchos que lo rodean. Su amigo Don Cheto lo saluda. Hoy me acompaña en cabina el Chino Alegre.
1: No más lo que hay, señores. No más lo que hay.
0: Eso sí, es lo que, no hay más. No hay más, es lo que hay. Ni modo, señores. Es lo que hay, tristemente. No damos para más. Más que para el Chino.
1: O sea, estuvimos buscando guapos, jóvenes, estudiados como Said. ¿Y qué cree?
0: No. Y hay uno que se cree todo eso, pero no lo es. Y eres tú, Chino.
1: Correcto, porque, hey, también como pagan es lo que hay. Va. Como pagan es lo que hay.
0: Y hablando de Said y de Giselle, se encuentra una misión súper especial que ya quisiera yo de esas misiones cada fin de semana en el lugar más bonito y más mágico del mundo que se llama Disneylandia, Disney World, Disney. ¿Cómo estamos, muchachos?
2: Muy bien, señor, feliz de la vida. ¿Qué cree? Aquí tengo lo que más le encanta al Chino frente de mí.
0: ¿Qué será?
2: Un lightsaber bien grandote de ahí. ¿Qué es?
0: ¿Un lightsaber?
2: Un lightsaber porque tiene aquí un foro con Darth Vader y todos los monos esos blancos perrones. ¿Usted qué es nerd de Star Wars?
0: Yo soy no, yo soy más nerd de Star Wars que el Chino, creo yo.
1: No, Don Cheto, yo no tanto. Yo, ¿sabes qué? Te encargo. Venden allá las Apo. ¿Cómo se llama? ¿Con chocolate?
2: ¿La manzana?
3: ¿La manzana? ¿Te la vamos a llevar?
1: Ya, tráete unas 5, ándale.
0: Para venderlas, el Chino. Tráete unas 5 para venderlas.
1: No, para mí.
0: Está bien. Está bien. ¿Cómo estás ahí? Te noto muy feliz. Mira, muy reluciente. Mira nomás con tu chamarra de Disneylandia. ¿Quién te viera diantre de muchacho este y pasguato?
3: Estamos muy contentos, señor. Gracias a toda la gente que fue ayer a nuestro evento del Festival de Día de las Madres. La pasamos muy bien allí en Riverside, en el Grand Tash. Gracias a Jorge Barrera por regalarnos ese Nissan Versa 2025. Pero pues el día de hoy ya estamos en el lugar más feliz del mundo, contentísimos y listos para transmitir todo el programa el día de hoy.
0: Qué bonito, muchachos, los quiero mucho. Por acá en las controles está la chica Ferrari, que le damos la bienvenida. Y ella se ve así de guapo esta mañana.
4: Good morning, ¿cómo están?
0: Mírala, ella, me gusta que te agarres así tu vestido. Yo hoy ando muy guapos todos. Yo vengo hoy muy sport, porque me di cuenta que la guayabera que traía fue la que tenía ayer. Entonces hoy me ando así nomás con playerita negra, mi gorra de los tomateros de Culiacán, ¿verdad? Que yo no sabía que esta gorra, a ver, no sé si puede salir la gorra ahí en la tele. Ahí les va, es una gorra, los que no están viendo, es una gorra de los tomateros de Culiacán, color vino, color guinda. Ajá. Pero tiene unas cosas,
1: como que está nevando.
0: De nieve.
4: Ajá.
0: Entonces yo no sabía. Les voy a volar la cabeza con esto. Que esta gorra de los tomateros es con los copos de nieve tiene que ver con algo así como que el uso de ciertas sustancias es como una ¿cómo se dice? Como un secreto ahí entre la raza que los copos de nieve de la gorra tiene que ver con gente que le va a los tomateros y usa ciertas sustancias prohibidas.
4: Oh.
0: ¿Cómo ven? ¿Sabían esa o no? O sea, yo no uso sustancias prohibidas.
1: O sea, se anda coqueando.
3: No sabía.
0: No sé, nomás.
3: ¿Tú sabías?
2: No, yo no sabía.
0: No, ve, pues por eso. O sea, yo no uso esas sustancias prohibidas. Yo nomás, mi ribotril.
1: bueno.
0: Ya con eso tengo, señores. Oiga, pues vamos a ver qué pasa por allá en Disneylandia y también qué pasa aquí en el mundo, porque tenemos
1: el día de hoy. Dime, primero, y antes de atrás, ¿y esa máquina que tiene ahí atrás de usted? ¿Qué onda?
0: Es mi nuevo. Lo que pasa es que este es un cuadro que yo mandé a hacer con mi compa Gunshots allá en Culiacán, por cierto. Y me lo traje de la casa y lo puse aquí de background, ¿no? ¿Cómo ven?
1: ¿Qué dice o qué?
0: No te puedo decir qué dice, sino el que lo adivine, pues lo adivina.
1: ¡Ay! ¿O sea, dice algo ahí?
0: Sí, es un poema, es un
1: poema. Sí. Oh, wow.
0: Sí. A ver, Tito, deja verlo, hijo. A ver si ve el tiro para que lo vean.
1: Pues yo no.
0: Es que no lo veo en la tele acá.
1: Oh, es que tenemos a...
0: Ahí va. Sí dice algo ahí, ¿eh?
1: Sí. Oh, wow.
0: Ahí está, mira, mi compa Gunshots, en el 2021. Le mando un abrazo, mi compa Gunshots, hasta Culichi.
1: Que 20 bolas al gelatine.
0: Una palabra que me digan.
1: Oh, ahí dice todos. No, está al revés. No.
0: ¿Dónde dice todos?
1: No, es que no estoy leyendo.
4: ¿Sí dice?
0: Que sí dice en algún lugar, dice.
1: Sí, pero está como al revés. Dice, no, ni idea.
0: Dice todos en algún lugar del.
1: No, es una N al principio, una.
0: La primera es una N.
1: N.
0: Sí, la primera es una N.
1: Y luego una O. Nosotros.
0: No. Pero la primera sí es no. Bueno, está bien. No. Oiga, familia, vamos a ir con las noticias el día de hoy, así que sin más ni más, ¡oye, Notiche! No se asuste, pero se asústice. Ya el primer caso de antivirus llegó a Canadá y no a la zapatería, también.
5: México ya investiga a Rubén Rocha, ya habría ordenado bloquear sus cuentas. Les tengo todos los detalles, también.
0: La masacre en Puebla. Asesinaron a 10 personas. Había un bebé de 2 meses. ¡También!
5: Ahí le tengo. Me pusiste la noticia diferente. Parlamentaria del Senado bloquea proyecto de $1,000,000,000 para salud de baile de Trump. Les tengo toda la información. Además.
1: ¿Quién, buenas?
0: No, sí. No, el señor que está aquí afuera, aquí regando las plantas.
1: Bueno, pues yo decía a lo mejor, ¿no? Señores, Estados Unidos sigue contra funcionarios mexicanos ligados al narco y dice que no se van a guardar nada, van a soltar nombres.
0: Todos.
1: Le tengo los detalles.
0: México, señores.
1: También.
0: Los deportes. Señores, ya tenemos final, ay, ay, ay.
1: ¿Qué pasó, Chivas?
0: A Chivas, ¿qué les pasó? Bueno, está bien, fue un gran...
1: Fue un buen partido, ¿eh, viejo? Hiciera mano, la neta, hiciera mano.
0: Era mano y el autogol y la falta de los seleccionados y chalala, chalala. El chiste que Chivas queda fuera, el Cruz Azul está dentro, Pumas está dentro. Pumas con esas cosas raras de la vida, porque Pumas pierde y empata y pasa. ¿Sí notaste? Perdió y empató. Nunca ganó.
1: No, ¿cómo?
0: No.
1: O sea, bueno, perdió.
0: Nunca ganó.
1: Pues se ganó el segundo.
0: Perdió el primero.
1: Ganó el segundo.
0: ¿Ganó el segundo?
1: No, ganó.
0: ¿Cuánto ganó?
1: 1-0.
0: Ah, bueno.
1: Sí, ganó y empató.
0: Pero empató en el...
1: Y por la... Ajá, y por mejor tabla.
0: Anyway, cosas del fútbol mexicano, señores. Y en los espectáculos desde Disneylandia, Said García Solís.
6: Aseguran que Luis Miguel fue hospitalizado. Problemas con los Fernández por disco de Don Vicente. No invitaron a los nietos. ¿Cómo está? Que ya está comprometida Alicia Villarreal con Cibar. Le tengo los detalles. Y Cristian Chávez manda mensaje a los integrantes de RBD. No puede ser que por lana no se junten. Le tengo los detalles. Comenzamos. Esto es noticia. Buenos días, señor.
0: ¿Notiqué? ¿Eh? Es que trae el gargajo aquí en la
1: digo,
0: tenía ganas de decir noticia porque... ¡Notiqué!
1: ¡Notiqué!
0: Va a salir ahí.
1: Ya no bajes de peso, te digo que te está afectando.
6: ¿Es que sabe qué? Estoy escuchándome a mí mismo.
0: Sí.
6: Entonces,
1: no está complicado. Y no se gusta.
0: Para que vea lo que siente y la gente, ¿verdad? Que no está chido.
6: No, es que no está chido yo estarme escuchando al mismo tiempo.
0: Es que ya te acostumbraste a no traer audífonos, vale. Vamos a empezar con la noticia, señores. Pues según autoridades sanitarias afirman que la amenaza para la población general sigue siendo baja. Estoy hablando del antivirus, pero como quiera que sea, ya se reportó el primer caso por acá en lo que viene siendo Canadá. Sí, señores, que en Canadá se confirmó el primer caso de antivirus en Canadá. Uno de los 4 canadienses que regresaron desde el crucero afectado por el brote de antivirus dio positivo a este virus. La Agencia de Salud Pública de Canadá confirmó para Notiched, hace rato nos mandaron un fax, el resultado del día después de que la funcionaria de salud pública de la provincia de Columbia Británica indicara que había recibido un posible positivo, pero que iban a realizar más pruebas en el Laboratorio Nacional de Microbiología allá en Canadá. Como quiera que sea, la muestra hasta ahorita, la muestra de esta persona fue confirmada como positiva de antivirus. Indicó que una segunda persona que era compañera de viaje de esta primera que salió positiva, también ya está pues negativa, como quiera que sea. Ambas personas, una pareja de 70 años, ¿qué andaban haciendo allá? Están en un hospital en Victoria, repito, uno de ellos positivo, otro negativo. Obviamente por cosas de seguridad no se han dado los nombres de los que están enfermos. La agencia indicó que proporcionó información del caso a la Organización Mundial de la Salud y que compartirá datos para apoyar a la investigación global en el curso de este brote. Recuerde que todavía la OMS, ¿qué onda OMS? La Organización Mundial de la Salud dice que no hay que estar preocupados por el antivirus. Vamos contigo, Giselle Bravo, hasta Disneylandia con tus orejitas bien bonitas.
2: Don Cheto, en el lugar más feliz del mundo, pero con nota trabancada, ya que la Fiscalía General de la República mantiene una investigación contra el gobernador con licencia de Sinaloa, Rubén Rocha Moya, y ya solicitó el bloqueo de cuentas bancarias relacionadas con él. Asimismo, se congelaron las cuentas del senador Enrique Insunza Cázares y otros funcionarios y exfuncionarios sinaloenses, de acuerdo con fuentes federales citadas por medios como el Semanario Proceso. La medida habría sido ejecutada por la Unidad de Inteligencia Financiera, que notificó a diversas instituciones bancarias desde el pasado 6 de mayo sobre el congelamiento de recursos y suspensión de operaciones financieras. Así que estas acciones derivan de investigaciones por presuntos vínculos con el narcotráfico, luego de las acusaciones formuladas por autoridades de Estados Unidos contra Rocha Moya y otros actores políticos de Sinaloa. Y hablando de Enrique Insunza Cázares, Ocheto, ¿su noticia tiene algo que ver con el senador?
0: La cambié, pero sí, efectivamente, bueno. Pues para dar un ¿cómo se dice? Como un seguimiento a lo tuyo, acerca de eso. El senador Insunza de Sinaloa asegura que no tuvo contacto con Estados Unidos, y que no salió del estado.
1: Ah, dice que él está ahí.
0: Que hablaba que
1: se había pelado.
0: Se ha pelado y dice que no, que sigue allí todavía en el estado. Giselle Bravo, el senador, porque también ahorita traen a Artus,
2: en la mira.
0: Los traen a Artus en la mira. Y de hecho, quiero ir con el chino ahorita
1: a ligarla.
0: A ligar la noticia, porque el chino nos va a hablar de que Estados Unidos dijo ya que va contra todos los funcionarios. Nos vamos, señores, directamente. Él se encuentra ahí en Culiacán, Sinaloa. El chino al aire, adelante.
2: Allá déjelo.
1: Así es, señores. Donald Trump quiere endurecer todavía más su estrategia contra el narcotráfico y ahora enfocándose directamente en funcionarios mexicanos presuntamente vinculados a carteles. Según información publicada por el New York Times, fiscales estadounidenses ya recibieron instrucciones para aumentar las investigaciones y acusaciones contra políticos y funcionarios mexicanos relacionados con criminales. De acuerdo con el reporte, o sea, van con todo. Usar su poder y su cargo para encubrir terroristas y monstruos. Los vamos a sacar al aire y si están traficando, señores, lo que vamos a hacer es decir sus nombres para que además los tenemos que avergonzar, los tenemos que humillar para que este proceso, señores, sea claro y vean que Estados Unidos no está jugando. Entonces van a dar nombres y van a sacar con quienes están relacionados en el narcotráfico y todos los detalles. Porque dicen que qué casualidad. Todo esto debemos recordar que pasó debido tras la muerte de dos agentes de la CIA en territorio mexicano, situación que abrió pues cuestionamientos, porque primero era de que no estaban, que estaban en capacitación. Ah, no estaban en capacitación. Estaban en capacitación. Luego, no estaban en capacitación. Participaban en operaciones de campo. Y luego, no, finalmente se confirmó que pertenecían a la CIA. Entonces, pues por eso dijo Estados Unidos, ah, sí, o sea, no pueden ni con sus propias mentiras, pues los vamos a investigar y van a sacar nombres y con quién están relacionados.
0: Ok, oye, Giselle Bravo, ahora voy contigo, yo sé que traemos un cochinero en las noticias porque vamos un poco así fuera de esto, pero creo que es el orden adecuado. Tenemos en California, está corriendo un amigo del programa, un buen amigo del programa, Javier Becerra, va en la delantera para gobernador del estado, Giselle Bravo, los vamos contigo hasta Sacramento, California. Adelante, güeyona.
1: Said
0: sabe que este orden que le estamos dando así debía haber ido. Adelante.
3: Sí, pero la de Javier Becerra fue la semana pasada.
0: Compa, sí. Lo estoy leyendo ahorita yo aquí.
2: Sí, ya sé, pero fue un typo. Por eso al principio di otro teaser, viejo. Okay. Pero bueno, mire, rápidamente sí, le recapitulo.
0: No, ¿sabes qué? La otra vez ni siquiera diste de Javier Becerra. Acuérdate que nos quedamos cortos.
2: No, sí la dije.
0: Ándale, pues dile otra vez. ¿Qué tiene?
2: No, Don Cheto, bueno, la nota para de lo que me acuerdo de la semana pasada era que sí, que Javier Becerra llevaba creo que la batuta en las estadísticas, creo que en los 19 y la persona que estaba anterior era el 17.1, entonces pues es más o menos lo que se estaba manejando. Pero hablando del gobierno, Don Cheto, lo que sí es mi nota es que la parlamentaria del Senado dictaminó bloquear una partida de gastos del proyecto de $1,000,000,000 que Don Kiwis pues ya tenía destinado para el salón de baile de la Casa Blanca.
3: ¿Quién es Don Kiwis?
2: Don Kiwis es un señor con un copetillo ahí, güero, mal pegado, como el que quisiera tener el chino.
3: A Donald Trump.
5: Exactamente. Pues bueno, de lo que dijeron es que los republicanos habían intentado forzar que los contribuyentes pagaran por el salón de baile de $1,000 millones. Y pues bueno, los demócratas del Senado respondieron y derrotaron su primer intento. Don Cheto, ¿usted qué opina sobre esto? Como que la gente no está contenta con todos estos fondos que quieren ligar.
0: No, pues lo que pasa es que decían pues que el salón de baile estaba, ya había un lugar donde se podían hacer este tipo de reuniones, pero sí. También debemos recordar que Donald Trump, pues él sí tiene un salón de baile ahí en Mar-a-Lago. Entonces él como que le decían, usted siempre anda ahí en Mar-a-Lago. Dice, bueno, pues si no quieren que haga yo mis reuniones en Mar-a-Lago, pues las hago aquí, nomás dejen ser un salonón perro allí. Entonces se aventó un salón ahí bien, bien chidotote, casi casi como el Tash, el Gran Tash, donde andaban ayer ustedes regalando el carro.
5: Oiga, Don Cheto, pero una de las cosas que destacaban de esto es que decía que el salón se iba a llevar a cabo con contribuciones de gente aparte, que no iba a usar fondos de aquí ni nada, ni de la sociedad, ni del pueblo americano, y no es cierto. Muchos de ese porcentaje también va a ir por parte del bolsillo de uno de ciudadano. Que no se haga.
0: Que no se haga, que no se haga. Dice un vato acá, ¿a poco Javier Becerra es su gallo? Sí, es que es amigo del programa. Yo sí le voy a Javier Becerra.
5: A ver, Javier Becerra, Don Cheto, ya ha tenido experiencia.
0: Sí, y aparte ha venido aquí al programa.
5: Y ha ayudado con lo de DACA.
0: Sí, y aparte yo soy bien demócrata, entonces.
1: Pues sí, animó que le vayamos al republicano a Steve Hilton. Pues no.
0: Está bien, pero está bien, Francisco González, todos podemos ser amigos, viejón, ¿eh? Que nuestras diferencias políticas no nos separen.
1: No nos separen. Pues,
0: señores, asesinaron a 10 personas en Puebla. La noticia triste del día con la que vamos a cerrar las noticias de Notiche, porque ahorita sigue espectáculos y deportes. Asesinaron a 10 personas en Puebla. Había una bebé de 2 meses allí, miren nomás qué triste. Un grupo armado llegaron así los bofones y mató a 10 personas, incluida esta bebé de 2 meses, en un domicilio de Tehuitzingo, Puebla, en la región Mixteca Baja. La Fiscalía Estatal reportó que de las 10 víctimas, 6 eran integrantes de una familia, 4 más eran trabajadores. La Secretaría de Seguridad precisó que murieron en el lugar 6 hombres, 3 mujeres y la bebé de 2 meses. ¡Ay, ay, ay, ay, ay! Se me despenca el corazón. La Policía Estatal, Municipal, la Secretaría de Defensa, la Guardia Nacional y autoridades de la Fiscalía General mantienen un despliegue operativo en el estado, así como labores de inteligencia y análisis y coordinación, pues para esclarecer qué ondas allí, qué fue lo que pasó. Según los primeros reportes que obtuvo Notiche, durante la madrugada del domingo un grupo armado llegó al domicilio, en esta localidad de Tezcalapa, Puebla, ingresó a la casa y abrió fuego contra las víctimas. Cuando llegaron los cuerpos de emergencia, encontraron con vida a una mujer a quien le dieron los primeros auxilios. La subieron a la ambulancia, sin embargo, en el traslado al hospital murió la señora. Entonces, así sumaron ya los 10 muertos, entre ellos una bebé de 2 meses en Puebla. Noticia triste allá en México, señores. Regresamos con los deportes con el señor Tito Padilla. ¿Qué anda, agüitadón? Por las Chivas. Pero hay una final que considero yo muy buena. Pumas Cruz Azul. Regresamos y hablamos de todo eso.
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1: Señores, estamos en vivo y nos conectamos con el señor Agapito Padilla, mejor conocido en el bajo mundo como Tito.
2: Buenas noches, donde quiera que se encuentren. Vámonos, Don Cheto, directamente a la información deportiva. Tenemos finalistas, ya es un hecho. Chivas quedó en el camino, ¿sí? Pachuca quedó en el camino. La gran final, Pumas contra Cruz Azul, señoras y señores, aunque usted no lo crea, no vamos a hablar nada de que si Chivas tenía menos 5, menos 6, era penal, no vamos a andar lloriqueando, señoras y señores, Chivas quedó, ni modo, no pudo en casa, en pocas palabras, y bueno, pues el día de ayer Pumas fue paciente, estuvo tranquilo, estuvo acechando lo que estaba pasando, y de ahí mete su gol, que era lo que ocupaba únicamente para poder llegar a la final, y lo logra. Así es de que muy probablemente final de ida el jueves, final de vuelta el domingo en CU, señor. ¿Qué le parece?
1: CU, pues Tito, hablándolo por lo claro y quitándonos un poco la playera rayada, es una buena final, muy llamativa, de dos equipos, uno que busca la 13 y un Pumas que busca levantar una
3: 15 años de sequía.
1: Una sequía muy 15, fuerte también, que tiene una sequía ahí muy grande. Entonces va a ser un buen encuentro. Polémica en el caso de Chivas, el portero se las tuvo.
3: Oye, Oscar, el portero de Chivas, mis respetos.
1: Siendo hasta que, pues bueno, ¿cuáles fueron tus impresiones, señor Agapito Padilla de Cipimeo, Michoacán?
2: Muy desesperado con Chivas, Don Cheto, se necesitaba únicamente un gol, estuvieron ahí, por un lado, por otro. Yo pienso que, si lo voy a decir como aficionado, molesto, enojado, lo que usted quiera, pero si lo va a analizar, lo va a analizar bien, Don Cheto. Necesita Chivas tener más contundencia. No voy a llamar y no voy a decir los 5 que se fueron o el que está lesionado. Vamos a dejar eso porque eso lo sabíamos desde mucho antes. Ya lo había decidido la liga, ya lo habían puesto la liga, ya sabíamos que si convocaba a alguno de Chivas, eso es lo que iba a pasar. Milito, mis respetos, Don Cheto. Con lo poco, y lo digo así, con lo poco, con refuerzos y con la cantera, a donde llegó, mis respetos, hizo bastante. Ojalá que sea Milito para otros 3-4 torneos, Don Cheto, se lo merece, y también que siga, que continúe llamando y trayendo de la cantera, porque lo está haciendo muy bien, Don Cheto. Es lo único que tengo que decir,
1: Definitivamente que se quede Diego Milito y que siga el proyecto de Chivas, que dio muy buenos resultados, hablándolo por lo claro, aunque
3: hoy trae buen equipo Chivas.
1: Trae buen equipo, sí. Chivas. Topadilla, por otro lado, pues un Pumas que también ahí con la mínima, pero pasó.
2: Exactamente, pero como le digo, fue cauteloso, me gustó. No sé qué piensa el chino, y le voy a dar el punto al chino, pero yo, para mi punto, fue muy táctico, muy tranquilo, porque Pachuca estaba al contragolpe. No sé si lo notaron. Pachuca estaba únicamente diciendo, o sea, en cuanto va a una cosa, tiene rapidez y también tiene contundencia. Pachuca, en los últimos 3 minutos o 4 ya del tiempo agregado, se le escaparon 2 goles, 2 ya bien. Y que salió mal, por cierto, el portero costarricense, pero no, de ahí para allá, Pumas fue muy cauteloso, supo jugar con todo, aguantó hasta que metió su gol, y de ahí, pum, catapum, se acabaron los pitufos, digo, Gargamel.
3: Pues, yo sigo en la misma, o sea, yo niño, Vite, o sea, Pumas juega bien, o sea, trae buenos jugadores, pero siento que somos un equipo que nada más estamos así con el nervio, o sea, no lo veo tan como un equipo bien estructurado, pero pues así juega.
2: Chino, se hace la final, Chino.
3: Sí, exacto, pues te digo, así está jugando, así los trae, y pues estamos en la final, pues mismo que Efraín Juárez es su estilo, y aunque a lo mejor a mí no me gusta, pero pues el vato ya llegó a la final, y como la posibilidad de ser campeones.
1: Al fin de cuentas es eso, nomás falta pues ya coronar.
3: Coronar y
1: ya la final. ¿Qué más, Agapito Padilla? ¿Qué más hablamos? ¿Qué movimientos hay en el fútbol mexicano?
2: hasta el momento todavía no hay grandes movimientos, Don Cheto. Se está esperando, ¿por qué? Por lo de la selección mexicana, que ya están en el CAR, en el Centro de Alto Rendimiento, por muchos movimientos de que se pueden llevar. Lo del Atlante es lo que se va a llevar bastantes, ya lo hemos platicado, casi está confirmando de que estaría llegando Henry Martin con el señor Piojo Herrera, es lo que se está moviendo hasta este momento, pero en algunos otros lugares, hasta el momento, tranquilos. El que quiere gastar y quiere sacar la chequera bastante bien es Monterrey, que quedó así pávido návido, que no sabía qué hacer, y de esa manera está pensando en soltar buen dinero para poder volver a tener una muy buena plantilla. Vamos a ver, por lo pronto estaremos esperando y estaremos mirando. Don Cheto, vámonos si quiere hasta Europa. Oye, si gusta, ¿por qué? Porque rapidito, tenemos campeón.
1: Padilla, vamos con la de Europa.
2: Vamos a Europa porque la FA Cup se la lleva el Manchester City de nuevo, se lo gana, pobre del Chelsea, Don Cheto, no da una, no da otra.
1: Pero ya llegó Xavi Alonso, ya llegó Xavi Alonso, acaba de firmar Tito Padilla.
2: Vale, Don Cheto, mire, se me puso la piel de chivita porque estamos interconectados. A Pedro le iba a decir, ojalá que con la llegada de Xavi Alonso, porque ya lo estaban diciendo, al igual que lo de Mourinho, es un hecho. Hoy en la madrugada en España dicen ya algunos rotativos y alguien pero que sabe muy bien, que es un hecho, llega por 2 años Mourinho al Real Madrid, al igual como usted lo hizo el Chelsea. Ojalá también, tiene muchísimo, lo demostró con Leverkusen el señor Xavi Alonso. Para mí me gusta, no le dieron toda lo que merecía en el Real Madrid, pero ahora con el Chelsea pienso que va a ser un excelente trabajo. Han pasado muchísimos directores técnicos por el Chelsea, pero si le dan todas las cartas, si le dan todo el poder a el señor Xavi Alonso, para mi punto de vista, levanta a Chelsea, casi se lo aseguro, Don Cheto. Pero como le digo,
1: él prefirió a que a Liverpool, por lo mismo que dijo, no, es que siento que aquí se puede estructurar más mi juego, y como tengo una mala experiencia con el Real Madrid, mejor así, ¿no? Tito Padilla, te tenemos que dejar ir el día de hoy porque tenemos el compromiso ahí con Saí García Solís, que tiene los chefs de Disneylandia, que nos va a hablar de la comida, así que vamos hasta allá. ¡Estás en vivo, Saí!
4: Así es, Don Cheto. Muy buenos días a toda la gente que nos ve, que nos escucha. Estamos en vivo desde el lugar más feliz del mundo. Estamos con el chef Manny Enríquez. Chef, ¿cómo estás?
5: Muy buenos días, ¿cómo estás? Gracias por estar aquí. El servidor de Disneylandia, Manuel Enríquez, más conocido como Chef Manny.
4: Chef Manny, pues le trajiste algo a Giselle. Cuéntanos, ¿qué le trajiste?
5: Voy a traerles un pequeño offering o una pequeña ofrenda para ustedes para que prueben de lo que estamos celebrando hasta agosto 9 con este Disneyland 70 años de celebración o Disneyland 70s. Es a Mickey Shaped Cinnamon Roll Macaron. No, eso es como un macarrón.
1: Suena perro,
5: como lo pueden ver, es una receta tradicional de nosotros. Viene relleno de un queso crema con sabor a crema de mantequilla. Y viene con un glaze encima, además, cinnamon con caramelo. Está espectacular, realmente espectacular.
6: Muy rico. ¿No, Don Cheto, sí, va a querer?
1: No, pues sí, se ve muy antojable, che. Pues, ahí claro, le están tapando la cara con
5: tenemos más de 120 offerings durante todo el parque. Y cada localidad tiene algo en particular y algo en especial. So, tenemos tanto de qué hablar. Me tomaría más de una hora en decirles lo mágico y lo extraordinario que nosotros hemos trabajado durante todo este periodo para ofrecerles, ¿no? Y que más que todo tengan la mejor experiencia con nosotros en Disneylandia.
4: Chef, yo quiero preguntarte, tú eres de Perú. Perú es una de las mejores cocinas del mundo. ¿Qué puedes aportar con tu cocina de Perú a todo lo que está haciendo Disneylandia para este 70 aniversario?
5: Hay tantas cosas que te podría hablar, como cosas que van por venir, que aún no puedo decirlas, porque desarmaría la magia, ¿no? Pero no, déjame decirte que poco a poco nosotros estamos implementando muchas cosas de otras culturas para tratar de atraer a todos nuestros seres queridos y personas en casa, ¿no? De tanto Hispanoamérica como de lugares más cercanos. Pero sí, déjame decirte, la comida peruana está muy influenciada ahorita a nivel mundial. Y déjame decirles que algo se viene preparando en la olla para años futuros.
6: Qué emocionante, Chef Manny. Por último, quisiéramos que usted nos recomendara, si tuviera que escoger un platillo o un dessert de aquí de Disney, ¿cuál sería?
4: O sea, prácticamente, ¿qué le vamos a llevar a Don Cheto?
6: Sí.
5: Uy, no, tengo tantas cosas por decirles, pero definitivamente uno de mis favoritos es el macarrón. Pero a la misma vez está el Strawberry Shortcake Macaron. Shortcake Macaron está espectacular, lo encuentras en Jolly Holiday. Tiene un sabor, si te gusta el shortcake, no tienes pierde.
6: A Don Cheto le gusta el shortcake.
1: Me gusta el shortcake.
6: Entonces le llevamos uno a Don Cheto. Aquí pero, le vamos a guardar, sí, Don Cheto, para que no se preocupe.
5: Preparado para usted.
4: Hay un Mickey Shake. ¿Qué tiene el Mickey Shake?
5: El Mickey Shake, no, tiene strawberry, tiene hazelnut, tiene pistacho, ¿no? Está totalmente rico. Todos los sabores combinan espectacularmente y más que todo también los niños se atraen mucho por los colores, ¿no? Entonces déjame decirte, los sabores combinados, toda la magia es increíble.
4: Don Cheto es como un niño, le vamos a llevar su malteadón de strawberry y su
1: estaría
4: shortcake.
1: Estaría bien.
4: ¿Lo va a querer?
1: Me encanta, y mucho gusto conocerlo, Cheve. Un abrazo de acá desde cabina y siga alimentando bien a la gente, porque también una parte claro de la experiencia de Disney es la comida, la variedad que tienen con profesionales que se dedican a hacer cosas muy bonitas muchísimas y muy innovadoras como usted.
5: Claro que sí, también les mando un buñuelito que son los beignets, pero con un pollito frito en rebozado en salsa picante, que caracteriza mucho la zona de New Orleans.
4: No, y además, el chef no hace aquí para Disney un ceviche peruano, pero le voy a decir que se lo prepare para usted, Don Cheto.
5: Ah, con mucho cariño, claro que sí. Sabe que sí. Bien. Bien picante, ¿ah?
1: Picante, obviamente, con su un shot de leche y de tigre, nomás ahí para agarrar buena fuerza.
6: Oh.
1: Oiga, claro un abrazo, chef, y ahorita regresamos ya con más aquí. Igualmente, a los espectáculos con Saí García Solís, que se encuentra allá en Disneylandia, platicando con gente muy interesante en el lugar más feliz de la Tierra. Regresamos.
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1: Estamos en vivo, señores. Oye, quiero mandar un abrazo a los americanistas que, como no ganaron nada este torneo, todo el mundo de americanista me está mandando mensajes de
2: la Liga Femenil.
1: ¡Ganaron las América en la Liga Femenil! Sí, pues, felicidades a la América que ganó la Liga Femenil.
2: Es que dicen que ¿por qué no hablamos mucho de la Liga Femenil?
1: Pero puro americanista, como no ganaron ellos nada, quiere que huevo diga América gana la Liga Femenil. Ya lo dijimos, americanistas, ahí está. ¿Contentos? ¡Vamos a los espectáculos! ¡Saíd García Solís!
3: Muy buenos días a toda la gente que está aquí, que nos escucha, que nos ve a través de cualquier parte del mundo, aquí en Estados Unidos, en México, donde sea. Bienvenidos a la información de los espectáculos en este lunes de Guirre Chinando el Catre de Don Cheto. Quiero comentarle que el cantante mexicano Luis Miguel habría sido hospitalizado en Nueva York. ¿Cómo? Y permanece bajo observación médica acompañado por su pareja Paloma Cuevas, según reportes difundidos por varios medios de comunicación locales. Le acuerdo que el intérprete ingresó a la clínica desde el pasado 11 de mayo tras presentar presuntos problemas cardíacos, aunque aún no se ha revelado el nombre del hospital. El artista y su equipo tampoco han confirmado o desmentido la noticia. Solo trascendió que el cantante permaneció en observación y podría recibir la alta médica en esta semana. Entonces vamos a ver qué ocurre con Luis Miguel. Según los reportes, Paloma Cuevas no se ha separado del cantante y desde el ingreso al hospital ha estado con él, al igual que un asistente cercano también, que permanecen acompañándolo durante toda su recuperación.
1: Oye, ¿no será que cuando hagas Luis Miguel un disco de mariachi otro, no irá a cantar la de desde el día que llegaste a mi vida, Paloma querida, me puse a brindar?
3: Ah, estaría bonito. Estaría bonito dedicada a Paloma.
1: La palomona esta, puede que sí se ve que anda muy en serio, muy sobres con la morra.
3: Sí, la verdad, yo creo que sí. Dicen que se va a casar este año, pero desde el año pasado decían que se iba a casar. Yo estaba esperando la boda, estaba esperando la invitación y no llegó.
1: ¿A qué te van a andar invitando? O sea, aunque vale tú, ya aplástate donde quiera, quieres andar tú, es ella.
3: Afección cardíaca tiene Luis Miguel, aseguran los medios locales afección de Nueva York. Cardíaca. Ya le mantenemos informado a ver qué pasa.
1: Se oye difícil, Luis Miguel, deseándote lo mejor desde aquí de tu compadre Don Cheto. Cuando ya te sientas bien, aquí no. Te esperamos en cabina, Luis Miguel.
3: Hágale como más dice.
1: Deseándote lo mejor, Sol.
3: Señor, a pesar de la lluvia intermitente el día de ayer, se llevó a cabo el emblema Tecate allá en Ciudad de México, en el foro GNP. Cazú convirtió el escenario principal del Festival Emblema en un espacio de catarsis de sensualidad urbana en su gira Latinaje, y luego de ser coronada hace algunos días por Evi Quintanilla y darle el gusto de cantar los temas de Selena, pues ayer, 21 minutos después de la hora programada, llegó Julieta a cantar, y la verdad es que prendió muchísimo el Festival Emblema, Don Cheto. La Argentina se lució, se veía guapísima y prácticamente se coronó como la reina de México porque la gente la adora.
1: Qué bueno, chido por ella, pues, ¿verdad? Que siga triunfando esta Cazú en lo que mejor hace, que es cantar el género que ella canta. Que no sé cuál sea, pero que el género...
3: Es como cumbia, ¿no? Es como un urbano cumbia. Sí.
4: Pues ya le está metiendo un poco de todo, especialmente ahora que está yendo a México, como que está metiéndole un poquito de Merlis ahí de música mexicana. De hecho, he hecho unas cuantas rolas ahí tumbadonas, ¿eh?
1: Oh, qué bien. No, pues es sí. Que se ve que es buen artista, se ve yo, que artista sí es.
2: Yo sé que me van a decir hater, pero como que me está gustando la Cazú, me gusta cómo se está viendo.
1: No, ¿por qué vas a ser hater? Ya lo dijiste el otro día.
2: Entonces,
1: no te decimos hater, además te decimos contradictorio.
2: Bipolar. Pues es que...
3: Porque un día le dice la quita, otro le dice que se viste mal y otro día dice que le gusta.
1: Que la ama.
2: Yo no dije Naquita, nomás sí, dije que los tatuajes.
1: Le dijiste está bien Naquita.
2: Es que los tatuajes sí están medio par.
1: Dijiste, ella está bien Naquita. Con esas palabras la dijiste, sí. Chino. Acepta, ay, acepta.
4: De hecho, dijiste un día que la conozco, no vaya no Salvador, a quemar cuando... que no sé qué.
1: Acepta.
2: Si un día viene y se enamora de mí, no me vayan a quemar.
4: Ay,
2: no,
4: chino. Lo dudo.
3: No. ¿Cuándo Pérez se va a enamorar de ti?
2: Porque tú no sabes, de que no me ha visto.
3: Oiga, tremendos problemas están ocasionando entre la familia Fernández. Le platico, la semana pasada anunciamos de este tributo al Rey con Banda un disco de grandes duetos de Vicente Fernández con otros artistas. Le cuento cuál es el playlist. El Rey con Alejandro Fernández. Lástima que seas ajena con Edén Muñoz. Estos celos con Cristian Nodal. Mujeres divinas con La Adictiva. La diferencia con Banda El Recodo. La Ley del Monte con Gerardo Ortiz. El Palenque con Alfredo Olivos. El Hijo del Pueblo con Luis R. Conríquez. ¿De qué manera te olvido con Pancho Barraza? Volver, volver con El Fantasma. Cuatro vidas con Ángel Aguilar. Y La Derrota con Conjunto Primavera.
4: ¿Pero cuál es el conflicto?
3: El conflicto es que sus nietos no fueron invitados al disco. Ni Alejandro Fernández Jr. ni Camila Fernández, que los dos se dedican al género regional.
1: ¿Qué fue el productor y eso? ¿Por qué? ¿O qué?
3: Mire, es un disco lanzado por Sony. Y obviamente Sony va a querer lanzar a sus artistas fuertes.
1: Pues sí, claro. Que se aguante. Ahora él es su nieto, él puede hacer un homenaje cuando él quiera hacer un disco concepto para él y ya.
4: No, y sí cantado de canciones de su abuelo, o sea, no es como que lo restrinjan.
1: No tienen que andar en todo lado.
3: Yo la verdad creo, señor, que esta situación se está generando porque mucha gente está molesta y lo están externando del hecho de que Cristian y Ángela estén en el disco. Ya ve que tienen muchos haters en estos momentos. Entonces la gente está diciendo, ¿por qué ellos dos sí y sus nietos no? Lo voy a decir y me vale.
1: ¿Por qué?
3: Nodal y Ángela son mucho más famosos y mejores cantantes que Alex Fernández y que Camila.
1: ¡En exclusivas! ¡Ahí se echa encima la familia Fernández!
3: No, no, no, es la verdad. Okay, el disco, quien estuvo presentándolo fue Cuquita, la viuda de Don Vicente, y Vicente Fernández Jr. Y Alejandro sí participa en el disco.
4: A ver, la familia tuvo que aprobar también, yo pienso, claro, que los artistas...
1: Ellos ya sabían como desde antes que no iban a
4: participar. A participar.
3: Claro. Que no se hagan los sorprendidos.
1: Exactamente.
3: Porque también ahorita Alejandro Fernández Jr. mandó un mensaje la semana pasada diciendo, nada más quiero aclarar que yo no tengo nada que ver con las colaboraciones ni la decisión de quién cantó.
4: Es que yo pienso que ya les estaban tirando tierra más por lo de Cristian Nodal y Ángela Aguilar. Yo pienso que es por ese lado que se deslindó.
3: Pero señor, se lo pregunto a usted como una persona que lleva años en la música y en la industria. Si usted hiciera un disco de regional, ¿no metería a Nodal y Ángela?
1: Sí, ¿cómo no? ¿Cómo no?
4: Sí.
1: Son grandes voces. Ahí está. Ya ha cantado de Chente y le queda bien perrón. Bueno, todo lo que canta le queda bien perrón.
4: Pues hay que reconocerlos, son talentosos y tienen ya su trayectoria, ya van ahí, ya la llevan.
3: Yo creo que honor a quien honor merece. Si no les caen bien, si no los quieren, que no los quieran, critíquenlos, ponenlos, lo que sea. Pero grandes cantantes de regional sí son.
1: Sí, definitivamente es ahí. Pues a ver qué tal está el disco, que suena muy bien. ¿Y qué más?
3: Señor, le quiero contar que aseguran que Alicia Villarreal ya se comprometió con Sivat, que ya hay anillo. Le preguntaron a Melanie, la hija de Alicia, y al parecer ella dijo como que, ay, no sé, ¿ustedes han escuchado? Sí, supe como que traía un anillo, pero ¿sí se lo pediría? O sea, se hizo la naive. Pero yo creo que Sivat ya marcó rancho.
1: Ya le dio la anillo. Qué bueno, pues ahí andan. Se notan que andan muy enamorados. ¡Qué bonito es el amor, hombre!
3: ¿Qué dijo Alicia Villarreal? Escuche usted.
5: ...todavía no estaba anulado y que si en algún momento ustedes quisieran llegar a eso, él sí estaría dispuesto a firmar el papel.
6: Él no tiene nada que firmar. No, estamos así como que muy a gusto nosotros. No necesitamos de nadie.
7: No pediremos permiso. ¿Habrá boda? Pues ojalá que sí. Por lo religioso, por lo talismán, por todos lados, por los horóscopos, por todos lados, por lo chamánico, por todo.
1: El trueno, me encantan los trenos. Más por eso me gustan los audios, porque pon la tormenta ahí.
2: Hacen un poco como si de veras.
1: Se revienta la tormenta ahí como que era.
3: Bueno, yo creo, señor, y esa es mi muy humilde opinión. Yo creo que Alicia está recién separada. No creo que debería casarse ya.
1: Ah, déjala ella. Ella,
3: señor, mejor acaba de divorciarse.
2: Sí, es que sí, estás muy pronto, viejo.
1: No, déjenla, ella anda enamorada. ¡Que viva! Y el amor,
3: que le goce.
1: Ya lo dijo nuestra poeta por todos de Guadalajara, la Giselle, el amor es puerco.
3: Ah, sí, sí, sí dijo. El amor es puerco, pero que goce, señor. ¿Quién le va a negar que pasee con ella por todos lados? A ver.
1: Aparte siento que también este Simba del Marino, también como que dice, aquí soy, ¿no?
3: Sí, claro, está muy guapa Alicia.
1: Como que dijo, no, pues
3: de aquí. Oiga, nos vamos una pequeña pausa de 60 segundos, pero al regresar, Cristian Chávez, ayer en el emblema, les tiró a los RBD. Dijo, no se juntan por lana, se lo cuento al regresar.
1: Va.
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1: García Solís, estás de regreso, güeyón. Cristian Chávez anduvo allá cantando y habló de RBD. Creo que no muy bien, que digamos. Vamos contigo, güeyón.
3: Así es, señor. Ayer, como le comentaba, fue el festival emblema que le dicen de Tecate allá en la Ciudad de México. Muchos artistas estuvieron en el emblema. Ayer estuvo Cristian Chávez, quien al parecer estuvo festejando también el orgullo, porque es el mes del Pride en junio. Y pues desde mayo muchos lugares festejan. De hecho, ayer iba a ser el Pride de Long Beach, se canceló. No vinieron ni Ninel Conde ni Maribel Guardia, que porque la ciudad no les dio los permisos para los escenarios. Pero bueno, hablando de Cristian Chávez, ahí en el escenario dijo: no puedo creer que mis compañeros de RBD por lana no se junten. No sé si tenemos el audio.
1: A ver, vamos a ver si tenemos el audio de Cristian Chávez de RBD.
15: ¿Recuerdan esta canción? Es de una novela de unos güeyes que me dan hueva. Unos del 2000 que, ay, güey, ¿cómo se pelean? Ya que se pongan de acuerdo, güey. No puede ser que por una lana no se vuelvan a juntar.
2: Ay, ¿y este ridículo qué?
1: Miras ahí, si no criticas a este vato por sus trazas.
2: La neta,
1: no
2: sí.
1: No te queda andar criticando al chino, vale.
2: La neta.
1: Así a que ver, tú, ensártate solo.
2: A ver,
3: ¿cuáles eran las trazas de Cristian Chávez?
1: Esas trazas que trae.
2: Ve nomás.
1: Se llama trutru, frufrufre, como si ya que ese jali, ¿qué ondas allí?
3: Señor, el festival emblema lo quieren hacer tipo coachelesco o cochelesco. Entonces va la gente vestida, disfrazada, maquillada. Él andaba con sus abanicos. Digo, yo respeto
1: critícalo,
3: a Cristian
1: Chávez.
2: Critícalo, por favor. Yo sé que tiene tu mal, quiere que le critique? No, compa.
3: Pues que a mí me pareció muy bien lo que dijo, ¿eh?
1: Sí, que lo que dijo.
3: Por lana no se juntan Anaí,
1: Dulce María, que no le llegan Perroni al precio, ¿o por qué? Ahora, pero ellos ya hicieron una gira hace poquito y sí les llegaron, sí, al precio.
3: Acuérdese que estaban demandando al manager porque supuestamente hubo un desvío de fondos y Anaí se puso del lado del manager. Y entonces todos los demás se pelearon con Anaí.
1: Ok, está bien. Entonces,
3: ¿sí se acuerda?
1: La cosa, pues. Sí, ya me acuerdo.
3: Lo que pasa es que había un fondo de todas las ganancias de los VIP. Y al parecer eso no lo reportó el manager a toda la gente de RBD.
1: Okay.
3: Entonces se pelearon con él y Anaí se puso del lado del manager.
1: Pues sabe ser su compa, ¿no? ¿Quién era el Mayanir?
3: Guillermo Rosas.
1: No lo conozco.
2: Además ganaron una lana, hombre, ni modo que no.
1: Ok, está bien.
3: Sí lo conoce. Oiga, Karol G.
1: ¿Qué canta Cristian Chávez ahí cuando anda solapa?
3: ¿Solo? Pues yo creo que puro cobertor.
1: Pues sí, ¿verdad?
3: ¿Y pura canción de RBD? Pues qué. ¿Le conoce algún éxito a Cristian Chávez? Yo no.
2: No, yo ni sabía que cantaba. Yo no tampoco.
3: Lo que sí, muy maquillada y vestida para el Pride.
1: Eso sí.
3: Bueno, no era el Pride.
1: Todo lo que da.
3: Era el emblema. Pero bueno, cada quien. Oiga, señor, Karol G anduvo en Tequila, Jalisco. Al parecer va a sacar su propio tequila. Entonces ya la llevaron ahí que para siendo que para acá, que dónde te pongo. Le gustó mucho Tequila.
1: Sí.
3: Y dice que salió bien pítima.
1: O sea que sí fue y probó, tenía que probar los tequilas, sí, claro. Porque al rato vas a salir con su tequila, la Karol G. Oh,
3: de todos los sabores y colores.
1: Está bien, Karol G.
3: Karol G,
1: tu nuevo tequila que
3: saludo
1: se
3: que son con un bichota. Cafecito de Disney. Salud.
1: La bichota, ¿cómo le irá a poner al tequila? Tequila bichota.
3: Tequila
1: la
3: bichota.
1: Bandida.
3: Bandida no.
1: Bandida, bichota. ¿No? ¿No? Quiere andar en el bandidaje.
3: Sí, soy Said en mis redes sociales. Seguimos en vivo desde el lugar más feliz del mundo. Aquí estamos en Disneyland.
1: Gracias, lo hacemos, señor. Gracias, Solís. Regresamos. Regresamos con más aquí al programa. Buenos días, familia. Bueno, así nos llama el programa.
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0: los saluda con mucho cariño y nos conectamos hasta Disneylandia a saludar a Giselle y a Zahid. ¿Cómo estamos, chavos? ¡Chavalada! No, no están, ¿verdad? No están. Creo que no se oyeron allí. Bueno, está bien. Pero el que sí está listo ahí es Gonzalo Sansores de la Liga Defensora. ¿Cómo estamos, Chalo?
1: No, está solo.
2: Buenos días, Don Cheto y toda la comunidad, y gracias por confiar en nosotros. Y aquí siempre estamos para defenderlos en cualquier caso criminal. Y mira, a veces personas son arrestadas injustamente, a veces hay cierta verdad de lo que le están acusando, pero mira, aquí no estamos para juzgar, solamente ayudar.
0: No juzgamos, solo ayudamos, ¿verdad? Gonzalo Sansores. Si la gente tiene alguna pregunta para Chalo el día de hoy, que casos sobre casos criminales, ya sabe que ahí está Gonzalo Sansores, casos criminales, para responderle y guiarlo en esta cosa que es tan necesaria, tener una persona que sepa el teje y maneje de las leyes como Gonzalo Sansores. Chalo, bienvenido. ¿Cuáles son los casos criminales en los que son expertos la Liga Defensora?
2: Todo caso criminal donde un oficial te puede arrestar, te puede dar un ticket,

0: y te puede dar o te puede investigar. Acuérdese, todo caso criminal empieza con una investigación. Si te han parado antes, siempre te preguntan, oh, hey, ¿dónde ibas? ¿A dónde vas? ¿Estabas tomando? ¿Cuánto tomaste? Eso es una investigación, si lo quieres ver de esa manera. Claro, ahí empieza donde le podemos ayudar. Y mira, yo no quiero que te pongas a pelear con ningún oficial nunca, porque eso te puede ir peor. Pero puede decir en ese momento, cuando están preguntando ciertas cosas, hey, yo no quiero contestar ninguna de tus preguntas. Cuando estás en un carro, la única cosa que tienes que hacer es, número uno, darles tu ID o tu licencia, ¿ok? Aseguranza del carro y registration. Cualquier otra cosa que te estén preguntando adicional de eso, tú no lo tienes que contestar.
1: Ya no tienes que contestarlo tú necesariamente, aunque uno sí se asusta y agarra uno diciéndole hasta la lista de la compra a Gonzalo Sansores. ¿Sí me entendiste, Gonzalo?
0: No lo entendí.
1: Ah, bueno, que así que uno luego se asusta y acaba y uno termina diciéndole hasta lo que compró en la marqueta.
0: Oh, yeah. Y mira, todo lo que usted diga en ese momento cuando estás con una noticia, no quiero que piensen que se le van a olvidar o no lo van a pensar, lo están apuntando. Y cuando es en tu caso, van a decir, mira, tú me dijiste esto, esto y esto, y lo sí usan en tu contra. So, todo lo que usted diga lo van a usar en tu contra.
1: Dice, esta está bien curiosa, Chalo, está bien chida esta era. Dice, Don Cheto, estaba vendiendo bolsos de marca, pero eran piratas.
2: Ah, obvio.
1: La policía quiere hablar conmigo. Yo sí sabía que eran falsos. ¿Qué digo? ¿Que sí sabía o que no sabía? Gonzalo, ayúdame.
0: Ay, ay, ay, de cualquier manera.
1: A ver, pero ¿se puede y la piratería es este delito?
2: Pues sí. Pregunta
1: tan estúpida.
2: Pero sí. La gente ya sabe, o los policías saben.
1: Sí.
2: Yo, por ejemplo, sí. Estaba en Nueva York y hay una calle...
1: ¡Ah, perro! Te oyiste bien perrón allí. A ver, otra vez, dime, te oyiste bien chido.
2: Estaba en Nueva York.
1: Pero está en Nueva York, brother.
2: O sea, estaba en Nueva York, brother, y pasé por una calle donde estaban todos los piratas y enfrente habían dos patrullas y no había bronca. O sea, sí saben.
1: Ok, a ver, vamos contigo, Chalo.
0: Que saben, sí saben, pero a veces estos se ponen mucha venta y ahora están ganando dinero y lo que no pasa es que no están pagando impuestos en nada de eso. O sea, ahí es donde está el problema. Pero mira... Cuando tú tienes algo falso y lo estás vendiendo, ¿ok? Eso es un delito, ¿ok? Ahora, el tipo de crimen va a ser el valor de esa bolsa, ¿ok? Supongamos que la bolsa es algo caro, $1,000 por decir. Ahora, eso es una felonía. Cuando tienes algo de valor de más de $500 y hay un tipo de fraude, lo estás vendiendo como chapa, eso ya no es un delito menor, es una felonía. Y dependiendo cómo lo estabas vendiendo, de dónde agarrabas toda la información, vamos a decir que agarrabas la mercancía de un tipo de otro país, eso también puede ser un caso federal. So, sí, si tú vendes algo pirata, eso es un crimen. Pero mira, la pregunta del señor era, ¿qué hago ahora si quieren hablar conmigo? No hablen con ellos, ¿ok? Lo que tienen que hacer es guardar silencio y dejar que su abogado vaya a hablar con la policía para ellos, porque así es donde se puede eliminar que digan algo que no deben decir.
1: O sea, si que vaya un abogado, sí, que diga, a ver, claro, ¿para qué quiere hablar aquí con mi cliente?
2: Claro,
1: no, es que ¿por qué anda vendiendo bolsas Louis Vuitton piratas? No son piratas, nomás, exacto, son de otra.
0: Mira, no tienes que mentir, Don Cheto, decir que sí o que no. Nada más no tienes que contestar la pregunta. Así no mientes, no dices algo que pongas en tu contra y así estás en mejor paso que usted diga todo y todavía te van a arrestar.
2: Sí, el abogado va a saber mejor que tú, mejor tú calladito. Sí,
1: ok, está bien.
2: Le voy a decir una, porque Gonzalo, el 27 de mayo tenemos la corte de mi ticket. Y ya me lo ha alargado tanto, fíjese, me lo dieron el año pasado cuando fui a Salinas al evento. Y me lo ha alargado así como para ver si lo ganamos. Chalo, el 27 de mayo es la corte, no te olvidar.
1: Órale, oye, Chalo, tengo otra bien chida.
2: Yo también tengo otra.
1: No, esta está más chida, ya te verá, porque no es común esta. Dice, Don Cheto, compré una computadora en Facebook Marketplace.
2: Ok.
1: La semana pasada me arrestaron por la computadora que la venían rastreando y llegaron por la computadora a mi casa. La policía dijo que mi computadora fue robada. Entonces ahora yo tengo pruebas de dónde lo compré. ¿Qué me va a pasar, Chalo? ¿Me desestimarán?
2: Sí, pues...
0: No.
1: Porque ¿por qué mira, no,
2: que... ¡No, Chalo! Pues si la compró...
0: Sí, yo nosotros entiendo, pero...
1: con Chalo, como si él fuera el...
0: Cuando tú compras algo, tienes que estar seguro de dónde viene todo, ¿ok? Si tú compras algo y es robado, tú eres responsable y ahora tú tienes esa mercancía robada, ¿ok? Ahora, computadoras, teléfonos, carros, todas esas cosas, hasta teles hoy en día, tienen lo que se llama un serial number. Y ahí, si está robado, te va a afectar a ti. Y si tú lo compraste, tú estás en posición de algo robado. Tal vez van a decir, ok, tú no lo robaste, tú no hiciste nada mal, pero estás en posición de algo robado. De algo
1: robado. Entonces, a lo mejor se la van a quitar o se la quitaron al vato. Le voy a preguntar.
0: Se la van a quitar, le van a dar esos cargos y ahora va a tener que ir a la corte. Ahora, vamos a decir que nunca se ha metido ningún problema, ¿ok? Ahí es donde se puede ayudar. Tienes que entender esto, que a veces las cortes es para ayudarte que no hagas esos problemas otra vez o esos errores otra vez. Te dan, ok, mira, te pegan en la mano. Hey, no lo hagas otra vez, te vamos a dar esa sentencia. Y si haces todo bien, hasta te podemos despedir los cargos. Es lo que puede pasar, pero va a tener que ir por el proceso judicial. Y mira, algo muy importante, no saber no puede ser una defensa en un caso criminal, ¿ok? So, si tú dices, oh, yo no sabía que era robado, yo no sé, yo no hice nada mal, o yo no sabía que eso era ilegal, yo no debo ser arrestado, eso no es una defensa, ¿ok? So, es por eso, hay programas para personas que nunca han cometido un delito donde le dejan declararse culpable y ahora pueden arreglar este problema.
2: Ok, a ver, Gonzalo, ahí te va esta. ¿Qué sabes de esto, Gonzalo? Me paró la policía y llevaba el teléfono en la mano, me dio ticket por traer el teléfono en la mano, pero me dijo el Highway Patrol que lo pagara, que tengo derecho a tener, no puedo tener más. Si me dan otro ticket en menos de 6 meses, sí aparecería en mi récord. Si no, que nada más lo pague, no hay problema.
0: Mira, nunca debes de creer el oficial cuando te está diciendo cosas así, porque ellos no saben qué es lo que está pasando, la verdad. El trabajo de ellos es ver algo, un delito, parar ese carro y darles el ticket de lo que ellos piensan. Ahora, te están diciendo, págalo para que ellos vean que, mira, este oficial agarró un ticket y lo pagaron, eso es culpable, era un ticket verdadero, ¿ya me entendiste? Y no se peleó, eso es bueno para el oficial. Pero mira, cuando te den un ticket, cuando te arrestan por algo, okay, te están investigando, tú tienes el derecho de pelear eso para que así no vaya a salir en tu record. No importa si es algo tan sencillo como un ticket. Mira, te voy a usar como ejemplo, Chino. Si usa no peleabas todos ejemplo. Los tickets que has tenido, okay, y pagabas todas las multas, ahorita Chino no tendría licencia, la verdad, porque los tickets que le han dado. So, eso es el ejemplo que les puedo dar y es por eso es importante pelear. Ahora, vamos a decir que de los 5, creo que los de los 5 hemos ganado, ¿verdad?
2: Todos hemos ganado.
1: No,
2: todos.
1: Y ayer el vato que fui todavía me dice con un descaro, quítese, yo manejo. Le dije, sáquese a la, póngase acá de pasajero, güey, yo manejo.
2: No me dejó manejar. No,
1: hombre, no dejó que ahí estamos, eres un cafresazo. Fíjate, Chino, no te hagas el importante. Fíjate lo que te digo, Gonzalo, que si no hubiera sido por él, ¿tú no hubieras otra licencia?
2: No, ya sé, por eso vamos a Gonzalo. Y por eso yo estoy dispuesto y estoy contento y siempre le voy a aplaudir sus bombas.
1: Está bien. A ver, Chalo, ahí te va esta. Dice, Gonzalo, ¿cómo estás? ¿Qué le puede pasar a un morro que traía un camión comercial y es menor de edad? Tenía 16 años. Camión comercial con 16 años. ¿Quién se lo soltó primero para empezar?
0: Obvio que a esa edad no le pueden dar una licencia comercial, ¿ok? So, está manejando sin licencia, ¿ok? Ahora, cuando alguien está manejando sin licencia, especialmente cuando son menores de edad, 17 años, le pueden suspender la licencia o la habilidad de sacar licencia para un año, ¿ok? Ahora, le pueden quitar esa troca, lo pueden tener donde se llevan los carros después de que
2: los quiten.
0: El corralón. Por 30 días. Y el dueño de ese tráiler tiene que pagar esos 30 días, ¿ok? De storage ahí en el corralón. So, es lo que le puede pasar. Que vaya a la cárcel, depende de si ha tenido otros casos de no licencia, pero usualmente le van a querer quitar la habilidad de manejar, quitar el carro y tenerlo por 30 días en posesión de la policía.
1: Ok, está bien. ¿Algo más, Chinel, antes de...?
2: No, pues nada más, viejo, porque nos tenemos que ir a corte.
1: Órale, pues. Chalo, muchas gracias por estar con nosotros.
0: No, siempre un placer a estar aquí con nosotros. Y ya saben, aquí no importa de qué lo están acusando, la Liga Defensora está listo para pelear.
1: Órale, pues. Chalo, ¿cuál es el número de la Liga Defensora para la gente que tenga casos criminales, Chalo?
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2: ¿Y la bomba?
1: ¿Tienes bomba?
0: Sí, claro,
1: tengo una bomba. ¡Cálate con la bomba, güeyón!
0: Bomba, si el problema está pesado y no lo puedes parar, háblame para defenderte, porque me gusta entrar y trabajar. ¡Bomba!
2: ¡Bravo! ¡Qué perro! ¡Qué perro! ¡Eres el mejor! ¡Nunca cambie! La cara de...
1: No, te sobran sílabas. Y no lo puedes parar. ¿Cómo es la otra? Llámame, ¿qué?
0: Ok. Otra vez. Si el problema está pesado y no lo puedes parar, háblame para defenderte, que a mí me gusta entrar y trabajar.
1: Sí, o sea, te vas de 8 sílabas hasta 11. Háblame para defenderte, estoy listo para trabajar.
2: ¡Bomba!
0: ¡Bomba!
1: Sigues en las mismas 8. O sea, háblame para defenderte y ya estoy listo para trabajar. ¿Ya?
0: Es que el verdadero, una palabra demasiado.
1: De 8 sílabas a 11. Si tienes un chiste, hacer rimas, no te creas. Gracias, Gonzalo Sansores. Regresamos.
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0: ¡Y en vivo! 24 después de la hora, el Chino al aire me acompaña aquí en cabina. Estamos en la solapa, Chino. ¿Por qué estamos solos, Chino?
1: Porque mi novia Giselle Bravo y Said García Solís los tenemos en una misión especial en Disneyland.
0: Eso, y nos vamos hasta allá porque tenemos invitados de Said y Giselle. Bienvenidos una vez más.
1: Apenas se van a conectar. Oiga, mientras se conecta.
0: Ah, yo también tengo unos saludos.
1: Tengo unos saludos, si quiere, bueno, ahorita.
0: Yo tengo una bien bonita.
1: Mire, si quiere, ahorita nos conectamos con Said. Hablamos de Disneyland y regresamos con el buzón. Porque mire,
0: es que yo tengo una invitación a una boda.
1: ¿Vamos a ir a una boda?
0: Sí, yo creo que sí. Pero bueno, vamos a ver si ya se conectó Said. Said, ¿ya estás allí? ¿Chiquilla?
1: No.
0: Ah, no.
1: Ah, entonces vamos con los saludos.
0: Con los saludos. Voy primero yo. Mira.
1: Vamos con los saludos.
0: Me invitan a la recepción. Quiero felicitar a... Dice, te invitamos a nuestra boda. Junto con nuestras familias, los invitamos a nuestra boda. Elizabeth Morales y Antonio Núñez, que se van a casar en Bakersfield. Oh. Pero fíjate qué bonito mensaje me escribieron a mí, del puño y letra. Dice, Don Cheto, eres alguien que admiro mucho. Dios te bendiga y te deseo que realices todos tus sueños. Ay, muchas gracias. Muchas gracias por todas las risas. Desde los 8 años te escuchaba con Marlene. Escuchar su programa me alegra el día y sus consejos también. Yo sé que quizá no pueda atender a mi boda, pero sería un gran honor y le entrego esta invitación. Por favor, nunca cambie, Dios lo bendiga con amor, Elizabeth Morales. Me acuerdo mucho de en las mañanas escuchándote en el radio, yo y mi papá.
2: Aww.
0: Desde los 8 años me escucha y ya se va a casar Elizabeth con Antonio.
1: Ya está ruco.
0: Un abrazo, Elizabeth, muchas gracias por la invitación. La aprecio mucho y gracias por tus palabras tan chula, tan chulo. Y te deseo lo mejor en tu, los mejores deseos en tu boda, que sea muy feliz con Antonio, ¿ok? Ahora sí, Chino, vamos contigo.
1: No, pero a mí no me llegó la invitación.
0: No le hace, dice, traiga a quien usted quiera, menos al Chino.
2: Yo voy a ir.
1: Yo tengo una situación medio rara, pero mi compa, y voy a dar su número al aire porque el vato estaba muy insistente. Es un vato que anda buscando a sus sobrinos. Él me lo escribió como 4 veces. Chino, ando buscando a mis sobrinos, ojalá y estén escuchando Don Cheto al aire. Viven en el Valle de San Fernando. Se llaman Estefanía y Roberto García. Su mamá se llama Beatriz. Mi nombre es Edgar. Por favor que me llamen, es urgente. No sé. Edgar dio su número, 661-865-4702, creo.
0: Ok, entonces esta persona anda buscando a sus sobrinos.
1: Sí, pero está medio...
0: A ver. Que buscan a 2 sobrinos que viven aquí en el valle, Estefanía y Roberto García, su mamá se llama Beatriz, lo busca su tío Edgar, y aquí tengo el número para su tío Edgar.
1: Así que si lo andan buscando, dígalo, 661-685-4702.
0: No, también que hablen aquí.
1: También. Y luego me dieron otro.
0: Qué raros.
1: Pero ya no supe.
0: Les cuento una rara. Una vez también andando, no recuerdo si en Fresno o en Bakersfield, o no, no andaba. Y se me acercó un señor y me dijo, ¿le puede dar usted este sobre al Osito? ¿Te acuerdas tú el Osito que salía en...
1: ¿En Tengo Talento?
0: Y en José Luis de Censura, sí. El gordito, el grandote.
2: Sí,
1: sí, sí.
0: Dice, yo soy su papá. Entonces me dio un sobre y se lo di al Osito. Ay, caray, ¿sabes qué, güey? Un señor me dijo que te diera esto y que es tu papá. Y el Osito lo agarró y dice, sí, sí, es mi papá. Y lo tiró.
1: ¡No!
2: ¡Qué fuerte!
0: Dice, no, pero no quiero saber nada de él.
1: Y me dieron otro que dice, vida o muerte, Adriana, mandar a en el número, no se olvide.
0: ¿Vida o muerte?
1: Pues no sé, me mandan unas que nomás ellos entienden.
0: No se le olvide, por favor. Adriana, mandar el número. ¿Quién sabe qué número sabrá Adriana? Vamos con Said, ahora sí ya nos conectamos hasta Disneylandia. Said, ¿a quién tienes, hijo? ¿No?
2: ¿Nos escucha, Don Cheto?
0: ¿Qué pasó, hija? ¿Qué pasó? ¿Estamos ahí?
2: Ya nos escucha.
3: Aquí estamos, Don Cheto. Ándale, estamos con Natalie Guzmán, representante de Disney. ¿Cómo estás, querida?
4: ¿Cómo están ustedes? ¿Cómo se la han pasado?
2: Muy, muy, muy bien. Contentos. 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
3: Oye, ¿qué más hay nuevo para ver? 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
4: 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Mira, yo no tengo pequeños, pero yo mirando, no sé.
2: Te emociona.
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2: 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Anoche la estaba viendo, Noche Tono, me confieso de que estaba viendo Bluey antes de dormir. Yo bien teta. Oye, bien, y para, por ejemplo, Don Cheto es un viejito que está entre sus 70 y 80. ¿Qué le recomiendas de las nuevas atracciones o cosas que ver?
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2: el Star Wars está muy padre.
4: El Star Wars está muy padre. 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
3: Yo ya me subí, pero no puedo hablar de eso hasta el miércoles. Sí, hasta el miércoles padre. Voy a pasarles ahí un video allá en Don Cheto, porque no puedo decir todo lo que vi, lo viví y lo sentí. No lo puedo contar, Natalie.
4: ¿Pero te encantó?
3: No, y la gente que lo va a disfrutar va a estar maravilloso.
4: Sí, yo también estaba así, ya me ha subido, no puedo platicar mucho de eso, pero por eso tienen que visitar.
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2: Bueno, Don Cheto, vamos con usted allá en la cabina, mientras tanto vamos a seguir aquí disfrutando y vamos a regresar más adelante.
0: Okay, wow. Muchas gracias, Giselle Bravo y Isaí García Solís. Soy miembro de los micrófonos, ¿vale? Son así como...
1: No, es que son los como tipo la valier. Bueno, son para el Zoom, se conectan al teléfono y por eso es cuando haces videos.
0: Bien, ok, está bien por eso.
1: Oigan, pues aprovechando el tiempo que nos quedamos en el buzón, ¿no? Porque tenemos que irnos a corte en 9 minutos.
0: Vamos al buzón entonces a mandar saludadera, como quiera que sea.
1: Igual si a usted se le ocurre algún tema, dice, ¿saben qué? Comenten de algo, me gustaría que hablan de este tema, se vale. No solamente saludos, lo que usted quiera.
0: Por ejemplo, este vato Arturo dice, por ejemplo, Don Cheto, buen tema, ¿por qué razones no quiere ver a los padres, a los que fueron abandonados? Está bueno, pues yo creo que porque los abandonaron.
1: Pues ¿no? Por no superas el trauma.
0: No superas ese jefe. Aunque es buen tema, ¿eh?
1: Ok.
0: Sí, me gustaría platicarlo.
1: ¿No ves a tus jefes por?
0: O sea, si tu jefe no... Bueno, en general, porque hay gente que sí tiene a sus papás y todo el mundo los ve y les da una llamada ni nada.
1: Vamos a ponerlo.
0: Dice, buenos días, Don Cheto, felicita a mi hija que hoy cumple 8 años, se llama Dara Hernández. Panuco, ay, un abrazo para Dara, que cumple 8 añitos. Ay, se va a enojar el chino porque dice, esa niña ni siquiera nace. Era como que era. Salud para mi esposo Juan, que anda en Bombiza trabajando en Carolina del Norte, de parte de Michelle. Qué bueno que sepas que tu esposo anda en Bombiza para mantenerte a ti, Carolina.
1: Chino, saludos hasta la luz. Hasta la luz de Quintana, de la luz de Quintana a Basolo, Guanajuato. Hola, ya andamos en el terre de vacaciones. Bien, un saludo para mi mamá Mercedes y mi papá Diego, que diario los escuchan acá en México.
0: Que nos traiga algo.
1: El Adrián Mares anda por allá.
0: Saludos hasta allá, hasta la luz de, ¿cómo? De Quintana a Basolo, Guanajuato. Don Cheto, a remedio al chino. Saludos para mi amigo Everton.
1: Lupita, chino, ojalá leas mi mensaje. Saludos a mi esposo Josué, que hoy es su cumpleaños.
0: Dice mi amigo.
1: Y le vas Freddy a dar Ortiz su regalote.
0: ¿Tú crees que no? De bien a bien, dijo Yucheras. Dice, chino, soy de Chicago. Mi amigo Freddy Ortiz, gran camarada Freddy Ortiz. ¿Cómo puedo escuchar al Macanas al aire? ¿Tienes aplicación para
1: En las tardes? Es que la estación se llama La Buena de Salinas. Uh-huh. Déjenme checar y les mando el link. Va. Hay que buscarla. No.
0: Pues el chino nomás presenta. Da igual que nosotros. Da igual que nosotros cuando tenemos allá, cuando estamos en Disney, pura perra presentación.
1: No, pues es que es más cabinear que show. No es un show. ¿Por qué no hablan sobre el tema ¿Qué? ¿Por qué no hablan sobre la portada de Economist 2026? Una revista que saca cada año una portada relacionada con cosas que podrían pasar en el mundo. Siéntese.
0: ¿De Economist? ¿Pero de qué trata el Economist? Pues es una revista muy importante en el mundo, pero...
1: La mano que se ve en la esposa de la mano de Nicolás Maduro.
0: La mano que se ve en la esposa...
1: Dice, por ejemplo, como un ejemplo, la mano que se ve con una esposa es la mano de Nicolás Maduro. O esposas.
0: Ah, sí, son esposas.
1: No, compa, está muy raro tu tema.
0: No, pues que nos explique un poco más. Nosotros estamos capacitados para cualquier tema.
1: Pues sí, pero pues
0: el
1: también.
0: El chino no, yo sí. El chino no. Sí, ya mándame a mí el
1: mensaje. Ah, está mejor. Muy pirata, compa.
0: No, a lo mejor ya lo entiendo mejor.
1: Sí, pero que la revista The Economist, donde salió una mano con una esposa, que es la puede ser la mano de Maduro, ¿y qué hacemos o qué?
0: No, pues a lo mejor él quiere hablar como de cosas que puedan pasar en un futuro.
5: Ah, ¿yo puedo mandar un saludo?
0: Sí, adelante.
5: A Juan Hernández, que el fin de semana me fui a una quinceañera con Acuarios. ¿Y qué cree? Nos reconoció, señor. Ahí un saludo a toda la banda de Hermosa del Valle.
0: Ah, Hermosa del Valle, ¿qué es?
5: Una banda.
0: Ah,
5: la, el vocalista. No, la...
0: Saludos a toda la banda Hermosa del Valle. No, es como a la banda Hermosa. Ajá, del Valle.
5: Sí.
0: Ah, está bueno. ¿Y bailaste?
5: Sí, señor.
0: ¿Cuál bailaste?
5: Ay, pues no sé, pero andaba bien entrada.
0: Sí, bien, verdad. Quería verte bailar, de bailar así como cotorro en alfombra.
5: Sí. Muy apenas puedo, señor. ¿Verdad? Sí.
0: Dice, Don Cheto... Saludos para mi esposa Erika Peña, que extrañamos mucho el tumbaburros porque nosotros jugábamos a ver quién contestaba mejor las preguntas. Ah, saludos para ellos.
1: Pues lo podemos hacer de gratis.
0: A toda la gente de Puerto Vallarta, desde Eugene, Oregon, José Peña y a su ruca. ¿Qué? Said quiere hablar, adelante, Said. Adelante,
3: ah, ya estamos aquí, Don Cheto. ¿Me escucha, me oye, me
0: sí,
3: siente? Porque
0: contigo,
3: yo nomás llego, oigo
0: contigo, a...
3: Estamos aquí con Mirna, de representante de Disney. ¿Cómo estás, Mirna?
6: ¿Cómo estás,
3: Mirna?
6: ¿Y usted?
3: Pues muy Bienvenida. Contenta de tenerte aquí, muy contenta de estar aquí contigo en el lugar más feliz del mundo. Mirna, quisiera que me platicaras de todo lo que hay en Disney, en Downtown Disney y en los hoteles, porque quedarse en los hoteles de Disney es toda una experiencia.
6: Es una experiencia. Tú te quedaste aquí anoche, ¿verdad?
3: Sí, claro, me quedé aquí en el Disneyland Hotel.
6: Disneyland Hotel, que celebra toda la magia y de los 70 años de Disney, de Disneylandia, el parque, con toques de magia y detalles por todo el hotel. Y, por cierto, tenemos los tres hoteles. Y lo que me encanta de los hoteles y Downtown Disney es que todo está conectado con los parques. Uno piensa cuando va a los parques, al Disneyland Resort, todo va a ser bien de distancia, ¿verdad? Pero aquí todo a paso.
3: Todo caminando. Está un hotel, está otro hotel. Hay tres hoteles de Disney. Uno es Disneyland Hotel, el otro es el Grand Hotel, que es como si fuera una cabaña enorme ahí en un bosque de los Estados Unidos, y el de Pixar.
6: ¿Ya te lo conoces, los tres hoteles?
3: Y es que ya he estado aquí en todos.
6: ¿Cuál te gusta más?
3: Yo creo que, híjole, Disneyland Hotel es mi favorito.
6: Disneyland Hotel es clásico, ¿verdad? Para los fanáticos de Pixar, las películas de Pixar, Pixar Place también está bellísimo. Y para los que les encanta como meterse o entrar a las películas favoritas, van a encontrar que ahí tenemos diferentes suites que son temados a las películas, incluyendo una nueva que es temado a la película Coco.
3: ¡Ay, qué bonito! De hecho, en cada uno de los hoteles también hay restaurantes donde van los personajes de Disney y pueden comer, desayunar o cenar contigo. De hecho, Giselle ayer me invitó a Goofy's Kitchen, donde todos los personajes nos estaban visitando y tomándose fotos con nosotros.
6: Es una experiencia tan bonita, ¿verdad? Uno está comiendo, Goofy's Kitchen es tan divertido también, y ahí sale Chef Goofy, todos sus amigos, en el hotel de Grand California Hotel and Spa, uno puede desayunar con las princesas. Tienen The Disney Princess Breakfast at Napa Rose, y es una experiencia también donde uno se puede juntar con las princesas favoritas de uno.
3: A mí me encantaría, Don Cheto, lo voy a invitar a desayunar a uno de estos hoteles para que venga y se tome fotos que con Mickey, que con Minnie. ¿Quién es su personaje favorito de Disney, Don Cheto?
0: Pues yo creo que voy a ver muy basicote, pero pues yo creo que Mickey es por todo lo Mickey, que representa Mickey
3: favorito. Mouse. Aquí hay varios Mickeys, ¿verdad,
0: Mira? Es una figura reconocida mundialmente.
3: No, pero tiene varios outfits ahora.
6: Oh, diferentes outfits, por supuesto. Sí. Mickey y Minnie, todos bien fashionistas, ¿verdad? Pero solo hay un Mickey Mouse.
3: Ah, bueno, y de hecho ahora para el 70 aniversario viene con un nuevo atuendo.
6: Atuendo, y celebrando todos los colores que uno se encuentra durante la celebración del 70 aniversario.
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3: Gracias, mira, Don Cheto, voy a regresar con usted, ya al rato nos vamos a conectar nosotros, Giselle y yo, desde la otra parte del parque, pero mi amiga Angélica quería saludarlo, porque está aquí Angélica Vale a un lado y vino a saludarlo, pero no nos escuchaba. Angie, ven para que saludes a Don Cheto, aquí está.
0: Ah, mira.
3: Aquí está Angélica Vale. Ven, comadre, ahí está Don Cheto.
0: Hola,
6: hola, Angelica, Don Cheto. ¿Cómo estás, yo dije, querida? Tengo que venir a saludarlo. ¿Por qué no vino a Disneylandia? Porque no va con su personalidad.
0: Tuve evento ayer y estos andan ahí como desde el viernes. Pues ya no tuve chance de andar yo.
6: Ah, qué gacho que lo cortaron, Don Cheto. La próxima véngase para acá porque esta party está espectacular.
0: Espectacular. Angélica Vale, te admiro mucho, te mando un abrazo y qué bonito que nos saludes aquí a todos.
6: Ay, igualmente, querido. Oye, si ser enemigos radiales no quiere decir que no nos queramos en persona.
3: Claro, sí, nos queremos mucho.
0: Muy, muy íntimos con Said y con todos. Angélica, muchas gracias.
6: Besos enormes, saben que los amo. Gracias, gracias por siempre tenerme aquí.
0: Gracias, Angélica.
6: Besos enormes. Yo más, me voy a mi programa porque tengo también programa en vivo.
0: Bye. Ganamos acá.
3: Aquí están todos los compañeros de radio, Don Cheto, sí, está Angélica Vale, están varios más, está Caleb, está Power 106. Hay muchos programas, Giselle.
6: Don Cheto, me vi el Piolín el día de ayer ahí en el parque.
0: ¿Y qué te dijo? Sí, funciona.
6: ¿Cómo dijo, ya escuché lo que dijeron en la radio el otro día.
0: A triunfar, no a divertirte. Caíste, ¿qué te dijo? Okay.
6: No, le iba a mandar un video, Don Cheto, pero ya no alcancé, iba súper rápido. Pero bueno, la estamos pasando súper bien, nos están tratando como reyes, así que bueno, ahí le vamos a llevar unos recuerditos.
0: Estará bien, porque yo te traigo unos recuerditos de Japón. Pero ya te los daré mañana que vengas.
6: A ver si es cierto.
0: Órale, pues. Los quiero.
6: Regresamos con ustedes, Don Cheto.
0: Regresamos pues acá con nosotros y ahorita tenemos los horóscopos, diga el chino.
1: Soy yo, Angélica, como que es parte del cartel de la tircepatide, ¿no? Está bien flaca.
0: ¿Ya rebajó?
1: Machín.
5: Ah, pero ya tiene tiempo, no, ya delgada. Tiene
0: escuchando ligana.
5: Como un año y algo.
1: Ay, bienvenida a cartel, compa.
0: El cartel, ¿cómo nos llamamos, chino?
1: El cartel de la tircepatide.
0: Ayer que dije, ayer estaba en el evento y dije, no, ya bajé 60 libras y quién sabe quién gritó en el público, ¡a pura inyección! ¡El perdido a todas va! ¡Regresamos!
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0: aire, señores, estamos en vivo. ¿Qué nos depara la semana? Ya me andaba por saber qué onda con mi horóscopo, con el maestro Fernando, que el día de hoy nos acompaña. El maestro Fernando de Caminos de la Vida, señores, de Caminos de la Vida. 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Maestro Fernando, bienvenido. ¿Cómo está?
1: Muchísimas gracias, muy buenos días. Pues antes de empezar con el horóscopo, les traje un pequeño detalle.
0: Ok, ay, maestro Fernando, usted siempre con sus...
2: El reloj que quiere, el reloj, viejo, el reloj.
0: No, déjame cerrar los ojos. No tiene un monito así que se llama Benjamín Franklin. No, maestro Fernando, ok.
1: Bueno, mira, para Don Cheto, mira, esa es una piedra, que se llama ojo de tigre.
0: Ah, este sí, sí usted. La he escuchado, el ojo de tigre. ¿Esa es izquierda o derecha?
1: En la derecha.
0: La derecha.
1: Esa piedra es muy buena para empoderar, para te da fuerza, energía, vitalidad, te protege de mal de ojo, de malas vibras, de envidias. Y cuando quieras la puedes poner esto al sol, unas 4 o 5 horas, para que se magnetice mucho más, ¿no?
0: Ok.
1: Y aquí para el chino, mira, te traje esta, otra.
0: Ese es ojo de güey, chino. Ojo de güey. No, es ojo de güey.
1: Esta es una amatista, mira, es para ti.
2: ¿Para el sexo? Bien.
1: Sí, también.
0: Para el sexo.
2: Ojo de tigre. ¿Igual en la derecha?
0: ¿Usted sí. las trajo avasadas en nuestra...
1: Sí, sí, sí. Y por lo que uno aquí ve.
0: Tú ves, qué bueno.
1: Entonces, esa, por ejemplo, para el chino, esa te armoniza, te da tranquilidad, también protege. Y esa en particular, esa amatista... que nosotros mismos traemos de Uruguay, porque está la que se saca de las minas de Brasil y estas de Uruguay. Las de Uruguay tienen más concentración, más poder para rituales, sí, y
0: como
1: para
0: la esmeralda,
1: protección.
0: Hay esmeraldas en muchos lugares, pero la colombiana es la perrona, ¿verdad?
1: Es correcto.
2: Por ejemplo, si me llegara a romper, la puedo volver a unir.
0: Te va a romper. Porque es que tienes una energía muy fuerte y todo eso.
2: No, pero a lo mejor, o por ejemplo, para bañarme me la quito o...
1: Sí, es bueno. Por ejemplo, yo para dormir, por ejemplo, si quieres dormir bien, no te la quites o la metes debajo de la almohada y te ayuda a dormir muy bien.
0: Tengo un amigo que es muy sabio, muy, muy sabio, un amigo mío, se llama GPT, le hicimos el chat. Y me está diciendo que la piedra esta de ojo de tigre es protección, seguridad, confianza, fuerza personal, energía terrenal, valentía y enfoque, que es todo lo que me está faltando ahorita a mí, maestro Fernando.
1: Ah, mire.
0: Y usted lo vio en mí, lo percibe en mí, que ando muy dudoso, callado, tímido, inocente y tengo la mirada, así ando. Entonces creo que bueno que me regaló esto y que aquí la voy a traer.
1: Pues todo llega cuando debe de llegar.
0: Exactamente. Oiga, maestro Fernando, y hablando de cosas que llegan, llega una semana nueva y ¿qué nos depara la semana según nuestro signo? Vamos a empezar con...
1: Bueno.
2: Comenzamos con Aries.
1: Vámonos con Aries. Bueno, semana para avanzar y cerrar pendientes. Hay que evitar reaccionar al momento y responder con estrategia. No ser impulsivos.
2: Ok. No sea impulsivo, Aries. Vámonos con...
0: Aries, no sea impulsivo. Gran mensaje para Aries.
2: Tauro.
1: Hay que ordenar gastos. Ordenar tiempos y esto te va a ayudar bastante y particularmente para todos los horóscopos de esta semana y sobre todo para la gente de Tauro, estamos en la luna creciente, entonces la luna creciente pues de eso se trata, de crecer, ¿no? Entonces todo lo que quieran hacer en estos días pues la luna nos va a ayudar bastante, ¿no? La luna en eso va a hacer bastante efecto para aquellas personas que tengan cualquier proyecto en esta, en particularmente esta semana.
2: O sea que... Okay. Me gusta.
0: Para los amigos, ¿cuál fue lo que sacaste ahí del signo?
2: De Tauro, que toda la gente, para empezar, Tauro, organiza todos tus pendientes, toda tu economía, pero sobre todo, en general, más para Tauro, pero para todos los horóscopos, esta semana es de crecimiento por la luna creciente, o sea que se va a poner perrón. Yo voy a decretar más sexo, no sé por qué, pero si esta semana va a venir, que venga con todo, viejón. Vámonos con Géminis.
1: Géminis. Bueno, hay que cuidarse de chismes, de malos entendidos, hay que hablar claro y sin prisa. Recuerde que siempre hay que conducir las palabras con verdad y con honor. Entonces, aplíquenlo esta semana, aquellas personas de cáncer.
2: No, Géminis.
1: Géminis.
2: Entonces, en pocas palabras, Géminis, no ande chismoso. Exacto. Cuide sus palabras y calladito se ve más bonito.
1: Exacto.
2: Vámonos con cáncer.
1: Cáncer, hay que poner límites, sobre todo a aquellas personas que te drenan, aquellas personas que están ahí, que están ahí causando lástima para que uno ande pues aflojando, ¿no? Entonces hay que poner límites, porque si no, pues entonces los planes o proyectos que tenga esta semana, pues se lo van a drenar también.
0: Ok, está bien. Entonces hay que póngale límites a las personas, porque usted bien sabe cuáles son esas personas que lo están drenando en todos los aspectos, inclusive en el aspecto económico. De esos que le hacen la llorona para que les den una feria. ¡Ay, maestro Fernando, présteme 200!
1: Sí, sí,
0: ya
1: sí.
0: Me vi, ya me vi.
1: Esos son los que nunca pagan.
0: No. Eso no. Adelante.
2: ¿Usted es cáncer? No.
0: No, pero hoy sí me identifiqué mucho con cáncer. Yo, hoy, fíjate.
2: Vámonos con Leo.
1: Leo, hay que ser un poquito más herméticos, sobre todo con los planes y proyectos que están armando o que ya han armado, y esta semana precisamente utilizando la creciente de la luna, pues de alguna manera ya es hora de empezar a soltar, pero con mucha precaución. O sea, con los proyectos que tengan, ya empezar a plasmarlos en el lado físico, porque lo tienen mucho en el lado mental.
2: O sea, deja de imaginarlo, ya ponle práctica.
1: Exactamente, hay que plasmarlo ya.
2: Vámonos con Virgo.
1: Virgo, hay que darle un poquito de paz al cuerpo, sobre todo en esta semana.
2: ¡Vacaciones, compa!
1: Bueno, ahorita ya vienen las vacaciones escolares, ¿no? Bueno, en México sí, yo no sé aquí cómo es.
2: No, aquí también, ya sí. Los niños ya ahorita son puros proms y ya puros...
1: Sí. Entonces hay que darle un poquito de descanso al cuerpo y para que no se sobrecargue, porque la verdad que el remate de año viene bastante prominente para los Virgo.
2: Entonces, Virgo, si tiene chance esta semana... Eche la hueva.
0: Amigo Virgo, es que ¿sabes qué? Luego tenemos un concepto del descanso que vivimos, como dijo Byung-Chul Han, en una sociedad del cansancio donde ya está mal visto descansar. No, hay gente que mira, a veces, como yo tengo una frase que no sé si es mía o la leí por allí, pero decía, a veces no hacer nada es hacer mucho por ti. Exacto. También se vale el descanso. Adelante, maestro Fernando. ¿Qué sigue, Chino?
1: Libra. Hay que aprender a de vez en cuando a decirle no a las personas. Uh-huh. Libra es el símbolo del equilibrio, ¿no? Entonces, porque ya ve que la gente, siempre que uno le dice a la gente sí, uno es buena gente, ¿no? Y cuando uno dice no, se vuelve la peor de las personas. Entonces, hay que aprender a todo el mundo no estarle diciendo que sí, porque de alguna manera estás descuidando tu yo, tu ser, tus prioridades, tus cosas, por lamentablemente estar preocupado por los demás.
0: 100%.
2: Pues aprende a decir que no.
0: Vamos con...
2: Escorpión.
1: Escorpio, híjole. Hay que soltar odios, hay que soltar rencores, hay que soltar resentimientos. Y particularmente esta semana utiliza el ciclo de la luna, que es creciente, para crecer espiritualmente. Y si logras canalizar esto negativo, pues te va a ayudar muchísimo a concentrarte más y enfocar más tu destino en tus metas y proyectos y propósitos.
0: Ahí está para los amigos de Escorpión, para que puedan enfocarse y haga eso. Sagitario, maestro Fernando.
1: Pues es buen momento para soltar lo que tengan que soltar y para concretar los planes o proyectos que tengan. Precisamente, vea que con la luna ahorita en creciente, pues es buen momento para de alguna forma ajustar lo que tengan que ajustar para que crezca aquello pues que de alguna manera está destinado para ti en estos momentos.
0: Ok, ajustes, aquí ya con esta pulserita, ¿verdad? Ajustes, señores, ajustes para que esas cosas que están destinadas a llegar, lleguen, maestro Fernando.
2: Capricornio.
1: Bueno, viene, pues esta semana puede ser de bastantes recompensas, de mucho trabajo, tu esfuerzo va a ser de alguna forma gratificado, no solamente económicamente, sino también en forma de crecimiento, ¿no? Entonces, volvemos a tocar el tema del crecer, ¿no? Estamos en creciente de la luna, aprovechenlo.
0: O sea, el creciente está en crecimiento para... Sí. Para Capricornio. Okay. Vamos con Acuario, maestro Fernando.
1: Acuario, vienen, más bien hay ideas por ahí rondándote y esas ideas son bastante, son nuevas de antemano y vas a ocupar un poquito de colaboración, ¿no? Entonces hay que, de las ideas que tengas, tienes que buscar la meta. Buscar la meta de una de esas ideas, particularmente en esta semana.
0: ¿Qué quiero yo? Tengo esta idea, ¿para qué?
1: Sí.
0: ¿Cuál es la meta de esta idea?
1: Exactamente, porque si no, pues entonces nunca van a canalizar lo que realmente quieren, ¿no? Sobre todo porque tienen una mente muy volátil. Entonces, concéntrese en una meta y dedíquense a ella.
0: Acuario, nomás una sobre de ella, porque tienen muchas, pero andan por everywhere. Vamos a cerrar con el signo del chino, por eso tienen las jetas de pescado bagri.
2: Piscis.
1: Bueno, evita problemas ajenos.
0: ¡Ay, te encanta! ¡Te encanta!
1: Tienes que proteger tu energía, vea, por algo te llegó la amatista. Ahí está. Esto, y de alguna manera trata de descansar un poco más, ¿no? Hay que darle al cuerpo de alguna forma el descanso para que recupere la energía que estás gastando en tu diario vivir, ¿no? Entonces esto, y vea que la matiza te ayuda a descansar.
2: Y sí le pega eso, ¿eh? Sí, que no he descansado bien, siempre tengo algo que hacer, siempre no he parado. Es que últimamente se me rompió la pecera y ya estoy que esta. Y luego encontré una y no mejor esta, y luego estoy esto, no descanso.
0: No descanso.
2: No he parado.
0: Sí.
2: Ahora sí, la verdad no.
0: Siempre estás en busca de lo, porque es una casa muy bonita de chino, ayer fue a la casa del chino. Siempre voy, pero como me paso por atrás para que no vea las cámaras que tiene enfrente para ir con la güera, por no la he visto por enfrente. No, tiene una casa muy bonita, la arreglaste, la pintaste de negro con blanco, una puerta azul muy bonita.
2: Sí, la acabo de pintar.
0: Sí, pero siento que el chino, el problema es ese que no se aplaca, maestro Fernando, no se aplaca.
2: Mire, puse chinulco, puse una alberca y ahorita ya me están metiendo la idea de poner una que vende como de fibra de vidrio. Como no me alcanza para la perrona, una que no esté tan perrona, pero que del gatazo.
1: Ah, bueno.
0: Al fin de los proyectos del chino, gasta como si hubiera gastado en lo original por tantas cosas que hace. ¿Verdad?
2: No, no tanto, no. Una alberca son como $100,000. ¿De dónde, güey?
0: ¿De dónde perras?
2: No, pues no.
0: Bueno, maestro Fernando, tuvieron un chido los horóscopos el día de hoy. Le agradezco mucho su presencia en vivo. Siempre le da otra vida y otra dinámica que esté aquí, esté presente. Y pues, y así, Giselle y Saída andan allá en Disneylandia.
1: Oh, pues.
0: El día que quieren, me dice, maestro Fernando, para que lleve a la familia, me dice, y yo le digo, ¿cómo
2: agarrar
0: el freeway? Y se va a ir por todo el 5 y se va a salir en la Catela. Va usted a dar una derecha.
1: Ok.
0: Y ahí va a decir Disney para acá y le da otra derecha. Y derecho a los parking le va a dar allí.
1: Y llegó.
0: Y llega. Okay. El día que ocupe, me dice para volverle a escribir cómo llegar.
1: Muchas gracias.
0: 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Maestro Fernando, gracias.
1: Muchas gracias a ustedes, amigos míos. Sean libres, sean felices, abran su mente, busquen opciones, no se me rindan. Paz, amor y buen genio, mis peregrinos. Del alma.
0: Regresamos, peregrinos del alma.
2: Nomás no la haga así, porque sí siento como que. Ese no.
0: Pasa muy buen genio, mis peregrinos del alma. Está bien perrón esa frase.
2: Sí, la neta sí.
0: Regresamos, todos los peregrinos del alma.
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0: ¡Estamos en vivo! ¡Woo-woo! Oiga, quiero mandar un saludo a mi copa Gunshot, que me hizo el cuadro. Le voy a mandar de nuevo el saludo porque dije que era de Culichi y es de Maza.
1: ¡Ah! ¿Cómo? De Mazatlán. Bueno, pues.
0: Entonces, hasta allá. Amigo Gunshot, un abrazo hasta Mazatlán, viejo. En el 2021 le mandé a hacer este de barajuste de letras, que es un fragmento de un poema, pero no se lo voy a decir.
1: En la parte de la nuca, una L y una A.
0: Abajo del pescuezo, el nombre de su
1: papá.
0: Tiene una cruz pintada en uno de sus brazos con el nombre de un amigo al
1: que mataron a balazo. Amén.
0: ¿Te tatuatis?
1: Pues no. Pues no.
0: Saludos, mi compa Gunshots. Hasta allá, hasta Mazatlán, Sinaloa, viejo. Ahora le tengo una mala noticia. Yo quiero tener el cuadro aquí.

0: Pero ya Miguelito dice que se lo va a llevar a su casa y que me lo va a robar.
1: ¿Y por qué?
0: Lo malo es que si este cuadro desaparece, ya sé que lo tiene Miguel.
1: Ya sabe.
0: Entonces voy a mandar al chino a que lo recoja.
1: Ay, ¿a mí por
0: y
1: qué?
0: El cuadro ahí lo dejas.
1: No, yo
0: me corre y lo recoge.
1: Nah, yo me achino.
0: Pero el cuadro ahí lo dejas.
1: Yo me achino y me lo va a llevar.
0: Oiga, fíjate que precisamente tenemos un segmento que se llama Me Achiné. ¿Qué es achinarse, Ferrari? Vamos contigo, estás en vivo.
2: Achinar.
0: What do you think when you hear me achiné?
2: Que haces cosas que no debes.
0: Que, ok.
2: Como sí, tranzas.
0: Como tranzas. Achinarte, para mí achinarme es aprovecharte de una situación para tu beneficio sin importar la moral.
2: True, sí.
0: Vamos a preguntarle a Said y a Giselle. Chicos, ¿qué es para ustedes me achiné?
3: Hacer cosas lacrillas.
0: Hacer cosas lacrillas.
4: Said. Robarse algo o algo mañosón.
0: Algo mañosón. O sea, aprovechar una situación sin importarte tu moral.
1: Me achiné es ser un hijo de Dios. Un ejemplo a seguir.
2: Tirar el rollo a la novia de tu amigo.
0: Vamos a ver, me achiné. Es como cuando haces cosas que no te importa la moral y que...
1: Sí.
0: Por ejemplo, uno piensa que solamente puede ser tranzas, pero no. Chapulinearle a tu compa también es achinarse. ¿Estamos de acuerdo, claro, compañeros?
3: Sí. Estamos de acuerdo. Otra, le tengo otra.
0: A ver, venga.
3: Engañar a tu pareja.
0: No, el chino no, engaña a la güera. Ella sabe. Ella ya sabe.
3: Ella está de acuerdo.
4: Tengo otra.
0: A ver.
4: Robarle a la empresa a la que trabajas.
0: Esa sí,
1: ahí sí, va.
0: Yo también me he achinado ahí, yo me he achinado.
1: Pero es que llegó el cheque a mi nombre. Ahí,
0: hoy dijimos una en la mañana, que es la que sacó la del tema, de un vato que llegó un día a su trabajo y le dijo a un camarada, no, es que donde vivo yo venden periquitos australianos, de los periquitos chiquitos así, que tienen la cara como de acuarios, así como periquita, esta cara de periquita australiano. Entonces dice el vato, ¿cuánto los dan? ¿No los dan a 50 bolas? Que sí los daban a 50 varos. Entonces el camarada del jale le dijo, ¿me compras 4 para mi suegra? Y le dio 200. Y dice el vato, fui y estaban al 2x1, entonces agarré 4 por 100 y los otros 100...
3: Se clavó.
0: Me achiné. Y se
3: lo claro.
0: Eso es achinarse. Va. Que la raza nos mande mensajes a ver qué momento sean ustedes achinados. O sea que han, les ha valido madre. Dice, Don Cheto, si fui al gimnasio con shorts Nike, tenis Puma y sudadera Adidas, ¿me califica para mi achiné?
3: Sí, sí, claro.
1: No.
3: Sí.
0: Se achinó.
3: Le tengo otra.
0: Mil marcas. Venga.
3: Okay. Le tengo otra. Ver, sentirse el todas mías. Me achiné.
0: Sí. No. Sí. A ver, yo tengo una chinada. Me achiné. Que veo una muchacha guapa y Lolo llega ahí. Hola, ¿cómo estás? ¿Y tú qué? ¿Tú aquí qué haces? Y ya, luego es.
1: ¿A quién?
0: ¿Tienes una cosa que siempre es esto cuando quieres conquistar?
1: ¿Cuál?
0: ¿Qué haces tú con la camisa?
1: No, esa es maña que siempre tengo.
0: No, qué maña.
1: ¿Cómo es mi apellido? Siempre tengo esa maña.
0: ¿Te vea la panza o qué?
1: No, se ve como que tengo esa maña. Siempre la tenía.
0: No, pues que se te vea donde te pica, te patini, güey.
1: Ah, ok.
0: A ver, va.
1: Dice, Don Cheto, hice un jale de una pérgola.
0: Pérgola.
1: Cobré 11,000. Y la señora me preguntó si me pagaba cash. Yo le dije que sí. Me dio la lana en un sobre y venían 12,000. Y pues la neta, no le dije nada.
0: Me achiné. Bien. Caído.
1: Está bien.
0: Oye, ¿ayer te achinaste tú?
1: ¿Por qué?
0: Bueno, no, pero es que fue un error. Pero pues ve, estamos contando.
3: Dígalo.
0: Ayer vendí unas playeritas, ¿verdad? La gente me voy a sacar una playera de México, que a ver si no me meto en problemas, porque es como si yo fuera el águila y traigo a una serpiente en la mano, que no les voy a decir a qué representa la serpiente, pero es muy obvio el mensaje. Y vendí playeras. Entonces, cuando la estaba vendiendo mi amigo el Venom, yo llegué corto de feria. Me faltaba un billete de 100. ¿Verdad? Entonces dijo el Venom, no, anda bien agüitado el Venom, no, es que yo toda la feria, no es posible que me hayan hecho menso, que es esto y lo otro. Y se agüitó, le dije, no te agüites, pues así pasa, ¿no? Pasa. Y yo en la mañana dice el chino, ¿no salió corto de dinero? Le dije, sí, salí corto con 100 bolas de lo de las playeras. Oh, es que yo los vi allí, estaban. Oh, este los vi agarrado. Los 100 bolas los había agarrado.
1: Pero en mi defensa diré, lo más que juntamos mi dinero,
0: Lo de la gasolina que nos dieron, pues de lo del viático.
1: Y de unas tirse que vendí. Entonces, cuando agarré el dinero que estaba junto, pues se pegó.
0: Se pegó el...
1: Pero, honesto, hey, honestamente le dije. Si no hubiera dicho nada y me lo quedo.
0: Dice Don Cheto.
3: Que Don Cheto pregunta, ¿este se fue también a repartir shots de tirzepatide?
0: ¡Ah, eso fue!
1: Mija, aquí andamos acá. Fue. Aquí andamos haciendo
0: bien. No. Me fue a ayudar y fue la pur de repartir tirzepatide.
4: Tengo otra.
0: A ver, venga.
4: Me merendé a una amiguita trans. No soy Dios para perdonar.
3: Sí, está chinarse.
1: No, yo no he hecho eso.
0: Defiendo a Chino, él todavía no ha andado con trans, nomás está en su bucket list.
1: No, tampoco, ¿eh? Como sí que no,
0: ya te estás arrepintiendo.
1: No, es que se ven bien bonitas, pero no sé si ya chaboño y que
0: tiene y ha aprendido.
1: Te toca, perro. No.
0: Que tiene, no, let it go, dijo aquella.
1: No, mejor no.
0: Dice Don Cheto. ¡Ay, me oigo! La novia de mi primo andaba bien triste porque se peleó con él y me habló a mí porque quería pistear y al calor de las copas me achiné. Como dijo el maestro, no estoy Dios
1: para perdonar.
0: El que perdonó caminó sobre las aguas. El que perdonó convirtió el agua en vino. El que perdonó multiplicó los panes y los peces. Así sí.
3: Y los panecitos bien que los trae ahí.
4: Allá. Acá hay otra, dice. Un compa me invitó a ayudarlo a recoger un sofá que había comprado. Ninguno de nosotros tenía camioneta para prestarle. No fuimos a un dealer a pedir una prueba de manejo y con la camionetona que pidió prestada en el dealer, fue a recoger el sofá y lo llevó a su casa. Se achinó.
0: Se dijo, necesito una camioneta.
4: Sí.
0: A carrear esta madre, voy a ir al dealer a dar una prueba de manejo. Llego a la casa de volada, subo el sofá, lo dejo donde lo deje, vámonos.
1: ¿Cómo si puedes hacer eso?
4: Bien, se achinó.
3: ¿Se acuerda la que el Chino nos platicaba que cuando tenía construcción en su casa o basura ahí extra, se iba a un lugar público y tiraba ahí todos en sus botes
1: de cámaras, ya no se puede. Ya tiraba, había un tiradero y ya no, ya pusieron cámaras y tengo tus placas y te metes y tiras basura aquí. Pues también no arreglan, pero bueno, es otra historia.
0: También no arreglan.
1: Dice, Chino, mi comadre pide estampillas de comida y cash y su esposo no sabe y la desgraciada, cada que el esposo le da para la comida, ella usa las estampillas y dice que solo así ahorra y el cash que le dan del
3: welfare
1: también lo ahorra y está pagando un terreno que él no sabe.
0: Se achinó.
1: Machín.
0: Dale, qué fea dinámica de matrimonio.
1: Machín, ¿eh?
0: Dice Don Cheto, me llegó un cheque de 1,200 de mi trabajo. Yo dije, caramba, yo nomás gano 700, me achiné. Ya no les dije nada.
3: Al rato se lo van a cobrar como el Chino.
0: Eso es la feria extra, viejo.
4: Dice por acá, fui a una tienda en la noche y resulta que en un carrito estaban abandonados como 5 cartones de cerveza. No había nadie alrededor. Pues me los llevé a mi carro y me los llevé. Me achiné.
0: Yo también me achiné un día con una caja de Snapple. Salí de la Costco y llevé el carrito. Y que ve un carrito que abajo tenía un cajonón de Snapple. Dije, te llamaba, chiquillo. Y voy a decir,
1: a mí me tocó. A mí me tocó.
0: Carmela, ¿y eso qué? ¡Ay, quítate!
1: ¡Enciende la camioneta! ¡Enciende la camioneta!
0: ¡No cierre la puerta! La bala de putilla. La clavo y
1: vámonos.
0: Una cajota de nada.
1: Yo me encontré un pollo rostizado. Dije, te tapé, vámonos.
0: Venga, para acá. Ella, venga.
1: Dice, guacha, ¿cómo me achino? Soy plomero y en la compañía que traemos las camionetas todas tienen GPS. Okay. Y la salida es pues a las 4 de la tarde. Pero como la mía no les sirve y no les he dicho nada, yo a veces me voy a las 3:30, fuga para la casa.
0: Fuga para la casa.
3: Ándale.
0: Además, esta está buena la de mi amigo Arturo, dice. La mía no tiene que ver con tranzas, me achiné. Estoy bien pelón y fue a que me cortaran el pelo y pagué 50 bolas. ¡No tengo pelo!
1: Yo pelón.
0: Saludos a mi amigo el Chino y a la que lo corta. ¿Cómo?
1: No, yo sí tengo.
3: A la bella.
0: Saludos a la bella. Ahí está. Oye, el otro día subiste una foto de cuando fuiste con la bella y como que el glare de la luz se te ve totalmente pelón. Y yo la vi y dije, Chino, por fin se rapó.
1: No, mire, sí tengo pelo.
0: ¡Ay, perdón! ¡Perdón, tu pinche Daniela Romo! ¿Cómo se llama Chino? La de la gata, la de mía.
4: Amanda Miguel.
0: Amanda Miguel, no te conocí con eso, Chinos. Dice, no, yo sí tengo pelo.
3: Aparte ya le está brillando.
0: Perdón, Amanda Miguel. Perdón, Rabanito.
4: Lo trae bien sedoso, le brilla.
0: El rabanito. El que canta corridos del rabanito, que te hace el greñorón, güey.
1: Dice, pues yo trabajo en construcción y el material de las otras compañías que saco extra, me lo guardo y lo vendo ahí leve con la gente que necesita. Ah, se achina mi compadre.
4: Se achinó.
1: Bien.
4: Dice, me achiné. Hace poco en mi trabajo, de la nada, me pagaron 100 horas más overtime. Yo no trabajé más que 40. Chido. Lo bueno es que guardé el cheque, se dieron cuenta, me reclamaron y dije, ay, ¿en serio? Ahí está el cheque. Y se lo regresé, pero estaba a dos de cobrarlo.
0: ¿Qué? Se iba a chinar.
3: Sí. Estuvo a punto.
0: A ver, esta está buena porque la raza ya como que ya tiene muy identificado cómo funciona el chino, guacha, este dice. Dice, el viernes me habló mi hijo y se empezó a medio quejar de las cosas de la vida. Y yo le dije, ¿de qué te quejas? ¡No te falta nada! ¡Ya lo tienes todo! ¡Deja de estar fregando y enfócate en lo positivo!
1: Y se achinó.
0: No me va a creer, pero se alivianó. ¿De qué te quejas?
3: Es que chinarte es quejarte de la vida y todo está bien contigo, pero te tienes que de algo.
0: Dice, Don Cheto, ayer salí y en el parqueadero me encontré una pulsera Coach. ¿Debí llevarla al customer service o estuvo bien que me achinara y me la traje?
1: Ah, te achinaste bien.
3: ¿La trajo?
0: Bien, bajaste ese balón, ¿no? Pues que te achinaste, machín.
1: Pues que ahí sí ya, a ver. Si tú te encuentras una cartera y ahí viene la dirección, el ID, pues a lo mejor sí.
0: Ocheto, me achiné. Me invitaron a un party el sábado y fui con una playera X y un pantalón brincacharcos. Me achiné. ¿Sabes qué? Este vato no va a
1: tirar. Eso ya es carrilla, güey.
0: Te va tirando carrilla. Eso ya va. Santiago el vato, el Santiago Nava.
1: Sí.
0: Y así es carrilla. Ok, va.
1: Dice, Don Cheto, me achiné. ¿Se acuerdan que les dije que no sabía si con cuál morra quedarme? La que tiene papeles o la bonita. Y adivine qué.
0: Y se quedó con la de papeles.
1: Abuelita. Ando con las dos.
0: Bien,
1: bien, compadre.
0: A ver,
1: bien.
0: Esta está bien buena. Dice aquí, Jorge, Don Cheto, me achiné. Todavía no salgo de una droga y ya me eché otra.
4: Sí, se achinó.
0: No sale
4: dice
0: de una
4: por acá.
0: Ya se echó otra el vato.
4: Dice, yo me achiné. Arreglo carros y cobré por una troca 1,500 por una parte que eso costaba. La encontré en el Marketplace en 500, se la cambié y seguí cobrando los 1,500. Me achiné.
0: No, sí, achinó, machín.
1: Aquí está
3: esas otro, muchas, ¿no?
1: Aquí está otro, dice, yo me achino porque creen que soy mecánico, pero soy mecánico de YouTube. Y cada que arreglo un carro, como no tengo herramienta, pues la compro y se las meto en el presupuesto.
0: Oh, sí. Se achinó, machín.
1: O sea, no es mecánico, para empezar, no es mecánico. Es mecánico de YouTube. Oh, yo te lo arreglo y se mete a YouTube a ver cómo arreglarlo. Y como no tiene la herramienta, la compra y se las mete en el presupuesto. Y si era, no sé.
0: Es que ocupé esta cosa y
4: yo quiero preguntar si esta aplica. Mi primo me apostó que pasaban las Chivas y al final perdió y me bloqueó para no pagarme. Se achinó.
0: No, el
1: chino. No, yo sí pago. Yo sí pago. Que por cierto, los que me apostaron de la América no me han pagado, ¿eh? Hay un compa ahí luego que me debe mi playera.
0: Oye, esta está buena. Dice, yo llevé a 4 trabajadores a hacer un jalezote de un jardín y yo les pagué su día, pero el cliente al final me dijo, here is 500 for your workers, para que le diera 100 a cada trabajador. Nomás les di 20 a cada uno. Ey, el vato nos jaló con el lonche, 20, 40,
1: 60, 80,
0: 100, 400 para mí.
1: Hija, se achinó.
0: Se achinó, machín, ¿verdad? Se achinó, machín.
1: Dice, pues yo no sé si es mi viejo yo o los dos nos achinamos. La amiga de mi esposa está bien buena y mi vieja ya la convenció de invitarla a hacer un trío y la morra aceptó.
0: No sé. A ver, ¿o qué? ¿Se achinó?
1: ¿Te están achinando? Y estos ya son los puercotes.
3: Sí, pero con la diferencia de que la güera no está enterada de esas cochinadas. Aquí la esposa bueno, sí.
1: Bueno, pero aquí yo... yo no tengo la culpa.
4: ¿De qué?
1: De la mala comunicación que hay en la casa. Pero esa es otra cosa.
0: Ah, la mala comunicación. Dice, ok.
1: Como dice Moraleja, el segmento Todos Somos el Chino. ¿Qué pues?
3: Ay, no todos.
0: Sí, sí, hashtag todos nos hemos achinado.
4: Yo no.
3: Yo no.
0: Dice, esta está bien buena. Yo quiero cerrar con esta, que nos vamos a reír todos. Dice mi compa Namos98. Me achiné. Le di un vino a mi novia para que se pusiera bien cachichurri.
4: Dice chino.
0: No, chino. Anda, madre. Le di yumbina para que se ponga cachufly.
1: ¿Y sabes qué es lo peor? Me manda el mensaje. ¿Dónde consigo la yumbina? ¡Qué güeyes!
0: Al rato andar
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2: Abrey, saludos a toda la gente por allá del bonito, la bonita ciudad de Bakersfield, que ayer nos recibió con los brazos abiertos, gracias a la gente también de la Marqueta, Chino.
3: La verdad que sí, Fiesta Market, gracias por invitarnos a la apertura de esta tienda en Bakersfield.
2: Y sobre todo ahí de Fiesta Market, la verdad, neta, buenos compas, todos bien.
3: No, todos hablan español. Hablan español machín y alburean y todo.
2: Saludazos, gracias por todos. Mandaron saludar mucho a Giselle. Para mí que te querían ahí ver ahí los árabes. Giselle, ¿dónde está la bonita aquella que trajo el otro día? Que me dice.
3: Y luego eran como 20 carnales, todos que con el hermano y con el hermano y con los árabes.
2: Oiga, muchachos, pues ayer nos fue muy bien para terminar ya del saludo y la presunción. Gracias a la gente de Bakersfield, California, que ayer se dio cita. Nos fue muy bien, la verdad, fue bien harta raza. Bien harta raza. Regalamos iPads, iPhone
3: 17.
2: Televisores, bicicletas.
3: De todo.
2: Vendí algunas playeritas, despensas y todo. Gracias, Chino, te la rifaste ayer, machín.
3: No, ya
2: gracias sabe. A nuestra amiga, la socia también. Y pues nada, y ustedes también tuvieron eventos ahí. Platícanos todo, ¿quién se ganó ese carro?
4: Señor, quiero agradecerle a mi amigo Jorge Barrera, Nissan of Airlines y Nissan of Orange allá en el Grand Tash. La verdad es que regalamos este Nissan Versa 2025. Se lo ganó una muchacha de 24 años, Don Cheto, que es una chava que estuvo ahí concursando. La verdad, muy bonito el evento. Muchísima gente fue también, gracias a todos los artistas que se dieron cita para cantar. Estuvieron Citlali y María José. Estuvo, un montón de artistas. La verdad es que nos la pasamos súper bien, gracias a obviamente al patrón, a la mami, a la mono Miguel, a toda la gente que estuvo ahí, y pues a la mamá ganadora y a las que no ganaron, que estuvieron ahí queriéndose ganar el carro. Pero dimos un montón de boletos para parques de diversiones, dimos boletos para Disney, dimos boletos para los Farmers, dimos boletos para el 90s Tour. Estuvo Edgar Rodríguez de Voces del Rancho, hubo mucha gente que estuvo ahí visitándonos. Gracias a toda la gente que estuvo queriendo que su mamá ganara el carro. Uh-huh. Se lo ganó una mamá jovencita de 24 años.
2: Qué chido, sí la vi.
4: Estar ahí en la estación recogiendo su carro.
2: A la ganadora y también a la segundo lugar al que ahí dijo, ¡y la perdedora,
5: A la que humilló!
4: Y la oiga, por cierto, Nacho del barrio del doble R, allá en Guadalajara, en El Retiro, que ayer lo mandó a saludar, y también...
2: A ver, ¿qué, güey?
4: Nacho del barrio del doble R.
2: No sabes ni qué estás diciendo. Saludos a mi amigo Nacho y ya, así déjalo nada más.
4: Oiga, también, Manuel
2: así
4: Laura.
2: Nada más. Saludos papá, a mi compa Nacho del Retiro, papá Jalisco.
4: Papá de Manuel Laurita y Alexander.
2: Bueno, ¿sabes qué está diciendo? Ok, adelante.
4: De Manuel Laurita y Alexander, pues, es papá de trillizos. Ayer los encontré en Disneylandia y tipazos, Manuel Laurita y Alexander.
5: El cuadro, tú manda el saludo.
2: ¡Déjame traigo el cuadro!
4: Pues yo apunté lo que me dijeron.
2: Muy bien, saludos a mi compa allá de allá. Saludazos, viejo. Ahí estamos, del puro 100.
5: Viejo, yo así iré.
2: Sí, yo así. Y luego te explicamos fuera del aire por qué.
5: Ahora te decimos.
2: Ok, ¿qué más? Ahí, a toda la gente que se dio cita ahí, gracias a nuestro amigo Jorge Barrera, que se discutió machín ahí y que se emocionó tanto que ya amenazó con dar otro carro. ¿Edás ahí?
4: En septiembre quiere dar otro carro.
5: ¡Qué emoción!
2: ¡Qué emoción!
5: Oiga, Don Cheto, los extrañamos mucho, nos la pasamos súper bien acá, pero ya mañana regresamos con ustedes a la normalidad, pero nos la pasamos muy bomba. Hubiéramos querido que usted hubiera tenido la experiencia que vimos aquí en Disneylandia estos tres maravillosos días.
2: Sí. Para la otra nos invitan a ir a China, es que nos vamos turnando.
3: Ya me imagino.
4: La ganadora de ayer se llama Kimberly Medrano, la ganadora de 24.
5: Catherine Medrano.
2: Mira, Giselle, lo que te mandaron de Japón, mi amigo el Chapis. Mira, directamente de Japón, una little geisha. Pero no te las voy a dar. Pero son Hello Kitty japoneses, ¿eh?
5: ¡Ay, qué bonito!
2: Saludos a mi amigo el Chapis, que fue a Japón ya como por tercer, cuarta vez. Y
4: ¿Qué nos trajo?
2: Me trajo un encarguito a mí muy bonito.
6: ¿Quién nos trajo? Dice el Zahí, ¿quién nos trajo?
2: A Zahí le trajo...
3: ¿Y pon tu mano aquí?
2: Pon tu mano en una 100.
5: Aquí.
2: Pon la otra en la otra 100. Ahora bájalas. Trajo allí. Gracias, chicos, los quiero mucho.
5: Nos queremos, hasta mañana.
2: Saludos a la gente de ahí de Disney, el lugar más feliz del mundo, y que sean, les queremos agradecer a toda la raza ahí de Disney, porque la verdad se han portado muy bien con el programa, nos han dado unas exclusivas de viajes y de cruceros, sí, y de entrada al parque y
3: sí,
2: de,
3: la neta, sí,
2: de estancias en hotel para los colegas, compañeros, muy bonito. Siempre gracias, amigos de Disney, qué bueno que sigan.
4: Toda la gente, señor. Toda la gente que lo mandó a saludar a usted, tanto ayer en el evento como aquí en Disney, no acabaríamos con todos los nombres. Gracias a toda la gente
2: que lo mandó. Porque son muchos locutores de otros lados que siempre preguntan por un servidor. Muchas gracias.
3: ¿Dónde está el aire? Así.
4: No, de hecho, Tony, que es uno de los meseros aquí de Disneylandia, lo primero que llegó es a saludarnos. Otra paisana acá también de Morelia. Los mismos locutores, señor. Hubo locutores de la raza de otras estaciones que llegaron y dijeron: qué fregón está su programa, yo quiero dar mi Big Little Secret. Toda la gente se acerca con nosotros a la mesa
5: y le mandaron saludos
4: y lo quieren muchísimo, señor.
2: Muchas, muchas, muchas gracias a todos. Gracias, colegas, los quiero mucho. Bueno, oigan, muy contento porque ya por fin, ya dieron la canariña, ya dio sus seleccionados para el Mundial y sí va Neymar.
5: Ah,
2: que traiba yo la reconcomia de Neymar.
3: ¿Todavía cree que Neymar esté a nivel?
2: Neymar es una bestia.
3: No, yo sé que es una bestia, pero ha tenido un bajón.
2: Pero yo creo que tengo esperanza que en el Mundial se aliviane y que nos dé una buena versión de él. No la mejor versión, porque pues ya no, pero que nos dé una muy buena versión Neymar.
3: Ay, ojalá llegara al Atlas. Andan con ese brete de que llega al Atlas.
2: ¿Qué va a llegar al Atlas Neymar, hombre?
3: Pues dice, ¿quién sabe?
2: Que va a andar llegando al
4: Atlas. ¿James fue a León?
2: James fue a León, que no vaya Neymar al Atlas. No, sería un caos en Guadalajara viviendo Neymar allí. Sí, cállate, que el vato le encanta el pedo. Ay, en Guadalajara ahí hay todo. Y cuando digo todo es...
3: Todo. Como ahí va a estar el compa Nacho.
5: Cállate, chino.
2: Oiga, ¿qué les iba a decir, muchachos? Algo les iba a decir. Bueno, que yo tengo salud también, pero saludadera para la raza, pero...
5: No, ya pues, se los saludos, yo ya quedé con miedo aquí.
2: No, ya vamos a mandar así saludos chidos. Saludos a mi amigo Ali Reyes, me están preguntando de las playeras. Ok, la playera va a salir no sé cuándo, porque la verdad la tenía planeada más adelantito, pero está bien chida, es una playera así como que tiene un mensajito allí. A ver si no me meto en problemas. Yo creo que voy a meter en problemas, ¿sabes ahí? Porque estoy
4: pues
2: como...
4: Pues sí, señor, pero me encanta.
2: Un lábaro, como el lábaro patrio, ahí estoy así como que... Como que usando el lábaro patrio.
4: A mí me parece que está bien bonita la playera, yo voy a querer... A ver si de esta sí me da, porque de ninguna...
2: No te voy a poder dar, porque estas van a costar... Porque estas van a venir con dos stickers.
3: Te voy a contar una de ayer. Vistió al Venom y a su hijo... Como modelos, les puso la playera para que la presumieran y la gente comprara. Pero no le quitó el sticker y dijo, no la vamos a quitar porque la van a estar.
2: Obviamente se la regalé. ¿Cómo crees que no?
3: Aquí traían el sticker de no se lo quite, no se porque... Lo
2: porque eso, si alguien pregunta por ese size y no traigo, se la van a
3: quitar. Les
4: dije. Pero también el Venom es XS.
2: Es X Small, ¿verdad? Como
5: es de niño.
4: Es de niño.
2: Dice, Chino, ¿cómo estás? ¿Qué app usas para enviar dinero a México? A ver, échate un
3: comercial. Ah, comercialazo. Es que hay muchas. Pues es que dale comercial a alguna. Sí, mándame, yo te mando el link. Sí, es que le vamos a dar comercial de gratis y ni dan nada.
5: Yo quiero felicitarlos tanto usted como el Chino porque ya son todos unos empresarios. Usted ya pues obviamente con su línea de playeras, que lo felicito mucho que por fin lo hizo, y ya ahora el Chino con su tráfico de Tirsepatide a todos los lugares donde entra lleva a domicilio y eso
3: tráfico está muy, de muy Tirsepatide.
2: El Chino no haciendo adelgazar,
4: lleva 10 puestas y no ha bajado nada es porque le dio agua.
3: No, que pues.
5: Le dio baje con el...
3: Pura realidad. Bueno, ya nos despedimos porque están hablando mucho y no, mejor ya vámonos. Gracias, muchachos. Aquí los esperamos mañana, ¿eh?
5: Adiós,
3: hasta mañana. Me traen mis manzanas, gracias. Unas cuatro manzanas.
2: Los quiero mucho, muchachos. Hasta mañana, familia. Gracias, Estrella TV. Nos desconectamos de YouTube también, Don Cheto al aire. Y mañana regresamos. Nos vemos. Gracias, Ferrari. Bye.
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1: ¡En vivo, señores! Su amigo Don Cheto, estamos en vivo ya, chino. ¡Buenos días, hijo!
2: Oiga, saludos a todas las morras, a zonas que fueron a verme ahí a Bakersfield. Saludotes. Hoy nos tomamos fotos con todo mundo. La verdad, gracias a toda la gente y el cariño de Bakersfield.
1: ¿Vendió playeras, chino?
2: No, vendió playeras. Edición especial color verde que todavía no están a la venta. Y usted que fue a Bakersfield ya la trae puesta y yo todavía no sale a la venta.
1: Órale, pues, ya hay más bajita la mano. Tú. Pero sí, nos fue muy bien. Al rato ya nos contamos nuestras experiencias. ¿Qué pasó ahí?
3: Sorry.
1: Oiga, ahí anda un vato allí.
4: Pero oye, ¿me escucha, me siente? Ayudar.
1: Ah, no, ya va. Tiene un vato allí que va a hablar de Disneylandia, ¿verdad, Said?
2: Creo que todavía no.
1: ¿Todavía no? Ok, hay que seguir pues con los nuestros ya. ¿Qué pasó?
4: Ah, le quería comentar que antes de que vayan a subir Little Secret, ya llegó con nosotros nuestro amigo Eric Collins de Disney, porque el día de hoy queremos platicar de que ya queda muy poco tiempo para festejar este 70 aniversario. Hasta el 9 de agosto la gente lo va a poder venir a celebrar y a tener toda la magia de este 70 aniversario de Disney. ¿Cómo estás, Eddie? Gracias por estar con nosotros aquí en Don Cheto al aire esta mañana.
5: Un gran placer de estar aquí contigo otra vez. Sí, es increíble. Y así como lo habías dicho, hasta, o sea que muy poco tiempo. Y hay mucha gente que dice, ah, yo quiero ir a ver el 70 aniversario, quiero ir a ver el Paint the Night Parade, quiero ver World of Color Happiness. Hay tanto que ustedes, bueno, realmente se van a perder si no vienen ya para verlo. Es muy importante. Siempre les digo que planifiquen antemano su visita. Vengan, ingresen a la página de internet, disneylandespañol.com. Ahí tienen los horarios de los parques, también hospedaje, boletos, toda la información necesaria para tener esa visita tan perfecta. Pero como les digo, si no se ponen las pilas, van a perderlo todo.
3: Aparte, en honor al aniversario, la parte favorita de la avenida Disney Sol es la comida y todos los postres que puede obtener aquí. Cuéntele, no solamente a Don Cheto, pero al público, ¿qué pueden encontrar?
5: Ah, mire, aquí, por ejemplo, cuando ingresan a la página de internet, ahí es donde van a ver todas las diferentes opciones de comida, pero lo más fabuloso es bajando la aplicación de Disneyland. Ahí es donde uno puede ver los menús de todo lo que se ofrece. O sea que una comida completa, hasta los churros especiales que ya después de este tiempo limitado ya se nos van.
3: Claro.
4: Y además hay atracciones que les cambiaron cosas para este aniversario, ¿no?
5: Exactamente. Por ejemplo, Toy Story Mania. Ese es uno de mis favoritos. Ahí siempre vas ahí en competencia con todos, sacándole puntos. Pero ojo, porque ahí tienen algunas puntas donde unos les puede dar a los números 70 y entonces ahí se sacan más puntos.
3: Pues muchas sorpresas, Don Cheto. Los vamos a tener al tanto de todo lo que está sucediendo acá. Muchísimas gracias, en verdad. Nos la hemos pasado super bomba aquí en Disneylandia. Y a ver si tratamos de subirnos unos cuantos más el día de hoy.
4: Y Celia se acabó como 25 juegos en los dos días. Ya, yo digo, ya gobiérnate, por favor.
1: No, qué bueno que se diviertan. De eso se trata.
5: Bueno, te sugiero que te subas primeramente para así que ya cuando uno se empapa, tiene el resto del día para secarse.
4: Van a ser playeras mojadas con Giselle en el juego de Tiana el día de hoy. O sea que si quiere venir, aquí estamos en Disney.
3: Esperamos en Disneylandia.
4: Don Cheto, regresamos con usted para Billy Secret. Ahorita le cuento varios secretos de Giselle. Al rato se los platico.
1: Órale, pues, ahí sí. Vamos aquí a darle dale que mole diga, porque la raza ya está reportando chino y muchos achinamientos ahí.
2: Así es, señores. Momento de Big Little Secret y quiero comentarle buenos días. Ahí le va mi Big Little Secret que lo quiero compartir con todos. En el trabajo donde trabajo, cerca hay una compañía aseguradora. Ahí trabaja una venezolana que está de rechupete. Hey. Pues ya nos hicimos amigobios y nos hacemos lodo en el lonche casi a diario.
1: Okay.
2: Es mamá soltera y cada vez que pasa aquellito le doy sus $20.
1: Mira, a ver, espérate. O sea, el vato se da sus agasajes.
2: Ajá.
1: Con la venezolana mamá soltera. Y le da $20.
2: Sí.
1: Compa, esa morra te ama.
2: Sí, la neta.
1: $20.
2: Yo dije, chale.
1: Vamos contigo, Ferrari, estás en vivo. Dile algo a esta mujer.
6: No, 20 no es nada.
1: Dame $20, no, hombre.
6: Yo pensé que...
1: $20, no. Le da $20. No me sanganasazo, mi compa. O no, mejor no le des nada, ¿vale? Es mejor ya que ella sienta que lo hace por amor.
2: La neta.
1: ¿Qué, $20? Lo voy a quemar aquí al amigo. $20.
2: Ahí le va esta morra.
1: Te felicito por la conquista, pero $20, camando. A ver, adelante.
2: Dice esta morra. Mi Big Little Secret es que mi esposo ya me anda convenciendo para hacer un trío.
1: Ay, pura tía china.
2: Pero él quiere escoger la vieja y todas están bien cuyellas.
1: Bien feas todas.
6: Oh, my God.
1: Ok.
2: Así dice. No, hombre, dice. Está chido eso. O sea, está chido que el esposo... ¿Quién debe escoger si la convences? ¿Quién debe escoger a la morra?
1: O sea, la esposa está diciendo, sí, hay que hacer un trío, pero yo escojo a la muchacha.
2: No, o sea, el esposo ya la está convenciendo, pero el esposo es el que está poniendo estaba escogiendo a la tercera.
1: ¿Y por qué va a escoger a puras Fate? Pues por son las únicas que jalan esos jalis.
2: Pues yo creo.
1: A ver, espérate, pero está bien, ¿no? O sea...
2: No, yo digo que está
1: ¿quién
2: bien.
1: ¿Quién escribió?
2: La morra.
1: No, entonces escógila tú.
2: Pues sí.
1: Sí, escógila tú, aquel se va a rayar, ¿verdad? Ahora, yo siempre he dicho que también es lo que hay, pues no vas a todo, es lo que hay.
2: Sí, no vas a agarrar una Barbie para el...
1: No creo que una Barbie quiera ahí entrarle ahí con ustedes, pues también digo con todo respeto, ¿verdad? No lo estoy diciendo, pues feos, a lo mejor están muy guapos, pero también pues es lo que hay.
2: Sí, venga, ¿qué tal si tu esposo está 2, 3, va a decir la morra, ay no, quién sabe.
1: Ay no, qué güeyes. A ver, ahí te va este achinamiento. Don Cheto, me achiné. Me dijo, el Día de las Madres, un compa me dijo, oye, tú puedes conseguirme unos periquitos, pero unos periquitos, ¿verdad? Para su esposa. O sea, pues periquitos, ¿cómo se llama? ¿Australiano?
2: ¿Como periquitos australianos? Unos pericos.
1: Y yo le dije, Simón, cuestan 50 bolas. Y me dijo él, sí, yo vi que cuestan 50. Que me da 200 para yo ir a comprarle a la Pet Store los 4 periquitos. ¿Cuál fue la sorpresa? Que estaban 2 por 1. Entonces pagué nomás 100 y los otros 100 me achiné.
2: Bien, compa, bien. Así debe de ser, compa.
1: Esperaba menos de ti. El achinamiento es...
2: ¿Cuál debe de ser? Dice, pues mi Big Little Secret del día de hoy lo estoy escuchando. Le hablé a mi supervisor y le dije que no podía ir a jalar porque andaba bien malo del estómago. Y lo que no sabes es que ando bien crudote y desvelado.
1: En realidad, todo vato que se enferma el lunes, hay un 80% de probabilidad. No tengo dudas, pero tampoco tengo pruebas de que es cruda, ¿eh? De que es cruda. O sea, eso lo sabemos. Había una buena chino también de un vato que dice que iba a ir a la... Dice, ahí le va Don Cheto, Big Little Secret. Yo le dije a mi familia que iba a ir al doctor, pero en realidad voy a irme a enmotelar con una morra de bien a bien, dijo Chucheras.
2: ¿Cuál de bien? Aplauso.
1: Mal, me da muy mal. Yo no quiero que Giselle y Said participen en Big Little Secret porque como ellos están en Disneylandia, estamos diciendo mucha leperada y qué van ellos a decir allá en ese lugar tan bonito.
2: ¿Lo escuchamos?
1: ¿O cómo ves ahí?
4: Pues usted si quiere.
1: No, o sea, sos acá hablando de pura sexualidad y ustedes allá en Disney.
4: No importa.
2: ¿Qué
4: no,
2: tal si dices, no, yo en Disney, en los baños?
4: Dice por acá, mi pequeño gran secreto es que el domingo fui a La Pulga y compré una cadena en $20 porque según el dueño era de acero inoxidable. La llevé a reparar porque estaba rota y en la joyería me dijeron que era una cadena de $6,000 de oro blanco.
1: Oh, y se las hubieras dejado ahí en corto.
4: Pues yo no sé si la vendió, pero por no sea chino.
1: Bien. Oye, que no, ¿cómo ve usted, señor productor? Si hacemos ya de planta un miachiné.
4: Ándele.
1: Miachiné. Para hacerle honor a este locutor, conductor, productor.
4: Ahí no es productor.
1: Y todo lo que acabe en or.
2: Menos mamá.
1: Para ya hacerle ya que se sienta él realizada como mujer, teniendo un segmento ya bien a bien que se llame Miachiné. Tranzas que hace uno. ¿Qué Giselle estás hablando?
3: Sí, que por qué le dedica tantas flores a ese inútil, digo.
1: No sirve para nada. Pero pues para quedar,
2: súbele a tu volumen de tu.
1: No, estás whispering. Grita, no, que te oigan todos los de atrás. De bien a bien.
2: Que sepan tus cochinadotas. Que sepan
1: el programón en el que estás participando, mija. Así.
3: Lo bajo que caí.
1: Que sepan el programón en el que estás participando. Oiga, no te intimides.
3: Yo
1: soy
3: cutesy, toda vestida de Minnie Mouse y diciendo todas las sandeces que ustedes me hacen decir.
1: Hablando.
2: No le saque.
4: Dice que el de la cadena que sí le vendió. $6,000.
1: Oh, ahí te va. Le va mi Big Little Secret. Resulta que ayer fuimos a trabajar al Bakersfield con el chino. Me llevé una decepción. Decepción. Es decepción porque yo soy de Guadalajara y allá
4: decepción.
1: Decepción. ¿Cómo creen que fue vestido el chino, muchachos?
3: Naquísimo, como siempre.
1: Un pantalón pesquero en las espinillas, unos tenis blancos y una... ¿Sabes? ¿Ves cómo le gustan esas como playeras delgaditas, como con gorrita?
4: Sí, claro.
1: Era el más mal vestido de todo Bakersfield.
4: Ya sé.
1: ¿Tú crees que una estrella radial, que hasta le dieron hasta para la gasolina? Ay, ¿está bien que vayan esas fachas?
4: No está bien.
3: Yo no entiendo la lógica del chino. Para sus remotos donde lleva a sus chicas ahí, que supuestamente nos las presenta como radioescuchas, pero después uno se da cuenta que no es radioescucha.
4: Ni sus primas tampoco.
3: Se va a ir según vestido a todo lo que da, pero a los eventos grandes se va como que si va a ir a llevar a sus hijos a la escuela.
1: Chinela, ayer la mera neta hasta te lo dije enfrente de la gente.
2: Pero esto no es Big Little Secret, aquí me está quemando. ¿Qué tiene que ver? Estamos en el segmento de Big Little Secret.
1: Te voy a contar un secreto. Cuando yo pasé por el chino, ¿verdad? Y llegué a su casa y el chino estaba moviendo unas bolsas. Entonces llegó y me vio y me dijo, ahí voy. Entonces yo iba con nuestro amigo Marco, con Veno, ¿verdad? Y le dije, ¿este güey se va a ir así? Y me dijo, Veno, no, ¿cómo crees? ¿Se va a ir a cambiar? Entonces yo le dije, bueno, lo vamos a tener que esperar otros minutitos más porque es imposible que chino se vaya vestido así. ¡No! Salió con una bolsita con hielo para sus ventas de Tirzapatiri y así se subió a la camioneta.
3: ¡Qué vergüenza!
1: Y yo le dije, y me dijo, después me dijo, bueno, no, ahí viene, así se va a ir.
2: No, pero no es Big Little Secret.
1: Y luego ya dijo el Veno, le dije, no, ¿cómo puede se ver así vestido? Y dijo el Veno, ¿es el chino? Dije, bueno, está bien, pues.
2: A ver, que nos llame la gente de Bakersfield a ver cómo me veía, si me veía mal.
3: Buenísimo, yo vi fotos.
4: Se viste mal, es la verdad.
2: Uy, hoy lo mejor ni hables.
1: No ibas para la...
4: Yo me visto bien, chino.
1: No ibas para el evento, para la dignidad del evento de ayer.
2: Estamos en Big Little Secret,
1: hombre. Pues ya di los Big Little Secret.
2: Ah, miren... Mi Big Little Secret es que en el trabajo, trabajo en un rancho que está acá en Merced. Trabajamos solamente 5 personas. Y resulta que la otra vez nos metimos en una aplicación de parejas de Facebook y descubrimos que uno de los 5 que trabajamos aquí en el jale anda buscando pareja y del mismo sexo. La cosa es que los 5 estamos casados.
1: Ok, pero ¿qué es lo que se pretende entre todos ahí?
2: Pues trabajan ahí nada más 5 y todos están casados y resulta que encontraron en Facebook una aplicación de parejas y que uno de los 5 está buscando pareja.
1: Uno de los
2: del mismo sexo.
1: O sea, descubrieron que alguien, pues,
2: Sí, como que ahí no macha. Nomás se casó por... ¿Cómo dice puro? ¿Cómo dice usted que es puro qué?
1: El puro
4: parapeto. Es un matrimonio
2: parapeto.
1: Es el puro parapeto. Regresamos después del corte comercial, familia. Buenos días.
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0: Giselle, le traje a alguien más. Mono Miguel, despídete por Giselle.
1: Don Chetito.
2: Hola, Miguelito, qué gusto.
1: Buenos días, señor, ¿cómo está?
2: Muy bien.
1: ¿Cómo le fue ahí en Bakersfield?
2: Me fue de maravilla.
1: Me saludó a todos mis fans que me dijeron que me mandaron.
2: Miguel y toda la raza. Y le decía, no, pues ahí con el chino, ahí se quedó en la casa del chino.
1: A mí me dijeron que me iban a mandar una caja de fresas y no la veo.
0: Oh, de veras, le dieron, no te la.
2: Me dieron, mañana traigo, me dieron mangarinas y duraznos.
1: Ah, bueno, no les traigo. Me dijeron, ahí te mandé algo con Don Cheto.
2: Sí, mañana
0: no, pero eran duraznos. Ciruelas, ¿no?
2: Ciruelas.
0: Ah, ciruelas.
2: Si era ciruelas y duraznos.
1: Ciruelas, señor.
2: ¿Eh?
1: Ciruelas.
2: Sí, pues ciruelas.
1: No, ciruelas.
2: Bueno, ya nos vamos, Ferrari, ¿algo que tengas que decir?
3: Adiós, dice, el saludo, que no escucho su saludo, Juan Hernández, de la banda hermosa del Valle.
2: Juan Hernández, a toda la banda hermosa del Valle.
3: Sí.
2: La banda hermosa del Valle, que hizo bailar a la Ferrari, vaya que para que la Ferrari baile.
3: ¿Sabe cómo los dijo? A la, ¿son o se parecen? La de Don Cheto y yo, nos parecemos. Y después la Acuarios, ¡ay, sí nos reconocieron sin filtros!
2: Sí, de darle un premio al amigo. Ya nos andamos yendo, los queremos mucho, familia.
3: Adiós.
2: Hasta mañana, chino, gracias, chino.
0: Ya mañana estamos de regreso, ya Giselle y Said vienen de Disneyland, para que no se pierda mañana este gran programa, no, que se va a poner perrón. Así que mañana escuchar Don Cheto al aire desde las 5 de la mañana.
2: Super sí, ya dijiste, Chinel. Nos vemos mañana.
1: Gracias. Super sí, señor. Se escucha más quebrado que yo, señor. Super sí.
2: Super sí es super sí es que super sí se va a poner perrón.
1: Ya nomás le falta
2: decir. Estoy hablando como la chavalada, yo, hijo.
1: Ay, qué padre. Ya nomás le hace falta decir, señor.
2: Ay, nos vemos mañana,
3: también
2: los quiero mucho.
3: Bye.
4: Muchas gracias por escucharnos. Si no les gusta, díganos. Que al cabo en este programa, nada más se hace lo que diga el viejillo bofón. Hasta mañana. Esto fue Don Cheto al aire.
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temperatura de 88 grados Fahrenheit, sensación de 95, es decir, caliente, caliente. 95 grados la sensación, oiga, al momento por acá en el Metroplex y por supuesto con algo de lluvia para más tarde según los expertos, pero el día de mañana también va a llover, pero sabroso. Según los expertos dicen que mañana va a caer lluviecilla, pero por ahí de las que dijeron, pues ya de las 9, ¿no? Hoy en la noche, hoy en la noche, hoy en la noche. Y ya a partir de la 1 de la mañana habrá lluvia, pero mañana también en la tarde, según los expertos, dicen que va a estar la lluviecilla por ahí de las 3 de la tarde en adelante para el día de mañana. Es el pronóstico del tiempo para hoy y mañana en este inicio de semana de este día. Ya 18 de mayo, en donde estamos preparándole una excelente semana, como siempre, con muchas promociones. 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Aquí está el recodo, ya.

17 minutos, ahí está la música del buen Julián. Oiga, entonces vaya poniéndose las pilas porque efectivamente que hoy hay chance de ganar boletos para muchos eventos. Viene también el de Paul Urías. Y no, hombre, pues muchos eventos. Vienen los rieleros también. Este fin de semana, como va a ser fin de semana de Memorial Day, no, hombre, va a haber estos eventos. Nos vamos a ir el domingo, primero Dios. No, el sábado también. Ah, pues viene Conjunto Primavera. No, hombre, quédese con nosotros porque aquí en La Raza hay oportunidad de ganar. Aquí manda el 93.7, marca registrada.

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vamos a las 3 de la tarde a iniciar edición de lunes en Barra Libre. ¿Cómo le fue en el fin de semana? Oiga, ¿cómo nos lo trataron y cómo anda en este inicio de semana? Bueno, pues háganoslo saber.

echándole ganas al trabajo, ya casi por salir. Saludos allá por el aeropuerto en el Outfield. Dice, compa, que anda trabajando ahí, un saludo. La gente de Ciudad de México, al amigo Alfredo, un saludo, que le gusta mucho esta canción. Ahí está su canción, compa Fello, un saludo. Y la gente de San Agustín, Villa Hidalgo, ándele, gracias a

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3: ¡Aviéntese como el santo! Fíjese que desde el viernes invitamos al público presente y conocedor a que nos mande un mensaje y que se ganen boletos. ¿Qué hubo? ¿Quién anda aquí? ¿Qué hubo? ¿Quién anda aquí? Fíjese que... ¡Hijuela! ¡Ah! Invitamos al público conocedor a que se ganen boletos para Conjunto Primavera. Sí, que se ganen boletos para Conjunto Primavera. Entonces, le invitamos, fue jueves o viernes, ¿no? El viernes, ¿ah? Pues que nos canten de su ronco pecho una canción de Conjunto Primavera. Conjunto Primavera se va a estar presentando en la Plaza México de Fort Worth este 23 de mayo. Y pues ahí tenemos los boletos para que se vaya este sábado a ver a Conjunto Primavera en un sensacional jaripeo. Va a estar padre. Entonces, por cortesía de La Raza, queremos que usted se gane estos boletos, ¿ok? ¿Qué más? ¿A poco ya? A ver, dale. Ahí tenemos algunos que ya se animaron. Usted también, mándenos ahí un mensaje, pídanos los boletos para Conjunto Primavera, ya que esta edición de 3 a 4 de la tarde es traída por la Plaza México de Fort Worth. Como le digo, presentan este sábado un sensacional evento con Primavera. La Cumbre con K también va a estar padre, Senderos también van a estar este sabadito. Entonces estoy regalando los boletos, pero que se sienta que son fanáticos de Primavera. Aviéntese una rola, compa. A ver, dale.
4: Zorro, hey. Buenas tardes, Zorro.
3: Buenas.
4: Oye, móchate con los boletos, no la eche, Zorro. Mi esposa quiere que la lleve y para bailar de cachetito. Mira, ahí te va. Una, y para cantarle esta al oído, mira, ahí te va. Necesito decirte que te estaré esperando por si existe una posibilidad de volver.
3: Es todo, compa, la
4: actitud. Ya sabes dónde estoy. Zorro, no la friegues, Zorro. Saca los boletos para llevar a mi esposa. Es nuestro aniversario, Zorro.
3: Ah, pues qué chulada, compadre. Pues bueno, así como el compa que dice, yo me aviento total, todo sea por la dama, complacerla y llevarla, pues bueno. Vía WhatsApp, aviéntese un saludo, pídame una canción, alguna canción la que guste usted y también si quiere los boletos para Primavera, pues en esta hora voy a regalar algunos, ¿ok? Así es que mucha suerte. ¿Tienes más, mijo? ¿Qué traes ahí? A ver, venga de ahí, échale pues.
5: Échale, mi zorro.
3: ¡Échale, mi compa!
5: Cállate con los boletos de okay. Primavera.
3: Pues aviéntese la rola, mi compa. Entonces, bueno, recibimos sus llamadas para que también usted se reporte con nosotros en esta tarde. Y se los pueda ganar. 469-870-1264. 469-870-1264. Saludos para mi compadre Felipe. También anda bien chiflado porque los Pumas pasaron a la gran final del fútbol mexicano. ¡Oh! ¡Qué bonito es lo bonito!

Está la música de Julián. Y así fue. 3:16 p.m. Ahí vamos con los demás mensajes que la gente nos ha estado mandando para ganarse boletos para el evento de Conjunto Primavera. No póngase al tiro, ahorita ponemos los audios. Y ya están participando, incluso desde el viernes, la gente que nos mandó sus audios. Están participando todavía para que se gane un par de boletos para estos eventos y más. El que vale lo que pesa, el tema se llama Humíllate. Aquí manda la raza en barra libre. ¿Qué le servimos, oiga?

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El zorro de la radio te la destapa. ¿Cuál te servimos? 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
1: Échale, mi rey, échale, échale.
2: Muy buenas tardes, compa Zorro.
1: Buenas tardes.
2: Aquí reportándome desde Arlington. Andale. Y pudiendo ver si la manera de participar para los boletos de Conjunto Primavera. Y si me puedes poner una canción, rola, algo de los originales de San Juan, para toda mi gente de San Luis Potosí y del
1: pero
2: estado de Michoacán. Sírvemela bien.
1: Cántese la fría rola.
3: Perdóname, mi amor.
1: Todo hoy, hoy.
3: Ya no vuelve a suceder.
1: Esto, bueno, la idea es que usted nos cante una canción del Conjunto Primavera, la que quiera. Y esa es la idea.
4: Zorro, no tienes boletos para la Recodo y la Recoditos.
5: Saludos, Zorro. Regístrame para los boletos de Conjunto Primavera. Saludos para toda la gente de Durango. Muchas gracias.
1: Ándale, pero aviéntese la rola, oiga. Aquí manda la raza. Regresamos pendientes para los boletos. Es Barra Libre.

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0: mi boleto para ir a ver a Primavera.
1: ¡Ándale, suerte!
2: Como me gustan los ojos de esa morena.
1: Ojalá.
2: No más los miro, se me reducen.
1: ¡Qué chulada! ¡Ándale, suerte! Ándele, gracias a usted. Bueno, ya está participando también para que se ganen los boletos para Primavera este fin de semana, en donde sus amigos de La Raza le invitamos, quien quita y se gane el par de boletos en estos días y también gane boletos para más eventos. ¿Qué más será, mi rey? Ah, pues sí, viene, le decíamos que también ya estamos arrancando a regalar boletos el día de hoy precisamente para el evento de Marco Antonio Solís. Viene también este fin de semana Don Polo, Polo Urías, el viernes 22 de mayo en el 2001 de Forward. Y por supuesto que aquí en La Raza se puede ganar usted los boletos escuchando el 93.7, y cuando se lo indiquemos hay oportunidad de ganar. Saludos para el amigo Sebastián, gracias compadre, le mandamos un saludo, pásela bonito hoy en su día. Hoy 18 de mayo está de manteles largos y nos pidió esta canción. ¿Quién sabe por qué? ¿Quién sabe por qué? Pero es una canción con mucho mensaje, ¿no? Se llama El Amor de Tu Vida, Karim León con Tony Meléndez. 4:15, ahí vamos con más ganadores en este lunes. Aquí manda La Raza. Mándenos un mensaje de WhatsApp en el 469-870-1264. ¡Ánimo!

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¿Qué rollo con la final del fútbol mexicano? Ahí tenemos los mensajes desde cuando arrancaron los cuartos de final, ¿verdad, compadre? Semifinales también. ¿De qué equipo usted piensa que sería el campeón del fútbol mexicano? Y la mayoría, bueno, quedan los que me dijeron Cruz Azul, ¿verdad? Pocos dijeron Pumas, algunos tres dijimos Pumas, pero muchos dijeron también Cruz Azul, así es que ahí está la esperanza todavía. Entonces vamos a seguir dándole lectura a los mensajes de voz que nos mandó precisamente cuando se le indicó que usted nos dijera quién cree que será el campeón del fútbol mexicano. Pues bueno, la final clausura 2026, ya se la sabe, Pumas contra el Cruz Azul, y ambos equipos, la verdad, de unas semifinales intensas, y obviamente aquí es donde vale el rendimiento de un equipo que ha estado en la posición 1, 2, 3 y luego subían a segunda posición y luego en primero de la tabla. Es decir, que todo el torneo le echaron bastantes ganas, como es el caso de los Pumas, que la neta, pues ayer se ganó 1-0, perdieron en el estadio del Cruz Azul. Entonces, pues con el buen resultado de toda la temporada, por ello, pues es que se han coronado finalistas. Entonces, Pumas eliminó al Pachuca en esta serie muy, muy cerrada. ¡Ah, qué mi Jordan Carrillo! ¡Golazo que metió al día de ayer! Cruz Azul dejó fuera a las Chivas, oiga, por un global interesante. Pocas veces visto en semifinales, un global de 4-3. Entonces, ¿cómo se llama? Para la vecino, compadre. El del Cruz Azul, Agustín, ¿verdad? Marcó el gol decisivo allá en el Jalisco. Y bueno, pues con ello la máquina volvió a la final después de varios torneos, quedándose, pues bueno, a veces ganaban, a veces no ganaban. Sí se ganó una final, pero en sí, mire, por ejemplo, los Pumas tienen 15 años sin ganar. 15 años sin ganar. Entonces, bueno, el de ida será el jueves 21 de mayo. El domingo 24 de mayo sería la gran final. El jueves y el domingo serían los partidos. Pumas fue uno de los equipos más fuertes, como le comento, del torneo. Incluso Pumas terminó como líder general y el Cruz Azul llegó con mucha confianza después de, pues como le digo, eliminar a las Chivas en esta semifinal dramática. Entonces va a ser la tercera ocasión que se enfrentan en una final ambos clubes. Entonces a ver cómo le va precisamente, y una fecha muy importante porque es antes del Mundial. A ver cómo le va al Cruz Azul, a ver cómo le va a los Pumas de la UNAM. Sí, se lo merecen, se lo merecen. Son las 4 de la tarde con 36 minutos. Oiga, voy a regalar boletos para que se vaya a divertir por cortesía de La Raza, en donde se presentan a ver, pásame el otro, compadre. Ah, vienen los Rieleros del Norte. Voy a regalar boletos, márqueme. Y también al pendiente, cuando se lo indiquemos, tanto a La Rosalínea como en el WhatsApp, si le interesan los boletos para Rieleros del Norte este viernes en Rodeo West Dallas, vaya mencionándolo en el WhatsApp para que quien quite si le regalamos los boletos en caliente. En el 214-787-1000, y también a través del WhatsApp nos lo puede hacer saber para mocharnos con los boletos de Rieleros para este viernes. 469-870-1264 en el WhatsApp de La Raza. Aquí están los Pescadores, oiga, la maldita

0: dice que...
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0: ¡Dale, se lo orinó! Dice, ¿por qué no hacen lo mismo? Bueno, vamos a ver. Es que me dice que ¿por qué no hacemos lo mismo para la final del fútbol mexicano? Ya lo hicimos desde la otra vez, pero también puede que hagamos, aunque sea para algún evento, ¿no? Que nos digan quién creen que va a ganar la final, ¿Pumas o Cruz Azul? No me digan marcador, aunque le vaya o no le vaya. Nomás dígame quién cree usted que va a ser el campeón del fútbol mexicano. ¿Para qué evento sería? Pues que ya va a ser el evento, todos los eventos son este fin de semana. ¿Para cuál? Bueno, ahorita checamos. Pero bueno, ¿quién usted cree que va a ser el campeón del fútbol mexicano? ¿Cruz Azul o los Pumas? Aunque no le vaya a los Pumas, aunque no le vaya al Cruz Azul. A lo mejor su equipo ya no está participando porque ya es la final. Pero para usted, ¿quién sería el campeón del fútbol mexicano? Antes de que empiecen los juegos, ¿verdad? ¿Quién cree que gane? Díganoslo en el WhatsApp 469-870-1264. ¿Qué va a hacer? Ah, pues márcale. Que nos diga dónde quiere ir la afortunada persona ganadora de boletos. Pero si ya nos dijo ahí, ¿no? Pues márcale, márcale, mijo. Márcale, márcale, márcale, márcale. Caballero, buenas tardes.
2: Buenas tardes, zorro.
0: ¿Quién habla?
2: Víctor Torres.
0: Víctor, ¿dónde andas? Te escuchas bien lejos. ¿Estás desde el más allá o qué? Ni Dios lo quiera.
2: Ando aquí en Dallas. Voy para Garland. Voy saliendo del trabajo.
0: Ándale, pues bueno, rapidito, carnalito. ¿Qué rollo contigo? ¿Nos mandaste mensaje para qué evento, carnal?
2: Para
0: los que dijimos hace rato, ¿no? Porque tu mensaje veo que es reciente. Entonces para rieleros, ¿no?
2: ¿Cómo? Los rieleros, sí,
0: ah,
2: sí, que lo puedo.
0: Sí, cierto. Pero sí vas, mi compa.
2: Claro que sí.
0: ¿Con quién vas a ir, Víctor? Cuéntamelo.
2: Señora.
0: Ándale. Está bueno. ¿De dónde eres originario, compadre?
2: Monterrey, Nuevo León.
0: Ah, de Monterrey. Muy bien. ¿Y qué andas haciendo? ¿Dices que ya vas saliendo del jale o qué?
2: Así es, ya voy rumbo a la casa.
0: Está bueno, compadre. No me cuelgues. Te entrego tus boletos. Aguántame, ¿eh?
2: Gracias, gracias.
0: Ándale. Y manda la raza, familia. Regresamos 4:45. El grupo más. No te olvidaré. ¿Quién gana? ¿Pumas o Cruz

0: con todo en esta tarde, su amigo el zorro de la radio. 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
2: Te saludo, mi mujer. Te amo.
3: Eso es amor, mi compañero Nathan. Oye, carnal, felicidades. Te regalamos los boletos, ¿cómo no?
2: Gracias.
3: Para que te la pasa todo, dar, carnal. ¿En qué trabajas, mijo? Dímelo.
2: En las yardas.
3: Ándele, y ahorita el calor, ¿qué tal? Bueno, hoy no estuvo tan caliente, ¿o sí? Sí, ¿verdad? 90.
2: No, ahora no.
3: Pero no tanto.
2: No tanto.
3: ¿En qué áreas trabajas, compa?
2: En todo Dallas, Fort Worth, en todos lados.
3: Ándele, pues muy bien, carnal. No me cuelgues, te tomo tus datos para entregarte un par de boletos para Rodeo West Dallas con Rieleros. ¡Felicidades, compadre!

0: Bueno, viene el concierto de Marco Antonio Solís el viernes 7 de agosto, en el mes de agosto. Se presenta su majestad. El tour se llama Gratitud de Marco Antonio Solís, el tour 2026, y queremos que usted esté presente por cortesía de La Raza. Voy a regalar boletos, oiga, voy a regalar boletos, efectivamente. Vamos a regalar boletos antes de las 6 de la tarde, pero pues obviamente solo para las personas que de corazón, ya saben, les guste Marco Antonio Solís. Y pues va a tener la oportunidad de ganarse un par de boletos para este gran show que será en Fort Worth, en el Dickies Arena de Fort Worth. El Tour 2026 en el Dickies Arena, el viernes 7 de agosto, Marco Antonio Solís. Entonces, bueno, fíjese que antes de las 6 de la tarde voy a poner esta canción completa. Un clásico, si no te hubiera sido antes. Si no te hubiera sido, entonces... esta canción cuando salga completa es, como quien dice, el banderazo, la luz verde para que usted me diga que quiere los boletos. O sea, antes de las 6 de la tarde va a salir esta canción.
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0: Y ahí estaría la oportunidad de que se registre para estos boletos que todo mundo los quiere.
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0: Entonces, cuando escuche esta canción completa,
1: me haces falta.
0: Usted me manda un mensaje de WhatsApp, 469-870-1264, y ahí estaría la oportunidad para la poca gente que alcance, o los muchos que alcancen, pues ahora sí que registrarse durante la canción, ¿no? Durante lo que dure la canción, ahí estará la oportunidad para que las 5, 6, 7, 20, 100, 200 personas se registren y saquemos a algunos ganadores de esas personas que cuando escuchen esta canción se registren, ¿ok? Y más. Bueno, le repito, el día 7 de agosto, un viernes, es el gran concierto de Marco Antonio Solís. Entonces, antes de las 6 va a salir la canción completita. Póngase al tiro para ganar. Aquí manda La Raza. Vamos con Los Ojitos Bellos del Grupo Frontera.

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0: 107. Zorro, regálame los boletos.
1: ¿Para dónde?
0: Para Conjunto Primavera. Gracias.
1: Gracias a usted, oiga. Sí, vamos a regalar más. Aguántenos, vamos a regalar más. Un saludo para mi compadre Efraín, que anda echándole ganas a la chamba, el pelao. Gracias, el viejón es de Toluca. Y dice él que van a ganar los Pumas. Pues claro. Claro que van a ganar los Pumas. Ojalá, ¿verdad? Carlos dice, la gente de Río Verde, San Luis Potosí, va a ganar el Cruz Azul. Está bueno, compadre. Un saludo para usted, a todos mis amigos gabineteros. El amigo Francisco dice, salud para el Gelo y el Rafita. ¿Qué onda con los boletos del Buki? No ha salido la canción, no ha salido la canción de Si no te hubiera sido, sería tan feliz. Bueno, esa canción no ha salido. Cuando salga, ahí es cuando usted se debe registrar, ¿ok? Para que diga que no le dije. Usted en ese momento o marca por teléfono a la Rosalínea o me manda un mensaje de voz en el WhatsApp, porque solamente las personas que alcancen durante la canción esa a registrarse, y de ahí escogeremos varios ganadores. Pero ya se la sabe, cuando escuche la canción de Si no te hubiera sido de Marco Antonio Solís, ahí está la chance de que me dé su nombre y su número de teléfono para hoy mismo marcarle y hacerle saber si se ganó los boletos, ¿ok? A ver qué más. Saludos para Víctor, allá en Garland. Mi compadre Víctor, un saludo para usted también. Compadre, échele ganas a la gente de Mero Michoacán. Un saludo, gracias, compadre. Bueno, mándenos ahí su mensaje de voz, ¿ok? Hay chance de ganar. ¿Qué más tienes ahí, compadre?
2: El tóxico se fue en diciembre, después de 15 años de estar juntos.
1: Ándale.
2: Zorro, zorro, regístrame para los boletos de Marco Antonio Solís.
1: Ok. Ya se la sabe que con la canción, ¿ok? ¡Al tiro, al tiro, al tiro! Aquí manda la raza. Aquí está el coyote. Te dije, te dije.

0: pues mucha suerte. Ya terminamos con los registros. Párele ahí. Bueno, el último, para que no digan que soy gacho. El último registro. Bueno.
1: Bueno, para los boletos de Marco Antonio Solís.
0: Ándele, caballero, no me cuelgue. Le voy a tomar sus datos para registrarle, ¿ok? Aguánteme ahí. Suerte. Bueno, pues hasta ahí paramos con los registros de Marco Antonio Solís. Por eso le digo, póngase al tiro. Solamente dijimos que durante la canción de Si No Te Hubiera Sido. Pero no se preocupe, el concierto es en agosto y vamos a estar regalando todavía toda esta semana. Así es que, por lo pronto, para ganadores de hoy, antes de las 7 de la tarde, vamos a sacar ganadores de Marco Antonio Solís al ratito con la gente que se alcanzó a registrar. Pero no se preocupe, le repito que va a haber chance todavía con esto y más. Bueno, ¿qué más, mi rey? ¿Qué más traes en el morral, mi estimado Celorino? Cuéntamelo y dímelo todo, porque también vamos a regalar boletos para la presencia estelar de Polo Urías en el Escape 2001 Dallas este viernes con Kid Nieto. Y me toca regalar boletos más adelante también, ¿ok? Tengo todavía boletos para Conjunto Primavera y hay algunas personas que se han registrado. Y al ratito le toca a usted, ¿ok? A usted le toca ganar todavía para más adelante. Así es que al tiro para ganar aquí en el 93.7. Pues ponte una de Primavera, mi rey. Eso, eso. Este sabadito nos vamos a la Plaza México de Fun World con el Conjunto Primavera. Y toda esta semana vamos a regalar boletos. Incluso vamos a regalar una mesa VIP. No, dos mesas VIP. Póngase al tiro para ganar escuchando a La Raza. 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
2: De los Bukis, y la neta, pues imagínate, aparte también todos los éxitos, ¿no? No más.
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2: Ándale, de por si andas todo melancólico, tú, Celorino, ponte otra. Ándale, esa. ¡Dale vuelta, dale vuelta! ¡Mucha suerte! Pero no se me preocupe, si usted participó el día de hoy, puede participar para más tarde también, participe también para mañana, toda la semana, que tendremos los boletos para el viernes 7 de agosto, en concierto en el Dickies Arena, Marco Antonio Solís. ¡Ya ándale tú! ¡Dale, márcale! Que andamos tarde ya, mijo. Siempre con las prisas, tú. Ahí está.
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0: ver, pon otra de Marco.
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0: Bueno, pasa también, es de Marco Antonio, es así. No contestó, vámonos. Por eso les digo que contesten, oiga. Por eso les digo que contesten cuando se registran para algo. Saca otro celorino. Dale vuelta, dale vuelta. Nomás no contestó la persona.
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0: Ándale tú. Ándale tú, ándale tú, ándale tú. Ahí está. Si no contesta, ni modo.
1: Mediodía y hoy nos está.
2: Bueno,
0: buenas tardes.
2: Buenas tardes.
0: ¿Cómo anda, compadre?
2: Aquí yendo para la casa ya, el trabajo.
0: ¿Cuál es su nombre, caballero?
2: Jorge Antonio.
0: Jorge Antonio, muy bien, Jorge Antonio. ¿Originario de dónde, mi rey?
2: De Aguascalientes.
0: Aguascalientes, está la feria ahorita ya, ¿no? En San Marcos. Ya, ya se acabó.
2: Ya se acabó, ya se acabó.
0: Ah, ya se acabó. Está bueno. Oiga, carnalito, según mis datos, ¿se registró para qué concierto, compa?
2: Para el Bukis.
0: El Bukis. Para Antonio, pues. Para ir a la gasolinera, echar gasolina y comer unos sándwiches de barbecue.
2: Para Marco Antonio.
0: ¿Cómo dijo que usted se llama, dijo?
2: Jorge Antonio.
0: Jorge Antonio, de Aguascalientes. Dios. Pues, mi estimado Jorge Antonio, usted sí que la trae, porque ya le hablamos a una persona y no contestó. Entonces usted salió sorteado, pero al momento salió ganador del primer par de boletos de Marco Antonio Solís. ¡Felicidades, mi compa! ¡No, compa! La trae, pero machín, mi compa.
2: Qué bueno, qué bueno. Y eso que perdieron mis chivas.
0: ¡Ándele! ¡Híjole! Era para que usted le fuera al Necaxa. No, pero para que ganaron, no es cierto. Oiga, pero bueno, una felicidad, una tristeza lleva a una felicidad. Y usted se ha ganado los boletos para Marco Antonio el próximo día 7 de agosto, oiga, en el Dickies Arena. Es el primer ganador, oiga, de muchísimas gracias, personas que se han registrado. Caballero, felicidades. Mándese un saludo, pues, oiga.
2: Un saludo para la raza de Cocío, Aguascalientes.
0: Ándele. De Aguascalientes. ¿Y a qué se dedica, mijo?
2: Soy el Tape and Bear.
0: Ándele, no, pues ya está, Carlito. No me cuelgues, te voy a entregar tus boletos para que me des tu correo electrónico, viejón, porque hasta eso se los mandamos hasta su número de teléfono, viejo, ¿ok?
2: Ok, aquí va a un lado mi esposa, y un saludo también para mi esposa que me ayuda aquí en el
0: TPB. Ah, ok, perfecto, pues bueno, saludos ahí y para que se diviertan, ¿ok? No me cuelgues, felicidades.
2: Gracias.

mañana. ¿Qué hacer tú? Ah, ¿te sobró eso? Ah, pues échale. A ver qué dice la gente. Salud para mi Gus de Oro, que cumpleaños.

0: A mi compadre Jorge, también un saludo, que el compa anda echándole ganas a la chamba todavía, mi Jorge. Mire, ya ve, ¿qué le digo? No contesta, no contesta, no contesta, no contestan. Ahí está el detalle, dijo Cantinflas. ¿Qué pasó, mi Servando? No te agüites, compadre, no ganaste.
1: Bueno.
0: Hola.
1: Hola.
0: Buenas tardes, ¿cómo está, oiga?
1: Muy bien, oiga, ¿usted?
0: ¿Qué anda haciendo?
1: Aquí en el trabajo, oiga.
0: ¿Sí puede hablar o no?
1: Sí.
0: ¿Mucho o poquito?
1: Pues ahí más o menos.
0: ¿Puede cantar, bailar, llorar, reír?
1: Sí.
0: Oiga, ¿se registró para algo? Cuéntemelo.
1: Sí, para los boletos de Conjunto Primavera.
0: ¿Cómo dice que se llama usted? ¿Gabriela? ¿Cómo dijo?
1: Sí, Gabriela.
0: ¿A poco sí? ¿Y a poco sí quiere ir al de Primavera?
1: Claro que sí.
0: ¿De ir con quién iría, Gaby?
1: Con mi esposo.
0: Mándele un saludo al viejón.
1: Un saludo para mi esposo, Eliazar.
0: Eliazar, ¿de dónde son originados ustedes, oiga?
1: De Zacatecas.
0: Ah, de Zacatecas. ¿En dónde radica?
1: En Oklahoma.
0: ¿Vive en Oklahoma?
1: Sí.
0: ¿En qué parte de Oklahoma? ¿En Armon o dónde?
1: No, en Marietta.
0: ¿En Marietta? ¿Y si se va hasta Fort Worth al baile?
1: Claro que sí.
0: Sí, sí se vino desde allá. ¿De dónde dice que es de Zacatecas?
1: De Fresnillo, Zacatecas.
0: Sí se vino desde Fresnillo, que no vaya a Fort Worth, ¿verdad?
1: Sí.
0: Le vamos a regalar los boletos, amiga Gabriela. Muchas felicidades para que se vaya al Conjunto Primavera.
1: Muchas gracias.
0: Oiga, ¿y en qué trabaja? Seré curioso.
1: Trabajo en Care Pumps, haciendo válvulas.
0: Ándele, le encargo dos porque ando medio mal de un hígado. No se crea, ahí le entrego sus boletos para Primavera. ¡Felicidades!
1: Ándele, muchas gracias.
0: Gracias, pues se va a la Plaza México de Forward este sábado.

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1: Déjeme regalarle unos boletos para que se vaya al Bailongo este viernes 22 de mayo en el 2001 de Forward. Nos vamos a Escapade 2001 Forward con Polo Urías. Así es que, pues bueno, que nos marquen o qué. Si no. ¡Ah, qué mi niño! Márquenos al 214-787-1000. ¡Vámonos riendo! 214-787-1000. 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Porque le doy dos boletos para que se vaya a escuchar los éxitos de Paul Urías y de Kit Nieto. Es el viernes. Entonces, bueno, márquenos en calor. Ya límpiale las líneas ahí, se lo orinó. Limpia las líneas ahí, mijo, por favor, es por tu bien, pechocho. 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Voy por este lado, zapatito blanco, zapatito azul, aquí merito. Hello, buenas tardes.
2: Sí, buenas tardes.
1: Caballero, ¿cuál es su nombre?
2: Agustín Jiménez.
1: ¿En dónde nos escuchas, Agustín?
2: Aquí en Louisville, Texas.
1: Ándele, ¿qué anda haciendo en esta tarde, viejón? ¿Ya saliendo del trabajo o sigues trabajando?
2: Apenas trabajo echándose un cuaramón.
1: ¿Cuál debe? Oye, carnal, ¿qué onda contigo? ¿Qué hay que hacer?
2: Pues, ir al baile.
1: Ándele, ¿a cuál?
2: Al de los Buques.
1: Andas bien perdido tú, Agustín. Andas bien perdido, hijo. Ni cómo te ayudo, mi rey. Márcame más tardecilla, compadre, para que te pongas las pilas, Agustín. ¡Al tiro! ¡Póngase al tiro, mi rey! Pásame la otra llamada. La otra. No, amigo. Es más, límpiale otra vez para que la gente... Estamos regalando boletos para Paul Urías allá en Fort Worth. Sí. Bueno.
3: Bueno, buenas tardes.
1: Buenas tardes, caballero. ¿Cuál es su nombre?
3: Es José García.
1: ¿Qué onda, carnal? ¿A tus órdenes? ¿Qué rollo?
3: Ando buscando boletos para ver a Paul Urías.
1: Ahí nomás. ¿De dónde eres originario, compadre?
3: Por allá de mero Zacatecas.
1: Ándele pues ya está. Se armó en el Escape 2001 de Forward, compadre, ¿ok? Ahí te los anoto, okay. Espérame, no me cuelgues. Espérame.

porque vamos a estar regalando boletos para primavera y aparte también, quien quite y con suerte usted se gane un acceso VIP. Así es que al pendiente para ganar y por supuesto cuando se lo indiquemos hay que reportarse a cabina del 93.7. Así es que esta semana la oportunidad de que se gane la mesa VIP para el evento del sábado en la Plaza México de Forward con el conjunto Primavera. Aquí está la música del Poder del Norte, las últimas noticias. Aquí manda la raza.

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